Estás escuchando el lado romántico de la 100. Suena Glass Tiger, Don't Forget Me When I'm Gone. Un clásico de 1986 de esta banda canadiense. Pertenece a su disco debut llamado The Thin Red Line y este fue un éxito rotundo en los Estados Unidos. Sonaba en este miércoles aquí en la 100. Te acompañamos con buenas canciones hasta la medianoche en el lado romántico de la 100.

Estás escuchando Románticos aquí en la 100. Simple Red. It's Only Love. Una gran canción que pertenece a su disco de finales de los 80, A New Flame. Y suena en este miércoles con algo de lluvia sobre la ciudad de Buenos Aires. 21 horas y 35 minutos con 14 grados 4 de temperatura, un 73% de humedad. Y lluvia débil sobre la ciudad de Buenos Aires. Ingresa a 100.com.ar que tenés más info del estado del tiempo.

0: 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Andrés Calamaro. Flaca.
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2: Seguimos juntos aquí en la 100, miércoles por la noche, momento del regreso a casa para muchos. Y te cuento que en autopista Buenos Aires-La Plata está sin demoras en ambos sentidos. El tren Roca, ramales Corn, Ezeiza y Temperley continúa con demoras tras la colisión con una persona en la estación de Lomas de Zamora. Los subtes a horario.
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0: 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Cuba Stank. The Reason. Un gran clásico de los 2000 que suenan este miércoles, al que todavía le restan 120 minutos. Con la mejor música y queremos seguir compartiéndolo con vos. Hasta las 12, estos románticos en la 100.
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estás escuchando el lado romántico de la 100. The Pretenders, I'm Not In Love. Hay una gran versión de la banda liderada por Chrissy Hynde de este clásico de los 10cc. Suena en este miércoles cuando pasan 19 minutos de las 22 horas con 14 grados y con lloviznas sobre la ciudad de Buenos Aires. Y para este jueves van a continuar las lluvias hasta el mediodía con mínima de 10 grados y una máxima que va a llegar hacia los 17. Luego, después del mediodía, va a mejorar y el día viernes cierra esta semana con un poquito más de frío, pero sol durante todo el día. Mínima 8 y máxima 18 grados. Ingresa a la 100.com.ar que tenés más info del tiempo.

el lado romántico de la cena escuchamos a Love Unlimited Orchestra, Bayou. La canción es el proyecto instrumental creado y producido por el gran Barry White, donde la protagonista es la orquesta. Ahí se escuchan las cuerdas, funk, soul y ese sonido envolvente que se convirtió en un verdadero clásico. Sonaba en la noche de la 100. Son las 22 horas y 34 minutos, 14 grados es la temperatura con lloviznas en estos momentos.

0: escuchando el lado romántico de la 100. Suena Player, Baby Come Back. Clásico de los 70 suena en esta noche de miércoles. 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
5: Seguimos juntos aquí en las 110 minutos para las 23 horas y repasamos los datos del tránsito. Te cuento que autopista a Buenos Aires-La Plata está sin demoras en ambos sentidos. Cantilo normal en su conexión con la avenida General Paz. Y en lo que respecta al transporte público, trenes, subtes funcionan a horario.
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0: Estás escuchando Románticos aquí en la 100. Coti, canción de adiós. Buena música para acompañarte en este miércoles por la noche. Momento especial en que la semana ya comienza como a sentirse un poquito más liviana. Última hora de esta mitad de semana hasta la medianoche. Te acompañamos con buenas canciones aquí en la 100.
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0: Última hora del lado romántico de la 100. Donde vamos a escuchar a grandes artistas como Aha, The Beach Boys, Bon Jovi y mucho más. Aquí un clásico de los 90 con Yuzu Endur y Nene Cherry haciendo 7 Seconds.

lado romántico de la 100 suena. Ajá. I call your name. Y hay personas que se van, pero nosotros seguimos buscándolas de alguna manera. Y a veces, en medio de la soledad, lo único que queda es llamarlas por su nombre. I call your name, clásico de la banda noruega, suena cuando pasaron 23 minutos de las 23 horas. 14 grados es la temperatura sobre la ciudad de Buenos Aires. Nosotros hasta la medianoche. Estamos juntos en la 100.

Estás escuchando Románticos aquí en la 100. Suena Benjamin Orr. Stay the Night. Una canción que habla del deseo, la atracción y una invitación que es sencilla. Quédate esta noche y disfrutemos este momento juntos. Y de eso se trata, amigos, de compartir buena música hasta la medianoche aquí en la 100. Ya las 23 horas y 34 minutos, con 13 grados 4 de temperatura, el cielo está nublado.

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9: Son las 7 de la mañana, 4 minutos.
10: Temperatura 13 grados. Humedad 90%.
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0: 7 de la mañana, 8 minutos de este 1 de octubre, chicos, buen día.
1: Buen día,
2: hola.
0: Finalmente tenemos, ya que cambiar el almanaque, es
2: ¿quién arranca la
0: septiembre,
2: hoja?
0: Pasó Miguel Conejito Alejandro, llegó octubre.
1: Ya hay que poner el arbolito.
0: No, dejate de joder.
1: Sí,
0: falta todavía. Pero...
3: creo que Talía ya lo armó, Santi.
4: ¿A ustedes lo desarmaron?
5: Claro, lo tenían armado.
2: En cualquier momento aparecen las vidrieras.
0: Bueno, sí. 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
4: 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Bien, Gonzalo.

0: Hoy 7 y 9, título Fernando Carlos. Vamos, fuerte el aplauso.
1: ¡Vamos!
2: Gracias, gracias a todos los regalos que están dejando en la puerta de la radio. Hasta las 10.
0: ¿Regalos de qué?
2: No, regalos, sí, chocolate, 70%.
3: Cosas para la casa nueva.
2: Juego de repasadores, sí, media cinética, me encanta. No, la verdad, de todo. Lo cierto es que muy buenas sensaciones ha dejado la presentación de Argentina, la primera post Messi, mirando ya el 2030, falta un montón, no tanto, no tanto, que pasa rápido, pero lo cierto es que Argentina goleó en su presentación en Córdoba, en el Kempes, 4-0 a Bolivia. Por supuesto que ha dejado cuestiones muy, pero muy gratas, muy positivas. Hay que tomar con pinzas también la debilidad del rival. Pero se vieron cosas muy, pero muy interesantes. Una base del Mundial establecida, y eso que falta todavía, por ejemplo, Enzo Fernández, que está suspendido en la mitad de la cancha. Ezequiel Palacios, que fue uno de los rendimientos muy altos. Nico Paz, bueno, así podríamos estar mencionando, salvo el Dibu, que no tuvo trabajo.
0: Que no tocó la pelota.
2: Prácticamente, me acuerdo que en un córner jugaron para atrás y empezó como a hacer jueguito. Voy a decir, bueno, por lo menos toco la pelota, ¿viste? Me familiarizo con la número 5, pero lo cierto es que hubo muchas presentaciones. Más allá, el primer gol post-Messi que lo hizo Lautaro Martínez, que es muy, pero muy importante. El gol del capitán, el Cuti Romero, ovacionado por el Kempes, donde hacía su presentación hace ya 10 años, volvió como capitán, ni más ni menos, de la selección argentina. Y después muchas cosas a tener en cuenta, presentaciones. Por ejemplo, de Flores, el chico de Boca.
0: Qué jugador, ¿eh?
2: Que tan solo han pasado 70 días del debut en Boca, lo rápido que pasa todo.
0: Estaba viendo una foto de hace un año.
2: Próxima semana, ya te lo pongo arriba de la mesa, llega una oferta millonaria, sí, de cualquier equipo, o le suben la cláusula de rescisión, porque se lo van a llevar, ¿eh?
0: Bueno, Aranda, si bien, claro, se lesionó, era otro de los jugadores que, total, lo miraba la selección argentina.
2: Sí, señor, es verdad. Muchas, pero muchas sensaciones buenas. Un equipo joven también, más allá de...
3: Esto sirve para probar jugadores, ¿no?
2: Y claro. Sí, claro. Este tipo de situaciones, de partidos amistosos. Después habrá que ver qué pasa con eliminatorias. Ayer FIFA esgrimió que se va a jugar de la misma manera, pero que no va a liberar cupo en Sudamérica. Es decir, Argentina jugaría eliminatorias
3: otra vez
2: sin ningún propósito, porque ya estaría
3: clasificada. Para mí los dos o los tres primeros del mundial anterior, uh-huh, ya tienen que entrar directamente.
4: Claro, directo.
0: El campeón por lo menos. Sí. Por lo menos.
3: Sí, yo haría los primeros tres o cuatro, los finalistas, porque me parece que está bueno. Aparte es como una especie de reconocimiento al esfuerzo del anterior.
4: ¿No? Claro. Obvio, y como, claro, que sirvió de algo también.
3: Bueno, en esta oportunidad... Y además ahora que entran tanto, porque entra todo.
5: Y, claro, sí. ¿No te hace perder ritmo eso? Si no jugás. No,
3: y aparte jugar amistosos también.
2: Es desparejo, porque, por ejemplo, ¿cuál es la motivación de jugar eliminatoria? Seguir probando jugadores. También es injusto a la competencia, porque vos decís, juego contra Bolivia. Y si no juego contra, por nada, sin ningún objetivo, a La Paz llevo sub-15. No lo voy a liquidar a Lautaro Martínez, que vaya, si no jugamos por nada. Pero bueno, todavía la FIFA no lo ha confirmado. Lo cierto, decíamos que terminó con muchos juveniles, con muchos debutantes el equipo de Scaloni, y eso es muy bueno. Hay una base sub-25 de Flores, Aranda, Mastantuono, Prestiani, que jugó muy bien, Paz, que marcó, Barco, Santi Castro, Vega, que fue titular, Jai Soule, el compañero de Paulo, de La Joya, en sí. La Roma, Perrone, Valentín Gómez, X, López, Valerdi, bueno, el Flaco López, que volvió a marcar. Lo cierto es que la selección argentina goleó 4-0 frente a Bolivia. Se viene el sábado próximo en el Monumental, Burkina Faso, en el segundo de los tres amistosos que tiene el subcampeón del mundo.
0: ¡Vamos, Cati! ¡Arriba!
4: ¡Esa! ¡Suéltala!
3: Bueno, chicos, fue una locura lo que pasó ayer. Es un desastre que se evitó, un ataque terrorista que se evitó. Lo de un avión, escuchen, el avión de Fly Dubai salió desde Dubai, iba a Tel Aviv. Llevaba 180 pasajeros a bordo. En un momento, el copiloto ataca al piloto para quedarse con el manejo y el mando del avión. El avión se va a pique y en ese minuto y medio... todo parece ser, todo termina siendo como una película, y digo como una película porque gracias a Dios se evitó una catástrofe, ¿no? Pero imagínate que en ese momento logra una de las azafatas lograr vulnerar, cuando se da cuenta de lo que estaba pasando adentro, logra vulnerar la puerta, porque las puertas están trabadas, tienen
4: claro,
3: un código.
4: Claro, ahora están trabadas.
3: Bueno, uno, van cuatro tipos. Uno lo ata, el otro nivela el avión que había caído casi 5.000 metros.
1: Claro, porque se empezó a caer el avión.
3: Claro, pero imagínate, todo esto fue en dos minutos. Bárbaro. Uno que va, uno que lo agarra, sí, otro que lo ponga,
0: estás ahí arriba,
3: otro
0: que habla. Esos dos minutos son infinitos, ¿no?
3: Sí,
0: ¿no?
3: Lo terminan atando al terrorista con el cable de los auriculares.
4: Sí.
3: Bueno, y finalmente pudieron aterrizar el avión. Imagínate lo que es la gente cuando aterriza el avión, que se ven los festejos y todo.
4: Nadie
3: tomaba conciencia muy bien lo que había pasado. Pero ellos iban en un vuelo tranquilos y en un momento el avión empieza como a descender, a caerse. Y en ese momento emite el piloto desde adentro una señal de alerta. Una de las azafatas se da cuenta y abre la puerta y se encuentran con todo eso.
4: Una película.
3: Los dos tipos que iban en la cabina forcejeando. Pero eso es con el avión cayéndose.
4: Sí, no, es terrible. Es que lo ves en una película y te parece una exageración.
3: Sí, sí.
4: Qué tragedia, Dios mío, hubiera sido, ¿eh?
3: Hubiera sido una catástrofe, por eso. Dice que es uno de los... dicen que es hasta el momento la catástrofe evitada, digamos, más importante. Conciencia más importante.
4: Claro, el ataque terrorista.
0: Qué bien que reaccionó la azafata, sí. Porque muchos...
3: Todos,
0: ¿no? Pero muchos
4: como una cadena de cosas acertadas. ¿Viste?
3: Que salieron bien en nada con gente que no se conocía.
0: Claro. Y pudo abrir la puerta desde la cabina. Porque por lo general está cerrada desde el lado adentro. Sí. Y ellos habilitan a que ingresen.
3: Sí. No, lo bueno de todo esto es que el piloto llega a mandar la alerta.
2: La señal de emergencia.
4: Claro, porque eso fue.
3: Y para afuera, digamos, ya se tenía conciencia desde afuera, se había avisado.
4: Eso fue clave.
3: Pero también después resolverlo, y después había un piloto también ahí que pudo estabilizar el avión.
2: Claro.
0: Yo hubiese podido.
3: El piloto había quedado herido, el otro que estaba atado obviamente lo tenían reducido. Yo pensaba en vos, Sorbo.
0: ¿Viste? Si yo hubiese estado en el vuelo hubiese...
1: Sí. ¿Por qué pensabas en Sorbo?
3: Porque él hubiera sido bueno para todo.
0: Claro, si yo en un estado
3: él
0: de emergencia
3: podría haber atado el tipo, lo podría haber, lo podría haber reducido.
4: ¿Sí?
3: Podría haber, el avión lo podría haber piloteado.
0: Si en un estado de emergencia puedo aterrizar el avión.
4: Él te hace cualquier cosa en estado de emergencia.
0: No, y aparte...
3: Sí. Vamos a aplaudirlo, por favor.
4: Porque estudiaste para piloto.
0: ¡Gracias, Sorbo! No,
2: para, es más, le daba una charla...
0: Para náutico. Pero es parecido a lo mismo.
4: Ahí. Es el que se da mañego.
2: Le daba una charla al terrorista y hoy era un pastor evangélico.
4: Claro.
2: Lo convencí, no, Sorbo,
3: qué lindo poder contar esta noticia. Digo, qué lindo
0: poder
4: contar.
0: Totalmente.
3: Porque es casi un milagro que nosotros podamos hablar de esto cuando estuvo tanta gente en riesgo.
0: Claro, las vidas que se salvaron. Ese es el tema.
3: No, ¿verdad? Las que iban en el avión y las otras.
0: Cuando
3: porque
0: cae,
3: seguramente
0: claro.
3: Estalla
4: claro, donde cae.
3: En un edificio, ¿no? Claro. Así que bueno, parece una película. Si vos te lo cuentan, si no.
4: Es una película.
3: Si lo ves en una, serie, una película, decís, esto es imposible.
4: No, y lo loco es cómo articularon todos entre todos muy bien.
3: Qué
4: eso
3: maravilla.
4: Es muy loco. Y creo que en eso las películas también.
0: Va a ser película,
4: mucho que ver.
0: Va a ser película. Pero para hay película. Una parecida, ¿eh? Creo que se llama Secuestro. Que es que justamente pasa lo mismo.
4: Hay un montón
0: hay varias,
4: de aviones que siempre...
0: Hay varios.
4: Que
0: lo quieren estrellar
3: pero para, Londres. Vos ves esto en una película y decís, esto es imposible.
0: Es un montón.
4: Otra
0: es
4: más de grado. Otra película más de acción.
3: Feta, la frase es un montón, está prohibida.
0: Ay, pero se me escapó, perdón.
3: Es un montón, está solamente, la tiene permitida dos veces más Daniela Couch.
4: Sí.
1: Se me escapó, pero dos veces más para siempre.
3: Sí, para
4: ya se le está terminando, claro.
1: Es un montón. Es un montón. Y esta palabra es terrible, terrible. Todo es terrible.
3: No, chicos, para fuera de joda, qué locura.
1: Tremendo.
4: De joda, tremendo. Es un montón.
3: Es un montón. Es un montón.
1: Descríbete,
3: la puedes seguir diciendo.
1: Explícame tremendo.
0: Suena tremendo.
4: Tremendo.
3: Tremendo.
1: La gente
0: Frenando.
1: No, tremendo.
3: Frenando, tremendo. Bueno, qué maravilla, chicos, qué maravilla. Sí. Qué maravilla.
4: La unión hace la fuerza, ¿eh?
3: ¿Sabes qué me causa mucho impacto a mí? Que iban muchas criaturas en el vuelo. Más allá de la gente inocente, ¿no? Y vos decís, ¿cómo estás en las manos de un loco de estos? Y más allá de todo lo que haya pasado, que hayan podido abrir la puerta de la cabina, Y lo hayan podido reducir al tipo. Bueno, estos tipos son kamikazes, están preparados
1: para cosas. Eso te iba a decir yo, tremendo.
4: Además no les importa.
1: Pero está comprobado que cuando ellos tienen un objetivo lo cumplen, porque es Dios el que se los manda en su fundamentalismo.
3: Gente fanatizada, claro.
4: Y la idea de ese terrorista, ¿qué sería? Estrellar el avión.
1: Exacto.
4: Por eso
3: recuerda tanto el 9-11.
4: Son atentados.
0: Lo que yo te decía, que remarcaba lo de la azafata, porque muchos piensan que la azafata está solo para servirte para hacer de moza, y no, en verdad ellos están de medidas de seguridad y además hacen el servicio de comida.
5: Y también se supone que en cada vuelo va un policía que va de civil.
3: Para cuando yo digo 9-11, digo por 9 de septiembre.
4: Sí.
3: Para nosotros sería 11 del 9. 11 del
4: 9.
3: Afuera sería 11.
4: Y estos son kamikazes, o sea, vuelen en misión.
1: Claro, cuando tienen
4: nada.
1: Una misión.
4: La tienen. Se preparan para eso.
3: Bueno, la verdad que parece una película, pero no lo fue, pero es una historia con un final muy feliz porque no pasó absolutamente nada. Y además, yo digo, lo reducen al tipo y no lo matan, ¿entendés?
4: No,
3: hay que mantenerlo vivo.
4: Tal cual.
3: ¿Entendés? Digo, en ese momento, en esa crisis, en esa...
4: Hay que saber actuar en ese momento, que no te gane la ira, ¿no?
3: Claro,
4: el odio.
3: Totalmente.
4: Y que les quede bien atado el tipo también.
6: También.
3: Con los cables de los auriculares, me pareció una cosa...
4: Bueno,
3: se ve que había gente que estaba preparada ahí, ¿no? También. Bueno, buen día, 7:20. Es un montón, ¿eh?
0: Es un montón. Tremendo.
3: Nosotros tenemos una amiga que era la realmente.
1: Realmente.
3: Hacemos un programa de radio y ella decía todo realmente. Realmente. Y le quedó la realmente. Viste que a todos se nos fue la muletilla.
4: Sí.
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3: Bueno, ¿saben quién falleció?
4: No,
3: la voz del Topollillo, el hombre que le puso voz.
4: ¿Le das el besito de las buenas noches?
3: Escuchen,
1: qué homenaje, ¿no?
0: Está bien.
3: Pepino Masullo tenía, chicos, 100 años.
4: Miércoles, qué capo.
3: Sí.
4: 100 años.
3: Ayer murió a los 100 años Pepino Masullo, el actor italiano que durante más de 4 décadas fue la voz del Topollillo. A ver.
7: Buenas noches. Este supongo que será la traducción,
3: ¿no?
7: Original.
3: Poné el original, a ver. Porque el que murió fue el otro, el original.
8: A la camita.
3: ¿Cómo?
8: A la camita.
3: ¿Cómo te hizo una voz parecida ayer? ¿O no?
9: ¿Me qué?
7: Con la niñera.
4: Ah, con la niñera.
3: Es parecida también.
0: Hay algo, ¿no?
1: Y porque es nasado.
4: Qué lindo.
1: Ay, me da una ternura.
10: Sí, Gillo.
11: Puedes jugar un giochino con me.
10: Obviamente debes cantar.
3: Esto con Rafaela Carrà.
1: Con Rafaela.
11: Un giochinoino. Claro. Ti faccio un micro quiz.
10: Ah, sì?
3: Anita, traduci.
11: Un proverbio.
4: Un proverbio?
11: Attenzione. Adesso io mimo un proverbio. Se non indovini, paghi pegno.
4: Paghi pegno, sì, a poi calchini.
10: Sarà facilissimo.
4: Déjame escuchar.
11: Opa. ¿Qué proverbio es esto?
4: Qué linda canción esta.
10: Ah, ecco, una mano, lava.
4: Una mano y la otra lava más que dos.
10: ¿No has adivinado?
4: Sos buena con mami, mami lo es con vos.
11: Es tanto fácil.
3: A mí me da peligro de terror igual.
0: Sí. Digo, ¿qué momento saca el cuchillo?
10: Scherzi di mano, scherzi da villano.
4: Cuidado las manos. No me pongan las manos, le dice. Hay una pulguita.
11: El proverbio exacto era.
4: El cuento.
3: Katy, ¿usted lo conocía en Venezuela?
4: Sí, claro.
10: Yo no capisco qué cosa c'è.
4: No entiendo qué dice.
1: No entiendo. Dice ella.
4: Un capítulo de cosa
11: dice.
4: El arroz se pasa.
3: Yo pregunto una cosa.
4: La pasta no.
3: ¿Por qué estos animalitos que son tan entrañables, o los dibujitos animados pasa lo mismo, después en la vida real les ves y le tenés miedo? A una rata, por ejemplo, un ratón.
4: Ah, bueno.
1: Y bueno, pero debes...
3: La gente ama Mickey Mouse, pero ves un ratón y te morís.
4: Sí,
0: porque Mickey Mouse no es un ratón.
4: Hola, amigos.
3: ¿Qué es?
0: No, o sea, vos lo ves, no te lleva a un rato. Claro, es un
4: dibujito. Lo que pasa
0: es
4: que está muy humanizado el personaje. Pero vos ves Ratatouille también está muy humanizador. Es una rata.
3: Imagínate
4: en la calle.
3: Es una rata que cocina en la cocina.
4: Sí.
1: Y con hay varias en la cocina. Tienen algunas.
4: Yo vi una de las cosas más impactantes entre dos animales, digamos, que vemos habitualmente. Una rata y una paloma peleando por un hueso que había caído de un camión de esos que... En la esquina de mi casa.
1: Y es que en ese barrio pasa de todo.
5: Sí. Y una pistola la rata en la mano.
4: Ay, me impacté. Y pensaba, mirá qué linda la palomita y mirá qué linda la ratita, porque un animal inocente peleando cuerpo a cuerpo por un hueso. Qué asco.
3: Como que encontraron los sanguchitos de migas.
2: Ahora está viniendo, está viniendo. Sí.
4: Igual, ¿sí? El faraón, mira.
2: Bueno, vamos, turco.
3: ¿Está bien el faraón?
2: Sí, sí, turco. Claro, lo hemos firmado.
4: Con la crema de rasura. Claro, la crema
3: bueno, la... Lo recordamos. Qué lindo es el mundo a los 100. Uno todo, ¿no?
4: ¿Por
3: qué
4: el número? Hay que ver, hay que ver. Hay que ver cómo.
1: ¿A los 100 de quién?
4: ¿Y qué se te fue antes?
2: Espera, a los 100 y en la 100.
3: Bravo, buen día.
11: Qué lindo sería parecerme a mi papá.
3: 7:25.
4: ¡Epa! ¡Menéalo! Aprovecha,
3: Katy. Dice menéalo.
4: ¡Menéalo, menéalo! ¡Menéalo, menéalo! Acá dale peta si te consigo un empate.
2: ¿Es qué?
4: Un empate.
2: 0-0.
3: No, 4-0 en Argentina.
4: No, un empate en Venezuela es una relación, una pareja.
5: Empata con alguien.
4: Yo me empaté con Nova. Nova me empaté. Ay, lo
3: Katy, escuchame, pero
5: quiero empatar, quiero empatar.
3: Tiempo... ¿Vos has pasado más tiempo que en Argentina que en Venezuela?
4: Yo, porque yo digo, si Feta se menea bien, capaz que consigue de verdad un empate.
5: Es que ahí está el problema.
4: Claro.
5: No me meneo bien.
4: No te meneas.
5: No.
4: No te meneas bien.
1: Feta, ya te está pasando.
4: Y Chimbo. No, es Chimbo que él no tenga una pareja. Ah, pesquero
3: pan. Qué malo, qué malo.
4: Claro,
3: Virgo, Virgo.
4: Claro, es algo.
3: Virgo.
4: Algo de mala. De baja calidad. Es algo de baja calidad, ¿entiendes? Chimbo.
3: Sí, un saludo para toda la gente de Venezuela.
2: Sí, claro.
4: Eso. Hoy viene sorpresita venezolana.
3: ¿En serio?
4: Sí, los alimentos, un poquito con cositas ricas venezolanas.
1: ¿La conoces a Yuri?
4: Sí, claro. No, no en persona. Pero sí.
1: Si tuviera que olvidarte. Gracias,
2: 11-3-700-0100, nuestra vía de comunicación para que dejes tu mensaje para el hola de 7:30 y para el yendo pasaditas las 8, costa 11-3-700-0100.
3: Tienes la voz como apagadita, Fernando, hoy.
2: No, no,
3: para
2: estoy
3: abajo.
2: Bien,
4: sueño? Tú tenés un moretón en el ojo.
2: Sí.
4: ¿Qué te pasó?
2: No sé, estoy...
1: Y lo enganché no ahí. No, sí. Juegos de Dorian Gray, de... No, sí. De las sombras de Gray.
2: Me levanté así, Anita me dijo el martes, me dice, ¿qué te pasó en el ojo? Le digo,
3: no, no, sorbo le pegó un trompadón.
4: Aparte, yo le hacía...
1: No quiere decir
4: te pegaron. Sí. Yo le hacía así. Te pega a tu mujer.
2: No, no, contrario.
3: Sorbo, sorbo.
2: Me hace caricias.
4: Sorbo,
1: le...
2: No, como típico negador, no me pasó nada.
5: Quiso salir y la
1: vino a buscar la tanda.
3: Quiso salir y la mujer le pegó.
4: No, para mí, chicos, se está haciendo el tatuaje permanente de sombrero de ojos. Y lo pasa, no lo quiere contar.
3: ¿Cómo sombrero de ojos?
4: ¿Qué está dejando como te pigmenta la ceja? Te delinean permanente, sombra la boca. Empezó por los ojos él.
1: Claro que se hace.
4: Mañana le terminan
1: la tanda, me quisiste apurar y...
4: Sí.
1: Saliste perdiendo.
4: Te queda lindo el delineado.
3: Sí. Y a partir 7:28.
2: Sólido, dicen el...

0: Tránsito, bebé.
1: Recordamos el choque múltiple hace un ratito antes de las 6 de la mañana en Garay y Santiago del Estero. Accidentes en minutos en Roque Sáenz Peña entre Carlos Pellegrini y 9 de julio. Trenes, subtes y premetros funcionan con normalidad.
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3: No.
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2: Bueno, y puse en arroba Santiago del Moro el tuitazo de hoy con el hashtag numeral del Club del Moro. 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
2: 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Vamos con el... Hola, hola, buen día.

0: Buenos días. Saludos a toda la mesa de Club del Moro. Hoy es mi cumpleaños y festejo un año más escuchándolos a ustedes.
1: ¡Esa! ¡Feliz cumpleaños, mi amor!
2: Hola, Santi. Buen día, chicos. Acá les mando un saludo. Le mandamos un saludo con Vicky, que estamos yendo al colegio.
1: ¡Beso, Vicky!
3: Muy bien.
4: La radio, estoy yendo al cole con mi papá, mi mamá, me llamo Pili. Chao, besos.
3: Chao,
1: Pili.
5: Hola, Club del Moro, soy Tommy de Villa Ballester. Mi hola de hoy es para mí, que cumplo 9 años.
1: Ay. Ay, feliz cumple, cara. Toby.
3: Vamos,
6: beso.
3: Feliz cumple.
7: Buen día, Club del Moro. ¿Cómo están? Escuchándolos mientras tomamos unos mates desde Cerdeña, Italia. Saludos a todo el equipo. Mariana y Jessica, los profes de tango de la isla. Siempre hermoso el programa.
1: ¡Qué wow, bueno, chicos! ¡Beso!
8: Buen día, chicos. ¿Cómo están? Los escucho. Soy Leti, de San Genaro, Santa Fe. Estoy en mi taller de costuras. Les dejo un beso grande y gracias por hacernos pasar un hermoso momento del día.
1: Besos, Leti.
3: Bueno.
9: Hola, chicos, buen día. Acá desde Jujuy queremos saludar a Pauli por su cumple. Feliz 14, mi amor, te amamos.
1: Besos, feliz cumple.
10: Hola, chicos, buen día. Soy Marisol de Quilmes. Les mando un beso grande, grande a todos. Los adoro.
1: Ay, mi amor, un beso muy grande.
11: Hola, soy Oliver de Corrientes Capital. Y hoy les mando un saludo a toda mi familia y a ustedes, que nos alegran todas las mañanas.
1: Ay, lindo, un beso.
12: Buenos días, los escucho todas las mañanas llevando a mi hija al colegio. Y acá desde Río Gallego los saludo.
1: Un beso.
3: Un beso.

0: 7:33, ¿cómo va a estar hoy?
1: Vamos a tener una mañana aún inestable, Santi, y una máxima de 17 grados por la tarde con nubes. El fin de semana, viernes, hay pronóstico de lluvia, al igual que el sábado por la mañana.
0: Bueno, ahí está.
1: Tengo toda la data que me habías pedido de la caminata, ¿eh? Cuando queráis.
0: A Luján es el próximo sábado, sí, a ver.
1: Es el próximo sábado, en los años 70 empezó la caminata por una acción católica. El lema de este año es la peregrinación número 54. El lema de este año es: María, en tu abrazo nos reconocemos hermanos. Van a salir a las 10 de la mañana de la calle Cusco, de Liniers, del templo de San Cayetano, donde está San Cayetano, claro. Y de ahí son más o menos entre 60 y 63 kilómetros. Hay postas, hay gente que te ayuda. Por lo general lo que recomiendan es ir acompañado, porque bueno, son muchos kilómetros.
0: Sí, bueno, mucha gente sale de más adelante, de Moreno.
2: Claro, claro.
1: Y vos podés, hay gente que sale de 11, sí. Y va y se encuentra, sí, ahí. Pero bueno, la salida como oficial de la caravana, sí, es el sábado 3, Santi, a las 10 de la mañana desde Liniers. Y por todo el camino te vas encontrando con los peregrinos. Una recomendación importante, Katy.
2: ¿Cuál?
1: No lleves calzado nuevo.
2: No. Claro, porque te ampolla.
1: Claro, tiene que ser un calzado que ya hayas utilizado, que sea cómodo y...
2: La agüita.
3: Y si es un calzado deportivo, mejor, me imagino, que tenga, claro, una buena suela para caminar.
1: Sí,
2: 60 kilómetros. Sí.
4: Y por lo que vimos, después de alguna lluvia, sábado a la mañana, bien, bien temprano, el tiempo mejora. Ya durante la tarde del sábado y la madrugada del domingo y la mañana, hay buen clima, hay buen tiempo.
0: Yo conozco mucha gente que va.
1: Sí. Y yo también. Sí.
2: Tendríamos que ir algún día.
0: Sí, porque yo ya la hice.
3: Ah, ¿la hiciste?
0: Fui un día, una vez sí fui. Mira.
2: Yo no la hice.
0: Pero bueno,
1: es re lindo lo que vos contás cuando te encontrás con la Basílica, Santi.
0: No, es muy fuerte cuando vos ves la gente ahí, porque vos decís, ahí vayan con zapatillas, con media. Hay gente que va en chancleta, hay gente que va en
3: mocasines. No, sí, son la recomendación.
0: Sí, y ahí pasa algo muy fuerte cuando vos la ves muy lejos a la Basílica y pensás que no vas a llegar. Cuando estás llegando a la Basílica, que doblás así como la que la ves, claro, de frente. La misma energía de la Basílica es la que te va como llevando, bien, la que te da la energía extra. Y la gente que la hace completa son 24 horas.
2: Dios mío.
1: Sí, por caminando. Eso se espera.
2: Porque es la fe igual, ¿eh?
1: Sí, se espera.
2: Maravilla.
1: Gente.
0: Yo recomiendo no salir desde tan atrás, desde si no tenés mucha cancha, no la puedes hacer completa.
1: Claro, hubo ¿cómo se dice? Como no es ensayo. Hubo gente que se fue entrenamiento, entrenando. Ahí está la palabra. Hubo gente que se fue entrenando para poder hacer toda la caminata, pero es como dice Santi, podés salir de Moreno y está, sí, todo bien.
5: Claro, igual es
6: desde Moreno,
5: fe,
6: ¿cuántos kilómetros serán? Como 20, 40.
1: O menos.
0: Hay 30. Hay distintas postas. Hay una que es de Moreno, otra el Reja, según el que te toque vos.
1: Sí, después tenés Rodríguez.
0: Pero bueno, hay que hacerla, digamos, wow, para... Si Merlo. Te sentís como... Con fuerza para hacerlo, porque tampoco puedes ir ahí a pasarla mal.
2: Claro.
0: Sí, o a descomponerte, descompensarte.
5: Yo con mis rodillas no puedo. No puedo caminar tanto.
3: ¿Qué sé yo? Hay gente que ponele camina un poco, se sube al tren, claro, camina otro poco, se sube, claro, al tren.
2: O una camioneta, sí, ¿viste? Sí. Hay muchas maneras de llegar. Lo importante, sí, es hacerlo por la fe, en agradecimiento, pidiendo. Mucha gente que va a agradecer, muchísimo. Es ahí, bueno, está, mirá, qué lindo. Papá, papito, papote.
7: Gracias por ser único y extraordinario como fue Jesucristo.
2: Hermoso. Qué bien que está esta canción.
0: Es la nuestra para el Papa.
2: Sí, claro, es perfecta.
0: Bueno, chicos, para. Voy a poner en mi feed, en @ Santi del Moro en Instagram, una foto. A ver si cuando sale esto. Con un montón de facturas. A ver, no salió.
4: Qué horrible.
0: ¿Qué?
2: A ver, ¿qué va?
3: ¿Qué es un test? Hace mucho que hacemos test.
0: Ahí está. Bueno, hoy tengo un test para tarde, pero quería mostrarles esto en algún lado.
3: A ver.
0: @ Santi del Moro en Instagram puse: tiene que elegir solamente dos facturas para toda la vida. Más temprano hablábamos de las facturas,
3: sí,
0: y de las masas. Bueno, yo les voy a decir: hay medialunas de manteca, tortita negra, la bola de fraile, churro con dulce de leche, cañoncito dulce de leche, medialuna de grasa, el moñito, que es esa que está trenzada,
3: sí,
0: el vigilante, pastelito, pan de leche, dona y sacramento. Ay, tienen que elegir dos facturas para toda la vida.
3: Para toda la vida.
0: Piénsenlo. Sí, en @ Santi del Moro en Instagram puse la foto con todas. Solamente elijan dos facturas, porque hoy más temprano hablábamos que los argentinos somos un país muy de la panadería, muy de la factura A la masa fina nunca se llegaba.
2: No.
0: Pero nos gusta mucho la factura, nos gusta mucho ir a la panadería para comprar una media docena, una docenita, para un mate cocido, para un café. ¿Cuáles son las dos facturas de tu vida, Sorbo?
3: Media luna de manteca y vigilante.
0: Sí, sí. ¿La tuya, Fernando?
4: La mía, las 5 y 6. Cañoncito dulce de leche y media luna de grasa.
0: Son dos para toda la vida, el resto sí, se descartan, ¿eh?
4: Sí, se las regalo.
0: Repito, hay media luna de manteca, tortita negra, bola de fraile, churros con dulce de leche, cañoncito con dulce de leche, media luna de grasa, moñito, vigilante, pastelito, el pan de leche, la rosca y el sacramento. Las tuyas, Katy, ¿cuáles son?
6: Churro de dulce de leche y media luna de manteca.
0: ¿Las tuyas, Costi?
1: Una media luna de manteca y el sacramento, si no está relleno, me gusta.
6: Es rico, yo iba a decir.
2: Tortita negra y moñito.
3: Moñito, Fer. Moñito. Dale, Fer.
0: ¿Vos, Fernando?
4: Yo el cañoncito de dulce de leche y la media luna de grasa.
0: ¿Anita?
8: Media luna de manteca y pan de leche.
3: Alicia.
0: Me gusta ese, es el redondito con
8: Anita. Sí, tiene
0: ¿Vos, bebé, cuál?
9: Bola de fraile y torta negra.
0: Yo voy a elegir tortita negra y pancito de leche, que es rico para el mate.
8: Sí, claro.
0: Esa redondita que tiene como pastelera arriba.
8: Sí, totalmente.
0: Para mí la factura es la torta negra.
3: El pastelito para mí no es factura.
2: Claro, yo amo el pastelito,
3: no entra
2: pero
3: en factura.
2: No lo meto en la factura.
1: El churro tampoco. Está en la bandeja.
2: ¿El qué?
3: Para cuando lo pones en la docena, ¿te aparece el pastelito? No, me parece que no.
8: Te lo cobran aparte.
2: Factura, el pastelito se
3: vende aparte.
2: ¿Cuál? Aparte, es más
9: y
2: caro.
9: Yo voy con tortita negra y cañoncito con dulce de leche.
8: ¿Cómo la dona no se impone nunca?
2: Igual que la dona.
9: No, es de acá.
8: No se impone.
2: ¿En qué panadería venden dona?
0: Es muy parecida, salvo lo de arriba, ¿no? Por la masa. Y está frita como la bola de fraile.
8: Sí, claro, la misma.
2: Pesada.
3: Es rica, pero
1: no
3: para
1: es
3: mí.
1: Rica la dona.
3: Sí, es rica.
1: Lo
2: que pasa es que es grasa pero pura.
3: Es rica, pero no se compara con. Estamos acostumbrados a comer otras cosas.
8: Para mí hay
2: una panadería tradicional.
9: La mía, bola de fraile y torta negra.
0: Torta negra. Bola, es rica la bola de fraile también.
8: Sí, sí, es muy rica la bola de fraile. Lo que pasa es que se pasa, ¿viste? Si no la comes como el churro, si no lo comes. Bien en el momento, te queda una cosa.
0: Igual la factura por excelencia, bueno, la. La medialuna nuestra es una medialuna versionada para la Argentina, porque no tiene nada que ver con la croissant.
3: Con la croissant. Pero nuestra rica. Factura es la medialuna, ¿o no?
0: Para mí la tortita negra es la nuestra.
4: ¿Ah, sí?
3: No, para mí no.
8: ¿Qué pasó con el cañoncito de dulce de leche que no tuvo tanta repercusión?
3: Perdió.
4: Yo me lo llevo.
0: ¿Sí? Para mí me encanta, pero lo que pasa es que el cañoncito te llena mucho. Es como
2: más pesado.
0: Más pesado.
2: Sí. Pero el pan de leche es lo que se le dice también, esto, o sea, está la bola de fraile y la teta de monja.
3: Ah, eso es pan de leche.
0: Sí,
2: la teta monja. Porque arriba
0: ese pan
2: de leche.
0: Sí, pero la teta de monja o el pan de leche no está frito, eso. La bola de fraile sí.
2: Ah, sí, claro.
6: Me recuerda al pan piñita, el pan de leche. Sí.
2: Es parecido, ¿verdad? Es parecido.
3: ¿A cuál, Fer?
0: Al pan piñita. ¿Cuál es la factura de ustedes, Katy?
6: El pan piñita.
0: ¿Pero no tiene más? ¿La medialuna cómo son en Venezuela?
6: Sí, hay de todo un poco.
0: Pero para la medialuna es como la nuestra, más parecida a la francesa.
6: La francesa.
0: Más grande, mamá.
6: Sí. Sí. Sí, es más
0: francesa.
6: Y sí, hojaldrada.
0: Más hojaldrada, claro.
6: Sí.
0: Eso. Claro, porque la verdadera croissant, la francesa, es que hojaldrada.
6: Sí, claro.
0: Es otra masa.
6: Claro.
0: La nuestra es más factura, es más torta.
2: Sí, como más pesadota, no más bizcocho. Sí,
0: qué rica. Para hablar de la de manteca, la de grasa es más finita, más crocante.
2: Ay, me encanta la de grasa a mí.
6: A mí también me encanta.
4: Claro. Sí.
1: Yo aborrezco la de manzana.
0: ¿Es qué? ¿Cuál?
2: ¿Es qué?
0: Pero si no está acá en la lista.
2: No, pero...
1: en esa no, pero viste que a veces en la...
8: Es como una especie
0: de... ¿Un cuadradito manzana?
8: De hojaldre.
3: A mí me gusta.
8: A mí me encanta.
3: Rico. A mí me gusta.
1: No,
3: también.
1: No es rico.
8: Hojaldre y manzana. Y tiene un poquito de almíbar arriba.
3: Sí, sí.
1: Y canela.
8: Canela.
9: ¿Pero en la docena lo ponés?
8: A veces hay.
1: A veces
8: si querés,
1: hay.
8: Lo ponés.
3: Porque... Después hay otra que no está, que es como un palito de azúcar.
2: Amo.
1: Ay, ese me
9: encanta. Rincho.
0: Me encanta.
6: Y hay una que es librito, ¿no? Que es la
3: no, librito es otro.
9: Sí. Ese va aparte.
0: Es super mate.
8: No siempre. Es factura. A veces es factura el chico.
3: No, ese
9: por
3: no es factura.
9: Ese es por cuarto.
1: Es como una cremona, pero con la forma del librito.
8: Sí.
3: Individual.
0: Igual lo que más elige la gente es
8: lo que está en la lista.
0: Media luna.
3: De manteca.
1: Sí. Vos en Masterchef hiciste cremona
4: no.
1: En uno que estuvo en un.
4: No, los míos no, eran no. Platos más elaborados. Era, sí. La vara estaba mucho más alta.
8: Ay.
3: Ah, bueno.
8: Bueno.
2: Ay, Dios mío.
0: Bueno, un saludo a todas las panaderías. Sí. Gracias por tanto.
1: A la cuadra.
0: Creo que si hacemos un ranking, sí, de la medialuna de manteca está en número uno, absoluto. Y después los otros pelean todo. Es muy fuerte también el vigilante, acá.
3: El vigilante fue harto.
5: Sí, no, nosotros vale. comemos también pastelitos con guayaba. No, le ponen guayaba. En vez de decir el dulce de membrillo, para nosotros es el dulce de guayaba.
8: Es lo mismo, membrillo.
5: Es parecido.
8: Al mamón.
5: Como que a la pastelería le ponemos guayaba.
8: Es rico, el porque dulce es de guayaba. Espeso, ¿no?
5: Claro.
8: Es espeso. Qué rico.
5: Puedes hacer como esa mermelada.
8: Bien, bien, sí. bien sólida.
5: ¿Qué ¿Tengo rico. Un hambre?
0: Sí.
8: Ay, ya, bueno. Ay, se abrió el apeto.
5: Se me hace saliva.
0: Me oferta también. Los árboles deberían dar factura.
3: Oh.
5: Yo tendría un árbol de torta negra.
0: Un árbol de torta negra, sí.
5: Sí.
0: Qué rico.
5: De las que nos gustan a nosotros, Santi, las que son más de grasa, la base.

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3: Acá, una cuadra.
1: Además tiene, ya, bueno, los pastelitos, bueno, hablando de facturas. Esas serían nuestras facturas, claro, en realidad. Es porque eso es nuestro desayuno.
4: ¿Tequeño después, vino?
1: Tequeño, oh, hay cachito, tequeño, los cachitos cachito, son papel, lo más... El pampiñita.
4: ¿Qué son los cachitos?
1: No, cachito es un pan que es así como medio dulzón. Ay, es un pancito, ya adentro está relleno de jamón y lo ponen al horno. Pero a veces le ponen quesito, Katy, crema con jamón. Dime.
0: Yo amo la pastelería a través tuyo de Venezuela. Sí. Saben que es completamente distinta a la nuestra porque ellos tienen influencia de Portugal.
1: Claro.
3: Claro, la panadería nuestra.
0: La nuestra tiene influencia francesa y la de ellos Portugal. De acuerdo a la influencia de la panadería de cada país, es la factura y los panificados que no se comen. De hecho, vos probás los panificados de Venezuela y no tienen nada que ver a lo nuestro.
1: No, no.
0: Son otros sabores.
1: Claro, porque ponte ese pan de, o el pan de jamón. ¿Te acuerdas el pan de Navidad? El pan de jamón.
0: El jamón me encanta.
1: De que es de Navidad. La masa es como medio, pareciera como dulzona.
0: Sí.
1: Así que, sí, que creo que esa es la diferencia. O sea,
0: son... Bueno, buen día, chicos, escuchen. Tenemos premios para esta mañana de 1 de octubre.
5: Sí, señor, se van las motos de Bayaj, los premios de Barraza, los gift cards de las Margaritas, las cenas en parrilla Don Benito, los kits de productos Villanel, las camisetas de la despedida de Messi, de la selección argentina, gentileza de Seven Sports. 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
0: Título, Fernando.
5: Bueno, señor, escándalo, ¿eh? Ayer
0: ¿con qué?
5: Hemos anticipado con CR7, con Cristiano Ronaldo. Que
1: ¿qué pasó?
5: Se fue de la concentración.
0: ¿Se calentó?
1: ¿Enojado?
5: Ayer contábamos que estaba caliente porque frente a Noruega no ingresó. Lo mandaron a calentar, pero no lo metieron en cancha. Y le preguntaron al técnico, bueno, ¿qué pasó con...? Claro, ¿qué pasó con
3: el
5: Cristiano
3: técnico
5: Ronaldo?
3: Habló bien.
0: ¿Qué pasa?
3: Habló bien el técnico. Digo que sí, ya estaba todo charlado con...
5: Claro, bueno, pero dijo, yo acá no vengo a pasear ni nada, estos no son amistosos, son partidos por puntos y todo, y si yo veo que el equipo lo necesita, lo mando en cancha, y si no, lo dejo en el banco. Y bueno, Cristiano Ronaldo, comunicado a través de sus cuentas de Instagram, dijo, en algún momento diré la verdad y se enterarán todos los portugueses, pero agarró el bolsito, le dijo al piloto del avión privado, anda a la pista que nos vamos a Madrid, camioneta negra, vidrio blindado, y se fue al aeropuerto y abandonó la selección portuguesa. ¿Cómo no juego? Me voy.
3: ¿A Madrid?
5: Caprichoso, Madrid, le decían. Y pues si fue a Madrid, después iba a Arabia.
3: Ah.
5: ¿Por qué ir a Madrid?
3: Ah, no, porque como juega en Arabia, pensé que digo...
2: Ahora, Fer, acá aplica él, uno cosecha lo que siembra, porque uno diría, Cristiano Ronaldo debería lo deberían respetar mucho más y bancarlo, pero evidentemente le soltaron la mano.
5: Sí, ya en el último mundial, con otro entrenador, después de la final.
2: Con la carrera que hizo, lo tenían que haber cuidado un poco más, pero por algo no lo cuidaron.
0: Cristiano está muy nervioso.
5: Sí.
0: Claro que se relaje, si no quiere que no vaya, pero tampoco te viene bien para hacer
5: gente
0: puesta en escena.
5: Despedirse así de la selección, ¿no?
0: Sí, por la
5: porque lo
0: chica
5: podría haber hablado antes. En general, con este tipo de jugadores, che, me tenés en cuenta, ¿qué rol querés? ¿Qué, dónde? Bueno, claro, mirá, te quiero para acompañar en el grupo, mirá que ya tenés 4-1, a lo mejor hay otros chicos, otros jóvenes, vamos a intercalar, no importa, estoy para sumar o no, yo soy titular, no me saca nadie, bueno, después ahí limarán asperezas o zanjarán las diferencias con el entrenador, pero la verdad es cierto, ¿está bien en irse a la concentración? No. ¿Podría haber merecido otro trato? Sí. No es cualquier jugador.
3: Pero pará, el técnico dijo en la conferencia que ya lo había hablado con Cristiano y le había dicho
5: y bueno, pero
3: que si bien son por los puntos, también le da lugar a nuevos jugadores por lo que se viene más adelante. Y que él lo había entendido. Eso dijo el técnico.
5: Sí.
3: No parece, entonces.
5: Quizá, pero lo que pasa es que tenerlo en el banco del suplente o hacerlo calentar media hora y no meterlo, está en la potestad del entrenador, claro está. pero viste, no es un jugador más. Vos sabés la repercusión que sale, sale Portugal a la cancha y donde esté Cristiano Ronaldo van todas las cámaras y los fotógrafos a él. El partido es una anécdota, pero bueno, podrían haberlo tratado de otra manera, podrían haberlo hablado antes, sí, es verdad. Pero irse de esta manera, después de todo lo que le dio a Portugal, un jugador de una trayectoria, es la cara.
1: Aparte
5: la
1: es él, es Cristiano.
3: Claro, Cristiano.
5: O sea, en el capricho del portón, de me voy, que a lo mejor hubiese bancado la situación, y una vez que terminan estas fechas de la Nation League, decir, bueno, la verdad, por diferencia de un entrenador, o en mi retiro de la selección, no juego nunca más, gracias,
3: pero,
5: y listo.
3: ¿Será que hoy Cristiano se cree más jugador de lo que es hoy?
6: Epa.
1: Bueno, qué polémico. Una buena pregunta.
6: Qué duro.
3: La historia. No, hay que decirlo.
6: Es por la historia.
1: Tiene miedo a los poderosos, Feta.
5: Puede ser. Sí, es cierto. Sí, ya.
0: No, para. Por favor, seamos respetuosos.
3: Claro.
0: Es un crack. Sí. Es un crack. Sí, claro. Sí. Tampoco le bajemos el precio.
3: Lo más importante de la historia del fútbol.
7: Bueno.
3: Pero hoy ya no.
7: Por ahí no se da cuenta que la está en picada.
5: Sí, él entiende como que. A ver, en criollo lo forrearon un poquito.
1: Apa.
5: Sí.
6: Bueno, un poco lo forrearon.
0: Un poco lo forrearon. 7:51, chicos. Qué polémico, Fernando.
5: Terrible. Y Feta que se sumó, ¿eh?
0: Sí. Pega, el Feta pega.
5: No,
3: Feta pega. Si no se anima, yo voy.
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1: Son las 8 de la mañana, un minuto.
2: Temperatura 15 grados. Humedad 81%.
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0: Bueno, 8 de la mañana, 9 minutos, estamos en el Club del Moro en la 100, arrancando octubre con, bueno, con esta lluvia, con un día feo, pero bueno, le ponemos onda, como siempre. Yendo donde contanos, buen día.
1: Buen día, Club del Moro, yendo, desde Avellaneda a Hudson en el camión. Que tengan un muy buen día. Fernando Carlos, abrazo grande, crack.
2: Por favor, crack. Es de todo.
0: Es el chico más grande.
3: Sí, vamos. Claro.
4: Es el que está cambiando la voz.
3: Que la amo, que la quiero mucho y le mando un beso muy grande.
5: Buen día, chicos. ¿Cómo va? Mi nombre es Cristian. Yendo desde San Miguel hasta Saavedra, en San Martín. Tengan buen día, chicos.
4: Vos también.
6: Hola, Santi. Hola, grupo. ¿Cómo están? Hola. Viajando en el 60 hacia Palermo. Le mando un saludo muy grande a todos.
4: Beso.
7: Yendo de Moreno a Palermo, de Palermo a Congreso, de Congreso a Urquiza, día movidito.
4: Tranqui, mi amor, un beso.
8: Buen día, chicos. Zona Norte, colectivo 440.
4: Beso.
9: Acá, yendo de General Rodríguez a Don Torcuato a trabajar, los escucho todas las mañanas.
4: Ay, mi amor, un beso muy grande.
0: Bueno, un
10: Hola,
0: beso.
10: En el 573, a la Vanessa de Mar del Plata. Acá sigue lloviznando, horrible, mucho frío. Les mando un beso a todos.
4: Pero, Dios mío, un beso.
11: Bien, buen día. Yendo de Belgrano a Palermo, trabajando como chofer de aplicación. Y ustedes, de fondo, nos vemos. Chau, chau.
4: Chau, chau.
0: Qué buena onda, un beso.
12: Yendo de Verazategui a Varela a trabajar, después a ver a mi madre que cumple hoy 80 años.
4: ¡Ay, linda, feliz
0: cumple! Bueno, 8 de la mañana, 11 minutos, en arroba Santiago del Moro estaba reposteando el tuitazo de hoy. Con todos los premios, espera, a ver, contame.
2: 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A seguir haciendo los deberes y a escuchar el programa. Participan por estos premiazos de jueves con el numeral hashtag el Club del Moro NX en YouTube. Se suscriben al canal de la 100.
0: Y le das like.
2: Claro.
0: Bueno, escuchen, ¿han desarrollado una proteína dulce?
2: Ay, qué rico.
0: Es un edulcorante que es 3.500 veces más dulce que el azúcar.
2: ¡Wow!
0: Y al mismo tiempo no altera la glucosa ni la insulina.
4: ¡Ah! ¿Y cómo
0: ahora,
4: se llama?
0: 3.500 más potente que el azúcar, me parece casi imposible.
3: Te deja en Narnia, te deja.
4: ¿No está a la venta eso? ¿Es eritritol, exilitol? No.
3: Bueno,
0: es un ensayo clínico.
4: Mirá qué bien.
0: Crean en un endulzante 3.500 veces más dulce que el azúcar y no eleva la glucosa ni la insulina. Un ensayo clínico realizado por primera vez en adultos sanos encontró que la proteína dulce no provocó aumentos significativos de glucosa o insulina. No aumentó. Un nuevo endulzante, todavía no tiene un nombre, lo llaman Swilling lo llaman. Es una proteína cuya intensidad de dulzor aproximadamente superen 3.500 veces al azúcar.
4: Qué bueno que sea una proteína, ¿no? Pues la combinación entre lo dulce y lo proteico, que también está recomendadísimo, y no lo dulce.
0: Ahora, ya el azúcar es algo extremadamente dulce, imagínate algo 3.500 veces más dulce, ¿no? Es decir, con nada vas a poder endulzar las cosas.
3: Claro, le pone...
0: ¿A quién le tira lo dulce acá?
4: A mí.
3: A mí, sí, a mí también.
4: Pero a mí me gusta terrible. Como... O sea, necesito comer salado y después necesito dulce.
13: Eso.
4: Claro. No es solo dulce, ¿entendés? No es como vos por ahí que vos decís que es una rumba.
0: Esta proteína llamada Swilling es una proteína dulce diseñada a partir de la monelina, que es una sustancia que está presente en la baya de Serendipia, que es un fruto del África.
4: Ajá.
0: Es decir, a través de esta baya del África descubrieron que tiene una sustancia que esto procesado puede transformarse en esta proteína.
4: Bueno, es de origen natural, entonces.
3: Ah, sí. Vegetal, ¿no?
0: Vegetal.
4: Mm. Porque una cosa muy curiosa es que, por ejemplo...
0: Anita habla con una autoridad.
3: Sí, ella agarra.
0: Es su tema.
4: A mí me encanta. O sea, que la stevia, por ejemplo, no me resulta agradable a mí.
13: Claro.
4: No me resulta endulzante del todo y me resulta amarga.
13: como medio metálica, claro, la stevia. A mí me pasa eso, por eso entonces, no le pongo nada.
0: Para, ¿con qué cosas que no sea el azúcar endulzan? ¿Con miel?
13: No.
4: No, yo con eritritol o xilitol. Con stevia yo. Son polioles.
0: ¿Stevia?
13: Sí, en casa también hay stevia.
3: No, no, el feta se quedó comiendo. Ahora
0: que se comiendo,
3: sí, ¿viste?
13: Feta. Se quedó comiendo los cachitos.
4: Feta hasta las 12.
3: Está con los cachitos morfando.
14: Desayuna acá, sí, preparando la vianda
0: para el
14: picnic.
0: ¿Con qué endulzas?
14: No, con edulcorante.
0: Bueno. ¿Vos, Costi?
14: Con el azúcar light.
4: ¿Azúcar
3: light? ¿Cómo azúcar light?
4: Sí, es un
14: 50%. Con una cucharada está todo listo.
0: Igual la gente que le tira mucho el dulce es tremendo, chicos.
14: Sí, o sea, yo tomo edulcorante desde que tengo uso de razón, entonces ya no lo soporto.
0: Lo que pasa es que el uso de azúcar es muy malo. Porque
14: sí, por eso uso la mitad.
4: Sí. Lo que pasa es que el azúcar está en tantas cosas, güey, ponele.
0: No, y la harina fruta. Es azúcar después.
4: Claro, por eso. Bueno, me tomo un café, dos cafés por día con un poquito de azúcar, no pasa nada. Sí. Al lado de.
0: Y cuando ustedes
4: la
0: piensan, escucha,
4: y el café lo torran
0: con algo dulce, ¿en qué piensan?
4: Chocolate. Torta de chocolate.
0: Yo en torta pienso.
4: ¿La torta?
13: Y la combineta.
0: Una torta con bizcochuelo, con dulce de leche, con crema.
4: Durazno.
0: Me gusta.
4: Ay, qué rico.
0: Me encanta, eso es lo que más me gusta.
4: Y pensar que cuando éramos chicos, no sé si ustedes comían el sobrecito, abrían el sobrecito y se lo metían.
3: Sí, sí, claro, el azúcar.
13: O como re de sobra, ¿viste?
3: Sobre azúcar o sobre del jugo. El jugo polvo. Con el dedo.
0: Y yo para meterme azúcar en el cuerpo me meto una buena torta.
13: Claro, un alfajor. Claro.
14: Sí, sí. Es cierto que podés administrar mejor el dulce, es cierto.
0: Bueno, 8 y 16 minutos, chicos. El mundo avanza en algunas cosas, en otras no. Involuciona, pero aquí estamos siempre. El Club del Moro en la 100. ¿Cómo está el tránsito, bebé?
15: Recordamos el choque múltiple tempranito porque todavía hay huellas en el lugar. En Garay y Santiago del Estero. Hace un ratito, accidente en Reo que Sáenz Peña entre Carlos Pellegrini y 9 de julio. Choque en Lugones, altura Udaondo. Trenes, subtes y premetro están ok.
0: ¿Cómo va a estar el fin de semana?
14: Bueno, hoy Santi.
0: Ay,
14: me ha dado.
16: Y porque vino después de bebé, se sonrojó.
0: Sí, se puso nerviosa.
4: Sí.
14: Ok. Todavía hoy jueves tenemos alguna precipitación por la mañana, una tarde con 17 grados de máxima. Mañana viernes tenemos lluvia, pronóstico de lluvia por la tarde, 17 grados de máxima. El sábado las lluvias por la mañana, 15 grados de máxima. Y el domingo, con humedad alta, 21 de máxima.
0: Bueno, buen día.
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0: Bueno, escuchen esto que está pasando en Japón.
4: ¿Qué pasó?
0: Se ha viralizado una historia de un famoso hotel que cobra por noche $1. La noche.
4: Poquito.
0: El hotel está muy bien, pero tiene una condición. ¿Por qué es tan barato?
14: Que venga un vampiro y te muerda. ¿Qué?
0: No.
4: ¿Qué?
0: No.
16: ¿Qué?
0: ¿Qué puede pasar ahí? Piensen.
4: Tenés que limpiarlo cuando te vas. Limpiar los baños, hacer las camas, lavar las sábanas.
13: Partís con 100.000 personas.
16: Te van cobrando extra. Si usás el ascensor, 0.50. El desayuno, $10. Y así...
14: No tenés baño privado.
3: Pero no podés dormir.
0: Qué pocas luces nos dijo.
4: ¿Dormí parado? ¿Qué?
0: No. Esta habitación cuesta solamente $1 porque hay algo que vos aceptás cuando entrás, que firmás, de hecho, un poder. Ellos pueden transmitir en vivo tu estadía.
14: Ah, un gran hermano.
3: Claro.
4: Ellos te filman.
0: Ellos te dan una habitación, no es que te filman, suben en las redes todo lo que está pasando 24 horas. Entonces vos vas, dormís, pagás un lindo hotel, $1 nada más.
4: Qué bárbaro.
0: Por día. Pero ellos tienen la potestad, tienen el poder para filmar todo lo que pasa adentro.
4: Claro, pero hay cámaras en todo el cuarto, entonces.
0: Todo el cuarto. Sí.
14: Por $1 le das tu intimidad, sería.
0: Le das tu intimidad, sí.
4: Pero ellos después pueden hacer cualquier cosa con eso.
14: Y vos lo firmás.
0: Claro, lo transmiten. ¿Serían capaces de hacerlo?
4: Sí, yo sí. Si no, bueno,
3: o sea, ¿sí que es para ir a dormir?
4: Yo ronco.
13: No, a mí no me gusta que me filmen durmiendo. No, tengo un estrés total.
14: Cuidado, su
3: ¿En serio?
4: No, te pones grande.
3: ¿Vos dormís el jardín aire libre?
13: A mí me chupa un huevo que me filmen, pero a lo que voy...
18: Pero por una habitación se venden así tan barato, chico.
13: Está bien lo que dices.
4: Pero
14: a mí no me vas a decir barata, vos.
4: Tampoco es que... Una noche, chicos, no pasa nada.
3: Claro, pero ahí te vas de vacaciones.
18: Una noche no puedes pagar la habitación del hotel.
0: Para, pero nos vamos nosotros, escucha, nos vamos nosotros. ¿Pagamos o no?
4: Se aburren con nosotros para mí.
3: Y pero un dólar para te vas de vacaciones por una noche, por el,
0: es buenísimo.
4: Ahora, no, claro, no, claro, pero, claro, bueno, ponele, pero el hotel, o sea, ¿qué tal es?
14: Hermoso, lindo, dijo Santi.
0: Y aparte, ¿qué vas a ver?
3: Claro.
4: Tal cual, ¿qué vas a hacer?
3: Si atrasas el vuelo, te dicen, no, sale mañana. ¿Te vas a dormir al hotel? ¿Un dólar?
4: Pero es
3: importa?
4: Una estrategia de marketing,
18: bueno,
4: ¿no?
18: Me filman durmiendo.
3: Claro. Sí. Mirá, mirá cómo compraste ya. Mirá, te diste vuelta.
0: Lo bueno, pasa, vos tenés mucho para. Vos, Katy, vos tenés la imagen muy arriba.
4: Claro, claro. Podés tirar un pez ahí en el medio para que
0: aparte,
4: es
0: tenemos la culona en la habitación, la 414. Está la culona, está la culona. Todos colgados.
3: Mire, todo el barrio. Ahí. Todo el barrio.
0: Todo pues en YouTube. Ahí se va a bañar, se va a bañar.
4: En realidad.
3: Ponen pantallas en, claro, la calle.
0: Claro. Uy, mirá cómo se agarran los azules.
3: La venezolana. Ah, mirá,
4: qué linda la venezolana. Aparte roba.
14: Con lo agarrada que sos vos para el dinero.
18: No, pero
4: no, tenemos que ir el día que va Katy. El día que va Katy la miran a ella y a nosotros a ni ella. Las miran. Claro, no nos van a dar. Hay que ir con Katy.
3: O sea, la llevamos a Katy. Y nos vamos a otra habitación.
0: Que está empachada en diva, entonces ay, no, yo no, la verdad que uno se pone
18: Anita,
0: no,
18: lo... dijo, ay, yo no, que no me.
0: Ay, yo no, por favor.
18: No, es tres, que uno pasa tres, cierta edad y ya para
4: no,
18: qué.
4: No, sos, be, no, no sos fotografiable.
18: Claro, no, chicos, ni.
0: Es todo acostumbrarse, pues no pasa nada, miren que no
18: pasa
0: mano,
18: nada.
0: No,
18: bueno, es verdad.
14: No. Por eso era eso cuando Gran Hermano dice, hablaron de mi intimidad. Y sí, boluda, están 24 horas.
4: Sí, ¿qué expuesto,
0: pero la verdad que a mí lo que me gusta de estas cosas es que somos todos iguales, chicos. Nadie, ¿qué vas a hacer de loco? ¿Qué vas a ir al baño? ¿Te vas a lavar los dientes?
4: No, no.
14: No, vas bueno, a levantar, salvo vas a que cambiar,
0: vas a hablar.
3: De... Y pero si va por una noche, no vas a hacer nada.
0: Aparte, pará. Pero vos sabés que te están grabando, ¿no? No es que. Pará. Porque muchas veces se ha dicho que había hoteles que te filmaban, ¿se acuerdan los hoteles de alojamiento que decían?
4: Ay, qué horror.
0: Que había cámaras escondidas, sí, y se extorsionaron a la gente. Sí. Eso ha pasado, de hecho.
14: No, eso ahora ha pasado, sí.
0: ¿Ah, sí? Bueno, pero ahí está, son cámaras ocultas, vos no sabés, pero acá que te dicen, mirá, la consigna es esta, un dólar pagás el día, pero a cambio de que te puedan filmar, vos ya sabés que te están grabando.
14: Claro, claro. La causa de una famosa causa era que lo filmaban detrás de un espejo de un juez, sí, muy importante.
4: Ah, sí.
0: Sí. Pero si te dicen que te están grabando,
4: no pasa nada, estás acordando algo.
0: ¿Y qué hacemos en nuestra casa que no se pueda mostrar?
14: Cuando nadie me ve.
4: Yo creo que hablar mal de otros.
0: Claro, baby, ¿vos qué haces?
4: Pero...
3: nada.
0: En tu casa que no puedo ver nada.
3: Igual, Fernando, igual es mi límite, yo no prefiero pagarle la habitación, pero no me filmen. Sí, sí, sí.
14: Si vas a dormir una noche, no, bebé.
4: Aunque sea una sola noche, no, bebé. No,
0: ternura ver a bebé durmiendo.
3: No estaría con
14: un osito peluche.
3: No me gusta.
14: A lo mejor
3: che, adornaron la cama, dice.
14: A lo mejor bebé se pone pañal para dormir.
3: No,
4: bebé. No quiere que lo vea. Le estamos cuidando la imagen y de repente lo pusimos. No,
14: pero a lo mejor es un bebé.
0: Y ese peluchito.
3: Nunca lo sabrán.
0: Bueno, no digas nunca, bebé.
14: Por algo no querés que te
3: filmemos. Mirá si caes un hotel y no te das cuenta.
0: Nunca. No, creo que la vergüenza de todo puede estar en roncar.
4: No, en todo.
3: No hay
0: vergüenza en roncar.
18: No ronco, pero de repente hago...
4: Claro, o sea, te ahogás, apnea,
18: tiene apnea. Dice Oba, no sé, yo le digo no, pero sí, ninguno de los dos roncamos por ahora.
3: Ah, me olvidé de bajarme la aplicación que dijiste, Santi.
0: Para...
18: Yo la tenía.
3: Ah, me la borré ya.
14: Me la iba a bajar.
18: Yo la tenía, esa que dice Santi, que te
3: que
18: graba.
3: Te graba.
18: Claro. Te graba y te dice. Yo igual tengo un reloj que me va reloj tomando también la frecuencia.
3: ¿Un qué?
18: Un reloj.
4: Reloj.
18: Un
4: reloj,
3: frecuencia cardíaca.
0: Ya, chicos, la verdad es que no, cada vez peor.
4: Mayra, sí, el programa, cada día seguir
18: reloj.
4: Papá.
0: Si no se cuesta
18: no, porque el reloj te toma esas variaciones de la respiración.
0: Está muerto de hambre, chico.
3: Ya se comió vos tres cachitos.
4: A mí me da miedo el gallo porque se lo va a terminar morfando.
0: Bueno, ¿qué pasa con el reloj, Katy?
18: Bueno, que el reloj te toma, también te toma como las variaciones de la respiración.
0: El reloj.
18: Hola, mi amor.
3: El reloj, la guayaba, la zrombanga, la trututa.
0: Bueno, escucha, la aplicación para grabarte los ronquidos se llama Snore Lab.
3: Snore Lab, a ver.
18: Snore Lab. Yo la...
0: Lo que pasa es que los que dormimos boca arriba roncamos más que los que no dormimos
4: sí,
0: boca arriba.
4: Claro.
0: Somos boca arriba.
14: Y Santi duerme
0: cuando
14: como un
0: boca
14: vampiro
0: arriba, toste,
18: sí,
0: te para atrás.
18: Y yo como Morticia.
0: ¿Cómo dormís vos?
18: Boca arriba.
0: Yo también.
18: Sobre
3: ¿abrazada?
18: Todo la siesta.
3: ¿Abrazada?
18: No.
3: ¿Cómo que no?
18: boca arriba, porque como abrazada, ¿para qué?
0: No, no. Que debe roncar la Katy con el tinto que se toma.
3: El ojo se va al oído.
0: Claro. No. Dice que hace escuchar. La Katy dice que hace. Nada más. ¿Cómo es que se lo ronquido de Katy?
18: No, llamemos a Ova para que me defienda. Te lo juro que no ronco.
0: Te lo juro. Escucha, Katy, no. Para. Mejor no vayas a este hotel. No vayas.
18: No, paso vergüenza. No. Paso,
0: pero buen día. Igual no. Sos linda de cualquier manera, Katy.
3: Dueña.
0: Bueno, hablando de gente bella, gente que no ronca.
18: Opa,
0: yo creo que ni un pedo se debe tirar.
4: Nada.
0: No erupta. No. Bienvenida, Marcelita Tauro.
19: Bienvenida. Hola, pero Katy, qué alegría.
18: Hola, mi amor.
19: Tanto tiempo.
18: La verdad. Ay, sí,
19: te veo la hermana de la que vi.
4: Vos viste.
19: La hermana menor. Para no decir la hija. Esa abuela divina.
18: Ay, no.
19: Qué
18: no
19: bella.
18: Sabe.
19: Ahora, las generaciones se siguen mejorando, ¿eh?
4: Sí, cada vez.
19: Con esa nieta más linda, no puede ser.
18: No, es espectacular.
4: Es esa nena.
18: Espectacular, la gorda. No, te lo
19: bueno, está lloviznando, ¿eh?
0: Está lloviznando, está horrible.
19: Está horrible.
4: Posta, sí.
0: ¿Cómo sigue el día de hoy, Costín?
14: Vamos a tener todavía precipitaciones por la mañana y por la tarde 17 grados de máxima.
0: Ahora, Anita Martínez, te voy a decir una cosa.
4: Ay, cálmate.
0: ¿Dónde está la primavera?
4: Bueno.
0: La llevaron. No te metas con la reina, ¿eh?
4: Solsticio de primavera, veramente primaveral, porque puede pasar que llueva, y que puede pasar que llueve, puede pasar que salga el sol, pero depende de que, cómo está tu estado de ánimo. ¿Cómo siente hoy? ¿Cómo siente que me vas a buscar de mi orto la chibola?
3: No se metan con la reina.
4: Lo que pasa es que nos dijeron que el niño iba a traer aparejado este inconveniente climático que tiene que ver con este luto que se mantiene desde el invierno. Y el sol cuando aparece se lo valora mucho más que antes. Quizás es una apuesta del universo para que nosotros valoremos el sol cuando está.
18: Claro, todo lo que nos brinda el sol.
0: Escucha.
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0: Hay que cantar, ¿no?
18: ¿Cuánto hace que no cantamos?
4: Cantemos.
14: ¿Querés que cantemos esta?
0: Sí, mucho. Por el bien de la gente no, ¿eh?
4: No. Igual venimos produciendo música. ¿No? Ya lo del Papa es producción propia.
18: Yo no hay más.
3: Ayer vi unas historias de Maju. Llegué a la radio, estaba cantando. Me fui, me voy a cenar, estaba cantando todavía.
4: 5 horas y media de ensayo metí ayer.
19: ¿Tenés esa gola?
4: Y Celine Dion se atrevió tanto. Ensayé más que Celine Dion.
19: Te está yendo
4: ayer,
19: bien, más.
4: Sí, está yendo.
18: ¿Y cuándo cantas?
4: Hoy.
18: ¿Hoy?
4: Sí. Sí.
0: Buen día.
4: De choche.
14: Quiero verte ausencia.
4: Este es para un poco para chapar, ¿no?
14: Sí. No, nena, que chapar, si ya está muerta.
4: Ay, qué puñal.
19: ¿Vos decís que en el otro lado no se chapa?
4: Ah, eso puede ser, ¿eh?
14: Pero está del otro lado, él está de este lado y ella del otro.
19: Bueno, chapará más, con otro.
4: Claro, habrá otro.
19: Ella del otro lado viene chapa acá.
0: Bueno, buen día.
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0: Buscaré a mi modo. No arranca más el trillo.
3: No, dale.
4: Que no tiene. Largo. No tiene.
0: Sí.
4: Es larga la intro.
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0: Dale, de una vez.

0: tener a tu ex como amigo es como criar una gallina. 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
2: Tener a tu ex como amigo es como tener una gallina, Marcela.
3: Pura.
4: Ah, por eso.
2: Claro. Tarde o temprano te la comes.
3: Sí.
5: Vendo disfraz de boluda que lo usé toda la vida. Ahora me compré uno de hija de puta. Me queda genial.
2: Buena esa, ¿eh?
3: Es buenísima.
6: Hola, Romina, buen día. Romina, yo no voy a ir porque está Fabián y tenemos que salir. Será otra vez. Chao, un beso grande. Mentira, no tengo ganas de ir.
3: Podría ser
2: bueno. 8:30. 8:30. Abrimos el diccionario. 8:30. A ver, ¿cómo vinieron para ir preparados?
3: Sí, claro. Estudiando.
2: ¿Estudiaron mucho?
3: Uf, sí, la verdad que sí.
2: Bueno, vamos con la primera palabra de hoy, a ver si están preparados o no, siendo las 8:30. ¿Qué es la... a ver, tengo tantas. Gaznápiro.
7: Es insulto.
2: ¿Qué?
7: Es insulto.
2: No.
3: Gaznápiro.
7: ¿Alguien es gaznápiro? ¿Alguien es acá?
2: Sí. ¿Sí? ¿Quién? Sí.
4: ¿Alguien que se altera?
2: Por momentos todos. No. Y algunos más que otros.
3: ¿Medio boludongo?
7: No.
4: ¿Inocente?
7: No sé. ¿Divagador?
3: ¿Ganso? ¿Medio ganso?
8: Como el que se lleva las cosas por delante.
3: Torpe.
2: No.
3: Torpe. No.
2: Bueno, puede ser en cierta manera torpe, sí. El ganápiro es la persona simple, un poco distraída. Ah, ¿viste? El sí. Que está ido.
3: Medio volado.
2: Ah, el volado.
3: Sí.
2: Puede ser
3: sorbo.
2: Torpe también,
3: yo.
2: Sí.
3: Sorbo.
2: Claro. Sí.
3: En realidad, un
2: pero
3: poco
2: por momentos todos.
3: Todos
2: nos colgamos un poco.
7: Uno necesita desconectar, ¿viste? Se te va la cabeza.
3: Yo soy re colgada.
2: Sí, pero hay gente que es muy torpe. Vos sos muy torpe.
7: Yo me llevo
2: Majo
7: todo puesto.
2: También.
7: Sí.
3: Sí, pero eso porque no estamos prestando atención, estamos en otra, la cabeza está en otro lado.
2: El otro día Maju enroscó el termo.
4: Sí. Con el cable de...
2: No, a su pelo.
4: Ah.
2: A su pelo.
7: La tapa la tenía.
2: Entonces, quería cebarse un mate y se agarraba la melena, ¿entendés?
3: Sí.
7: Y el otro día que casi se cae de la silla...
3: La emboqué también. Mal. Yo he llegado a poner la yerba adentro del termo en vez de en el mate.
4: Yo también
3: hice eso a un nivel.
4: ¿En serio?
3: Sí. Ah, sin cualquiera, es un peligro igual.
7: Y yo lo traía.
2: Bueno, gaznápiro es justamente eso, es un poco es colgado.
4: Es una
7: ¿Y lo mojé a bebé?
9: Yo tenía una época en la vida que dejaba el teléfono de línea, ¿viste? El inalámbrico en la heladera.
4: ¡Ay! Sí. Se enfriaba.
9: Muchas veces me ha sonado en la heladera.
4: ¡Ay, Ani!
2: Tremendo. ¿Nunca les pasó, por ejemplo, estar buscando algo y lo tenés en la mano?
7: ¡Ay!
3: ¡Celular! Mira, me pasa con los anteojos, me pasa. Claro. Que los tengo puestos en la cabeza, así enganchado cual vincha, y ando buscando los anteojos por toda la casa.
4: A mí me pasó ayer eso.
2: ¿Qué te pasó, Katy?
4: Eso, que tenía los anteojos en la cabeza, y yo digo, pero si yo estaba en la cama con los anteojos.
2: ¡Hoy!
4: En la cabeza.
7: La historia.
4: Y es terrible porque no solamente te pasan esas cosas de gaznápira.
8: Bien gaznápira,
4: pero sobre todo en esta etapa de nuestra vida. Por ejemplo, voy a buscar algo en el micro, puse algo en el microondas y en vez de abrir el microondas, abro la heladera. Entonces digo, no, era el microondas.
2: ¿Qué estoy haciendo acá?
3: Sí. Bueno, yo puse el otro día estaba haciendo un budín el sábado y el budín lo puse en la heladera en vez de ponerlo en el horno.
2: Está bárbara.
8: No,
2: ni gracioso, ya no da pena.
3: No,
2: claro.
3: Eso tiene que ver con la menopausia.
4: Pero yo creo que exacto, sí, son las hormonas. Porque no puede ser que me esté pasando tanto.
2: Sí, igual hay gente para más
4: allá de eso.
2: Hay gente que es torpe toda la vida.
4: Sí.
2: Le tira las cosas, le pega uno.
7: El otro día le tiré el vaso de agua a Bebe.
3: Entero.
7: Lo mojé todo.
3: Entero fue.
7: Nivel de torpeza superior.
3: Sí.
7: Gracias, bebé. No, digno de aplauso. Sí.
8: Gracias.
2: Un aplauso.
10: Vamos. Bueno,
4: menos mal que era agua.
2: Bueno, vamos con otra palabra. Sí, esta me encanta. Acmé. ¿Qué es el acmé?
10: Los granos.
7: Sí.
3: No, marca.
7: Es
3: marca
7: acmé.
4: Es una marca.
10: Trucho. Acmé.
3: Camino.
2: Pero con acento en la E. Acmé.
8: Acmé.
2: Sí.
3: Un grano.
2: Es una palabra espectacular, acmé.
3: Acmé.
2: Piensen. ¿Costi?
8: ¿Algo no, de, la verdad no sé.
4: ¿Algo de estética no?
2: No.
3: ¿Es espectacular la palabra de
2: sí? Sí, a ver, por la, su significado.
7: ¿Es adjetivo o verbo?
2: Escuchen, es el punto cúlmine. El acmé significa el punto más alto, cúlmine o de mayor intensidad. Por ejemplo, no sé, el artista alcanzó el acmé de su popularidad a principios de los 2000.
7: El prime, digamos.
2: ¿Entendés? Su prime.
7: Claro.
3: Como el orgasmo. El orgasmo.
2: Claro.
7: El pic.
2: Claro. Estaba en el acmé de su carrera cuando decidió retirarse.
3: El, ¿cómo se, tiene otro nombre también? Éxtasis, no. No. ¿Cómo es, bebé? El momento. El momento. Sí.
7: La cresta de la ola, claro.
3: El clímax. Eso.
2: Sí, clímax. Pues en el sexo es, Maju.
3: Claro. Y yo es lo único que pienso.
9: ¿Sabes? Bueno, es un punto cúlmine también.
2: También por eso. Sí,
3: claro.
8: Claro, yo lo relaciono también con eso, como con algo orgásmico.
3: Claro, más
2: sexual. No, pero por ejemplo, el programa de hoy, no, ¿cuál fue el punto del acmé?
9: Todavía
2: punto,
9: no llegó.
2: Por ejemplo, Messi en el último mundial alcanzó el acmé de su carrera deportiva.
10: Claro.
2: ¿Entendés?
3: Perfecto.
10: Su pico de rendimiento, su punto más alto. Sí.
7: O cuando la levantó la
2: llegó,
7: copa.
2: Escuchá, la fiesta llegó a su acmé a las 3 de la mañana.
7: Ah. Claro.
2: Es como el punto máximo.
3: Perfecto.
2: El acmé. Pero es una buena palabra para
7: poner.
2: Acmé,
7: no lo usamos.
9: Sí, bueno, la meditación, por ejemplo, en el budismo le dicen satoría al momento en el que vos alcanzás esa iluminación.
2: Pero satori. Yo no dije satori.
9: No, claro. Pero bueno,
7: si querés
9: sería lo mismo.
7: La hacemos otro día.
10: Agregamos eso,
7: parece.
9: Claro. Es un punto cúlmine.
2: Estás cambiando la palabra, Anita.
9: Va.
3: Claro.
9: La gente pero la puta, traigo
7: la gente
9: cultura.
7: Hace la tarea de
2: vuelve y cambiar el contenido.
4: En una novela
9: en ancestral,
4: en una novela diría los capítulos
9: finales.
4: Pues sí, pero ¿cómo es la palabra?
9: Ya acmé. Se me olvidó.
7: Acmé.
4: Acmé. Acmé. Acmé. Los capítulos acmé.
10: No.
4: Porque no, también no dice los capítulos culminantes. No,
9: me da más
7: o sería el capítulo 4 es el acmé de la serie.
2: Es el acmé de la serie.
3: Claro, el acmé.
2: Katy todavía no puede incorporar.
4: No puedo.
7: Dilítela en una oración, dijo la profe.
4: Pero no se conjuga.
2: Por ejemplo, no sé, el romance estaba en Socmé, pero tristemente duró poco.
4: Ah.
2: ¿Entendés?
9: Ahí está lindo puesto, poético.
2: La lluvia alcanzó su acmé a la madrugada. Es el punto máximo. Pero bueno, linda palabra, linda
7: sí.
2: Palabra.
7: Sí.
2: La cagada que después del acmé es todo para abajo.
9: Claro,
2: sí.
9: Todo lo que
2: viene.
9: Sube baja.
2: Sí. Claro. Bueno, buen día.
11: Yo sé que tú gostas de fruta, mas
2: ah, bueno.
4: Esa. ¿Por tú qué es?
2: Premios para hoy, Fernando.
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2: 8:37 de esta mañana. Ya pones el hashtag numeral El Club del Moro. Chicos, tenemos motos 0 kilómetros de Bayash.
7: Increíble.
2: Finales. Divinas. Ya ponen X. El hashtag numeral El Club del Moro. Buen
10: ayer
2: día.
10: Fueron las bicicletas. Mañana se va a la casa. Alguna locura, ¿eh?
2: Ya en X, el hashtag numeral del Club de Moro. Buen día. ¿Cómo está el tránsito, bebé?
12: Actualizamos la información del tránsito, recordamos el choque en Lugones, altura Udaondo, y el accidente en Roque Sáenz Peña entre Carlos Pellegrini y 9 de julio. Hasta ahora, trenes, subtes y premetros están ok.
2: Escuchen esto. Según una encuesta, una estadística que se hizo de un relevamiento en muchas mujeres, las mujeres ven a los pelados como. ¿Como qué?
4: Sexys.
10: Bebés.
2: No.
3: Qué pavo.
7: Como amigos.
2: No.
3: Como futuros padres de nuestros hijos.
2: No.
9: Como maridos.
7: Como confiables.
2: No.
10: Gargas.
3: Como boludos. No sé.
2: No.
7: Como viejos.
2: Los pelados son percibidos.
4: No pensé en eso, viejo.
2: Como más viriles, más dominantes.
4: ¿Viriles?
2: Sí.
3: Ah, bueno, más machote.
7: Machota.
3: Sí. ¿Sí? Mirá, Fernando,
2: es más,
3: ¿eh?
2: No,
4: más potentes.
3: Dale, dale. Claro, como una cosa de virilidad, de masculinidad.
7: Claro, masculino.
3: Mira,
2: la pelada simboliza la masculinidad, la fuerza,
4: no sé quién hizo
2: la dominancia,
4: por ende una virilidad.
3: Un hombre pelado también lo hizo.
4: ¿Quién
3: eso?
4: ¿Quién hizo esa encuesta? ¿A qué mujer?
2: Sí, un pelado.
3: Claro, un pelado.
4: Claro, porque acá ninguna coincidimos.
9: Hay que ver, fíjate, cómo viene el pelado.
4: Claro.
2: Lo que pasa es que pelado sí, pelado.
7: Claro.
2: Ahora, se dieron cuenta que todos los días tenemos una.
4: Porque
2: una
4: si nota te falta de un lado, te da de otro.
3: Claro.
9: ¿Qué sé yo?
3: Ahora, qué puñal. Todo
9: estoy tratando
3: tiempo
9: de remar la salida, pero no encuentro de dónde agarrar mi pieza.
7: El algoritmo.
9: Por ahí el pelado.
2: ¿Nunca le gustó el su pelado? ¿Nunca le gustó el pelado del
7: sí,
2: el barrio?
7: Sí.
13: ¿Vos Costa, no? Sí.
7: Sí.
3: No, salvo
7: sí,
3: la bruja Verón.
2: No dudamos de sí.
4: No, yo salí con alguien que.
7: Sí, a todo.
4: Salí de joven y me lo.
7: No, no.
4: Salí de joven, claro, y me lo reencontré hará 20 años, me acuerdo. Bueno.
2: Para Costita salí con un jockey, Marcela, que es.
13: El jockey era pelado. Venía en un bocadito jack.
7: Uno de esos que maneja los caballos.
4: Sí,
7: Marcela,
4: ya sé, sí. Ya sé.
3: Que no lo puede creer la tabla.
4: Ese era el pelado.
3: No,
4: sí, ya es lo que.
7: Pelado
4: sí, la historia. No.
2: ¿Vos, Katy, saliste con algún pelado?
3: No. Ah, no.
2: ¿Vos,
3: sí,
2: Marcela?
4: Yo salí de joven en la época de Lucho con un chico que después lo reencontré 30 años, 20 años después.
9: Y ahí estaba
4: y
9: pelado.
4: Estaba pelado.
3: Claro.
2: ¿Dejaste vos pelado? ¿Le sacaste?
4: Sí. No, no, cuando verde, lo reencontramos, la verdad, no, no.
2: Para, ¿y qué te crees que
4: no
2: muy
4: coincide?
2: Bien la pelada, ¿eh?
4: Sí, le queda bien la pelada, pero no coincide con lo que estás diciendo.
3: Claro, claro. A mí me pasó también de adolescente, ¿entendés? Con un chico que era guapísimo y muchos años después me lo encontré pelado, pero pelado, pelado cabeza a rodilla y fue como.
2: Igual para ahora porque
3: él le haber dicho lo mismo.
2: Poner pelo, pero el. Hasta hace unos años, después de los 30 años, la mitad de los hombres quedan
9: sí
2: pelados.
9: A mí me mata porque hay una edad donde los hombres todavía no asumen la peladez y van con la gorrita. Entonces
3: claro,
9: vos tenés varias salidas con la gorra hasta que en un momento decís, bueno,
2: para la
9: ahí.
2: La gorra es para todo el mundo. Yo uso gorra y tengo mucho pelo.
9: No, pero me refiero
7: pero para el aliado, para el pelado es un aliado.
9: Para el pelado sí es un amigo.
2: Aparte, claro. Sí, claro.
9: Entonces llega un momento, la intimidad, que decís, bueno, en algún momento se va a sacar la gorra. Y ahí está el quilombo.
2: Claro.
9: Cuando se saca la gorra y bueno.
7: Feta.
3: Feta la liga en todas.
9: Está acá y parado, ¿eh?
8: Yo lamento esto, pero había un muchacho que yo le festejaba, él no estaba ni ahí conmigo.
9: Traga.
8: Y un día yo haciéndome la graciosa le saqué la gorra.
4: Eso no es ahí que te
2: no, pero vos tendrías que ser pelado, mucho más empática con eso, porque si vos te hubieras quedado del otro lado.
9: Sin peluca.
2: Si te hubieras estado en esta encuesta.
13: O sea que salteaste el mostrador.
8: Vos sos claro, un ordinario. Vos sos un ordinario.
2: Claro.
8: Vos sos un tipo corriente.
9: No, igual es feo porque a vos no te tenés que sacar la Guille, peluca.
2: Guille,
9: también
2: vos para vos
9: mí
2: como pelado, ¿a qué edad te asumiste como
13: a los
2: pelado?
13: 17.
7: ¡No!
2: En el colegio estaba todo.
13: 18 ya está.
3: Tan chiquito.
8: Mucho. Y falta de afecto, wow, eso, Katy.
13: Mirá cómo me la devolvés. Mirá. No, sí, pero nunca tuve complejo. Y nunca tuve
3: no importa,
13: lo que todo lo que están diciendo.
8: ¿Cuál había varias
7: un amigo
8: cosas
7: que
8: para
7: decía,
8: tener complejo antes que el pelo?
7: Un amigo que decía, quiero terminar aunque sea el secundario. ¿Terminó el secundario? Ay, al otro año, chao, cabeza rodilla.
13: Pobrecito.
2: Bueno, hay silencio en la mesa, wow, que sí.
7: Habla.
13: No, Fernando,
2: hay
13: no.
2: Hay silencios que
13: yo no soy hablado.
7: No, yo tampoco, pero estamos opinando, ah, Santiago
3: no
7: tampoco.
3: Pelado. No me gusta que le digan pelado a Fernando.
13: Va camino,
2: igual
13: va camino.
2: Chico, no, la primera
13: el
2: rico,
13: pelado, va agarrando la curva.
2: El pelado que tiene buena cabeza levanta mucho.
3: Es que el tema es, claro, para mí...
2: Es la forma que tengas.
3: Es la forma de la cabeza. Es la
13: para
3: forma
13: mí lo bueno en mi caso, tampoco, no, esta nota la hizo...
3: No tenés fea cabeza vos.
13: No, no, que yo no levanto, eso es el tema.
2: Qué bueno, Guille, no te hagas el humilde.
13: No, no, no,
3: te
13: bueno.
3: No te
2: vamos, 8:43, chicos, las cosas que hay que escuchar.
3: Sí, se hacen los humildes.
9: También.
3: Sí.
2: Buen día. Marcela sigue pensando en el pelado que salió.
4: No, no, no, no, por eso no da con la encuesta que hicieron, ¿eh?
2: Bueno, chicos, estamos ya a días de que venga el Papa.
4: Sí,
13: claro.
4: ¿Cómo nos preparamos?
2: Un mes y un poquito.
13: Sí, un mes y una semana.
2: Sí.
9: Hay como unos feriados raros.
14: Luján está a full preparándose.
2: Ayer hablaba con alguien de Luján y me contaba eso.
14: Ay, para no que sabes, estoy cortada.
2: Ayer estuve todo el día en el Finoquieto acompañando a mi viejo.
14: Sí.
2: Y le quiero mandar un saludo a la gente del Finoquieto.
14: Qué divinos son todos. Para,
9: son lo más.
2: Y una chica venezolana, Katy, estaba con nosotros, tan divina. Y hablábamos justo de los nombres de los venezolanos. Ay, y yo sí. Le decía que me encantan los nombres porque nunca se llaman María o Ana no. O Lucía. Siempre tienen 3-4 nombres.
4: Claro, son y son complicados algunos y algunos complicado. Son compuestos de 3 nombres.
2: Sí,
4: o por cómo sí. Le sonó, por ejemplo, Usnavi. Era porque Usnavi cuando Daniela. Venían los barcos de Estados Unidos era
2: US Navy.
4: US Navy. Usnavi, ¿entiendes? O Washington. Washington Pérez, pues. O sea,
2: bueno, buen día. 8:44, chicos. Le mandamos saludos también a la gente de Luján, que nos escucha siempre.
14: Sí.
2: Hay muchos preparativos en Luján, hay muchos preparativos en Córdoba también.
4: Claro.
2: Y aquí en el Club de Moro, porque hay que honrar la visita del Papa, chicos.
14: Tendría que venir acá.
2: ¿Al programa?
9: Pasar por acá.
4: Claro.
2: Sí.
4: Hacer promoción.
15: Nuestro Padre Santo, gracias por ser único y extraordinario como fue Jesucristo.
2: Bueno, ahí está nuestra canción, que tan linda nos salió.
15: Alabado sea Señor nuestro.
2: Alabado.
15: Bienvenido, León.
2: Bueno, León viene a la Argentina, el domingo 8 llega, y va a estar hasta el miércoles 11 de noviembre. Va a visitar Buenos Aires, Córdoba y Luján, y antes estará en Uruguay, y después va a seguir su viaje hacia el Perú. Recuerden que estuvo en Perú muchos años.
8: Sí, claro. Fue su diócesis.
2: Bueno, falta muy poco, un poquito más de un mes para que llegue el Papa y hay muchos preparativos. De hecho, Sorbo está acreditado para...
7: Sí, estoy acreditado para ir. Guille se puso celoso. Porque él es...
2: Papa.
7: Sí,
9: porque... Iba a ser
13: no, está
9: único.
13: Bien, vos vas por... La prensa, yo soy parte de la comitiva.
7: Increíble. Yo voy a trabajar para América.
2: Bueno, Guille para el Vaticano.
7: Para sí.
2: Sí, es un enviado. Sí. Es histórico que venga el Papa, chicos, ¿eh?
4: Sí.
2: Es muy importante. Sí. Digamos, es el líder religioso número uno del mundo y en un país católico. Sí. Por la mayoría,
9: sí,
2: ¿no?
9: La mayoría.
2: Sí. Más allá que somos un país laico, pero... la mayor cantidad de fieles es de la religión católica, apostólica romana. ¿O no? ¿Son cristianos acá?
7: Sí,
9: creo que sí.
2: Bueno, acá
9: sí.
2: Se respetan todos los credos. Sí, claro. Buen día.
16: Feriado nacional lunes y martes, ¿eh?
8: Y miércoles. No, a ver, lunes y martes, ciudad y provincia. Martes, ciudad, miércoles, provincia.
2: El lunes 12, perdón, el
16: lunes 9.
2: El lunes 9. El 9 es feriado.
16: Sí, y el 10 también, ¿eh?
8: Y el 11 también.
9: Pero hay pero feriado en ambas, el 10 feriado es, capital y ¿no? Feriado en provincia.
7: El 10, claro, capital y Córdoba, capital y el 11 en provincia.
9: En provincia, el 11.
2: Pero vamos a pasarlo limpio. Mira, el lunes 9 de noviembre,
9: es todo.
2: Feriado nacional.
9: Nacional.
2: Para todos. El martes 10, feriado en Cava y en Córdoba. Y el miércoles 11, feriado en Provincia de Buenos Aires.
9: Sí.
2: ¿Se entiende, no?
9: Sí, sí.
2: El feriado, feriado es el
9: 9.
2: El
9: 9.
2: Lunes. El 9. Después el martes es para la gente de Cava, de la ciudad de Buenos Aires y de Córdoba. El miércoles 11 es en la provincia de Buenos Aires.
4: Claro, para que la gente pueda ir a ver al Papa.
9: Y sí, sí, pegale derecho.
2: A Reyes. Buen día.
4: Eso.
2: Igual lo que decíamos el otro día, ¿no? Han presentado un itinerario del Papa que va a ser imposible de cumplir con los horarios esos, porque... Ellos lo hicieron como si la camionetita fuera a ir, el Papa
9: sola.
2: Fuera a ir a 120 por hora.
9: Sí, totalmente, no les va a dar el tiempo.
2: Y no, van a ir a paso de hombre, porque el Papa no va a poder caminar, ni llegar a los lugares.
9: No hay tan chance rápido. Que puedan hacer todo lo que programaron
2: no,
9: para mí.
2: No.
9: A la velocidad bueno. Que va a ir, ¿no?
2: ¿Y en qué lo llevas, si no?
9: En moto.
2: ¿Tampoco?
9: En dron, lo sentaré en un dron.
2: El papadrón.
9: El papadrón. El papadrón.
2: Sí.
9: Papadrón
2: es... O en palomas, señor.
9: También, acá con las palomas
2: gigantes. Luego lo estático, vos que sos tan del... Canta.
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2: Eso es lo que está haciendo todo el programa, que costa que corten el
18: fondo. En el oído.
2: ¿Por qué se está empachada en que canta que es Valeria Lynch? Entonces yo estoy hablando de haciendo un PNT y ella me hace la musiquita de fondo. Pero bueno, uno la quiere así como es, ¿no?
3: Con te quiero así, sensual y atrevida.
8: Bastante bien, ¿eh?
4: La amamos, acústica.
2: Sí, ya a esta altura ya no la podemos devolver.
4: No.
2: Se encariñó una.
18: Se encariñó.
3: Mucho nos encariñamos.
9: Era un tránsito y terminó siendo la adopción.
2: José, pará. Eso le pasó a
8: para decir así.
2: Eso le pasó a la,
8: tránsito,
2: a
8: te
2: la
8: dijo,
2: mamá de un amigo. Escucha. La mamá de un amigo, y viste esas madres como Anita Martínez, demasiado obsesionadas con su hijo. Obsesionadas con su hijo. Entonces va mi amigo, un amigo nuestro, ¿no? Escucha, va mi amigo a la casa y le dice, bueno, María, ¿cómo le va? ¿Qué sé yo? Y estaba llorando porque el hijo se casaba. Nuestro amigo se casaba. Y mi amigo le dice, pero dejalo ese, que es un chanto, un cara roto, un vago, como diciendo cosas así. Yo sé que es un cara rota, sé que es un vago, pero es
8: claro,
2: mi hijo.
8: Claro.
2: Yo me había dicho para hacer un chiste, ¿entendés?
9: Claro. Y se lo tomó
2: como diciendo, no, pero déjalo, boludo, ya déjalo, que se case.
8: No, pero hay gente que te hace. Ayer a mí estaba en un. Ayer fui a lo de Mafalda Inmersiva, que recomiendo profundamente la muestra. Y viene una chica y me dice, ¿cómo nos asustaste, yegua de mierda, no? Y yo quedé blanca.
3: ¡Qué aspe! No sabes si te quieren.
8: Pero aparte, yegua de mierda, ¿por qué?
18: Violento.
8: Pero bueno, fue una demostración de afecto.
19: Te llevas mi tesoro, te llevas a un príncipe, te llevas a mi rey. Anita. ¡Me lo robaste! Y ahora que me lo robaste, tienes que atenderlo como un príncipe. También donarle la ropa, tenerle sus huevitos todas las mañanas, porque no se puede maltratar sus manitas, porque él es un angelito. Ya siéntese, comadre.
9: Ya siéntese, comadre.
18: Es Anita Martín, 40 tiene Lolo ya.
2: ¿Cómo vas a hacer, Anita, en ese momento?
9: Estoy trabajando para esto. Estoy trabajando para el nido vacío.
2: Te podemos ayudar, Anita.
3: Obvio.
9: Sí. Tráigame sus hijos a cocinar.
2: ¿Por qué no adoptas al feta? Adoptarlo al feta.
18: Epa, dale.
9: El feta es grande.
2: No, pero parece chiquito. Mira, de lejos.
9: No, la nena del feta, si quiere venir a casa, yo le cocino, le hago comer. Yo tengo muchas ganas de ser ya abuela, pero no va a suceder.
4: No, claro, chico.
18: ¿Cómo va a ser abuela si no lo dejas salir de la casa?
9: No, pero de todos modos.
4: Sale, sale.
9: Queda una generación.
4: ¿Qué edad que tiene?
9: 18 cumple ahora.
4: No, muy chiquito.
9: No.
18: ¿Tiene novia?
9: No voy a hablar de la vida.
18: Uy. ¿En serio? ¿Tiene novia?
9: No tiene nada. No, pero bueno, digo, no tampoco.
18: No te contó, ¿no?
9: Yo no pregunto mucho, porque acá en este programa me están haciendo la cabeza de que soy una madre muy invasiva. Entonces, claro. Bueno, como que ahora estoy laburando esa parte.
2: Para la culpa del programa ahora.
18: Claro, sí, como nosotros decir, los culpables.
8: La culpa es nuestra.
4: No, no es que te estamos haciendo fama,
8: la yocasta sos vos y la culpa es nuestra.
9: Resulta que yo me voy de viaje egresado porque resulta que me eligen y usted lejos de festejar.
2: ¿Y vos crees que sos invasiva o no?
9: Sí.
2: Ah, sí. Yo lo que quiero que Lolo, según día está mal, que parpadee 3 veces seguidas, que nosotros lo rescatamos. Sí. Creemos que está preso de su madre.
18: Toque la puerta del altillo.
2: Sí. No.
9: Qué horror.
2: Una madraza, Anita. Te amo, Anita. Mandaste un mensaje hermoso ayer.
9: Sí, estoy con vos.
2: Sí, Anita, todas acá son hermosas, sí. Lo digo eso porque después...
18: Es su preferida, ¿no? Costi.
9: No empecemos.
2: Yo te juro que a cada... Viste que con cada persona uno tiene un vínculo especial. Sí. Y esta es una granja de rehabilitación. Acá fue el Piti Álvarez nomás.
9: Somos la granja.
2: Somos toda gente muy especial. Entonces uno se encariña con la gente como si fuéramos... Es como un refugio, ¿viste? Claro. Refugio de los perritos.
9: Claro. Bueno,
2: es lo mismo.
8: El portal de las mascotas.
2: 8:52, buen día.
8: El portal de la alegría.
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2: 8:54. Bebe, contame.
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1: De la mañana, 4 minutos.
2: Arriba, arriba, arriba.
1: Vamos.
3: Vamos. Vamos.
2: Anita me está ayudando, ¿eh?
4: Claro, esta llovizna.
5: Marce, qué livianita que estás.
2: Ay, por
5: ¿cómo estás por para el verano?
2: Por tu método.
1: Sí, sí. Una frase simple pero que me encanta.
0: ¿Cuál?
1: Son tres palabras nada más. Escribí, Marcela.
2: A ver.
1: Los abrazos curan.
2: Ay, sí.
0: Qué guay.
1: Sí, los abrazos curan.
2: Sí.
1: Y es tal cual. Viste que hay momentos en la vida donde uno necesita un abrazo. Nos dimos cuenta la pandemia, cuando no podíamos abrazar a nadie, que hay momentos que quedamos como viste, tan
2: sí.
5: Ay, sí, ¿te acordás lo que fue?
1: Sí, sí, sí, abrazar a alguien y no poder. Pero es cierto que los abrazos curan. Hay cosas que no son para hablarlas,
5: es que
1: son
5: no,
1: simplemente
5: claro,
1: para abrazar y callar.
5: Hay momentos que uno solo necesita que lo abracen,
1: un
5: ¿viste?
1: Abrazo, sí,
5: es decir,
1: sí.
5: nada más.
1: Y te sale orgánicamente abrazar a alguien cuando está quebrado, ¿viste?
2: Sí.
6: Y los argentinos somos, aparte de abrazar, sí.

0: de beso, de abrazo. En otros países no tanto.
1: Sí, pero el abrazo siento que es más lindo que dar un beso. Eso,
2: total, coincido.
1: El beso es como otra cosa, más de amor, pero abrazo es como contención, es como que te descargas, como si tienes una tristeza, es como que la puedes compartir esa persona que te abraza.
2: Es verdad.
0: De alegría también. Los abrazos de alegría también son
1: lindos. No, sí, solo son lindos, claro. Por supuesto.
3: De recibimiento, cuando hace mucho que no ves a alguien,
1: claro. Ay, qué lindo.
4: Los abrazos curan.
0: Y después estamos con Fernando nosotros, que cada uno de sus parejas duerme abrazados. Sí,
4: claro.
0: Que ellos no entiendo.
1: Yo
0: cómo
1: no puedo.
0: Claro, toda la noche
3: abrazados. No puedo creer tener la dicha de tener un par y no abrazarlo. Todas las noches.
2: Pero todo el tiempo.
0: Anita, vos también.
2: Un rato.
3: Me encanta dormir. Me gusta pasarle la pata por arriba y no dejarlo salir de la cama. Lo tenía preso.
4: Ni al baño va.
2: Parpadeo, otro que tiene que parpadear.
1: No. Yo no sé, será.
2: A mí me da calor.
0: Sí, vos sabés que sí.
1: Y a mí se me empiezan a dormir los brazos. Ah, sí, será porque tengo la cervical.
0: Pero ahí girás y cambias.
4: Cosas son para las películas,
1: capaz que tengo la cervical rectificada y me hace daño tener un brazo medio mal puesto.
0: ¿Y que te abrace? ¿Te gusta?
4: Está con la cervical rectificada. Sí. Está
3: sin rodillas.
4: Sin las rótulas.
5: Es lo que quedó de ella, Santi.
1: Claro. Después que ustedes me dejaron. Me dejaron que me fuera a mi casa. No me quisieron recibir.
3: No, yo creo que la caída esa.
1: Sí. Me dejó mal. Eso, yo creo que bueno. No, y me molesta que si el brazo pasado por debajo y entonces como que el cuerpo
3: es que
1: pasa no
3: que
1: termina
3: es muy grandote
1: de relajarse
3: también, claro. No es sorbo, ay perdón.
4: Oiga, frase de hoy, los abrazos curan.
1: Sí.
4: Bajen a Marcela despacito, por favor.
2: Sí, me dejaron acá, vení, está llorando más acá. Sí.
3: Mirate que yo te agarro.
4: La humedad. Título, Fernando Carlos.
6: Bueno, señor, se están llevando a cabo los penales porque Ecuador de Marcelo Gallardo empató 0-0 con Japón en la Copa Kirin, que en algún momento...
2: ¿Qué copa es?
6: Kirin.
3: ¿Cómo es, Silvia?
6: Bueno, también Nueva Zelanda y Panamá. Nueva Zelanda se metió en la final hoy más temprano. Ahora dirimen el segundo finalista. Esta copa que fue ganada por Argentina tiempo atrás con Alfio Basile, el Coco, de entrenador, y Gabriel Omar Batistuta.
2: Ahora no va Argentina.
6: Como goleador. No. Argentina ayer jugó un amistoso, juega el sábado también, y estamos preparados para la despedida de Lionel Messi.
2: ¿Y ese dónde
5: ese
2: se juega?
5: Es el martes.
6: En Asia, claro, está llevando a cabo la serie de amistosos Marcelo Gallardo, que perdió por goleada 3-0 en el primer encuentro.
2: Yo no te puedo creer.
6: En su presentación, pero no había tenido tiempo para trabajar.
2: Okay.
6: Y ahora está empatando 0-0, se van a los penales.
2: A rezar.
6: Sí. ¿Cómo lo ves a Gallardo en Ecuador, Marcela?
2: Yo creo que puede revertir.
6: Es una selección, van a ir varios clasificados.
2: Sí,
6: algún numerito.
2: Puede revertir. Y sí, siempre el 5-2-0 es el más fácil.
3: 5-2-0.
4: Que no le queda otra que revertir, ¿eh?
2: Sí. Claro. Por eso.
3: Claro, es verdad.
6: Pero si todos los técnicos
4: pobre
6: dicen 5-2-0,
4: como. Pero vos, espera, pero vos. Pensá en la carrera exitosa que tuvo él. Y ahora no dar pie con bola, chicos. Es como que tiene una nube encima de él.
2: Sí, sí.
3: Por eso. Tiene que tomar agua bendita.
0: Te tiene que llamar, Marcela. Te tiene que llamar.
6: O hay que sacar esa estatua, Marcelo.
2: Pasa que para mí él le cayó, procesó mal la muerte de su papá, ¿no? ¿Puede ser?
1: Sí.
4: No sé qué le pasa, no sé, él, no conozco su intimidad, pero la verdad que, como le decimos, a lo mejor de acabar.
2: ¿Papá no murió hace poco?
0: ¿De Marcelo Gallardo?
2: Sí.
0: Ah, no sé.
2: Bueno, de un familiar. Me parece.
0: Ah, no sabía.
2: Y entonces por ahí, viste, cada uno lo procesa como puede,
1: claro,
2: también.
1: Claro.
2: ¿Viste?
4: A ver, Fernando.
6: Bueno, están empatando 0-0, así que capacidad tiene.
2: Sí, siempre se puede. La vida te da revancha.
6: Ha llevado a River a lo más alto. Y de River pasamos a Boca, porque vos sabés que
0: los jugadores.
6: Boca se expande, sí, se amplía y está muy bien.
0: Había algo genial. Y algo genial.
3: ¿Qué bien?
0: ¿Querés contarlo vos? No, que te lo quería preguntar. No sabía que lo ibas a
6: hablar. Habla vos de deporte y yo hablo con la Z. Dale.
0: No, porque los jugadores de Boca hablan en inglés, ¿o no?
6: Sí, claro, se expande, obviamente. otros horizontes, como otros bajo mercados. ¿Habrán tenido como profesora, como maestra a Maju Lozano?
3: Por ahí sí, cantan.
6: Así se presentaban los jugadores de Boca en un nuevo mercado. Boca, Boca in English. Escuchen.
7: Hello everybody. Welcome to Boca Junior.
8: Welcome. My name is Lautaro Ilolo. I am Jagger. Welcome to Boca in English.
9: I'm from Paraguay.
10: From Chile.
11: I'm from Colombia.
12: I'm from Ecuador.
13: Follow us.
7: Thank you.
14: See you.
15: Come on, Boca.
13: Let's go, Boca.
3: Ahora, un beso a mis alumnos, chicos.
6: Oh, sí. Podrían haber practicado.
3: Es la ahora, tengo una pregunta. Porque aparte dicen dos palabras y son una generación que vieron series.
6: Claro.
3: Y películas. El único, el de Colombia. Ver, el de Colombia es el único que tiene una
6: película. Hay uno que jugó en Estados Unidos.
0: ¿Qué iba a decir? Hay uno que jugó en Estados Unidos. Claro. Otro de en Latinoamérica.
6: Camón Boca.
3: Camón Boca. Boca.
4: Es la generación que le escribe.
3: Boca en English.
0: Sí. Es la generación que va al baño.
3: Metieron la magia. Meter una magia, sí. Igual son divinos.
6: Con
3: ¿quién
6: no
3: los
6: puede?
3: Quiere para eso te iba a decir, ¿por qué no lo hicieron con inteligencia artificial? Viste que la guía te doy.
1: Claro.
5: Pero sí. Cuando ellos entrenan, ¿tiene una persona que les traduce lo que dice el técnico?
6: Bueno, muchas veces acá no, porque hablan.
0: Acá no, claro. Cuando viajan, afuera, sí. Y van afuera.
6: Sí,
5: no me tomen el pelo.
0: No, Boca tiene jugadores ecuatorianos en otros países también.
5: Claro, pero hablan español.
0: Claro.
3: ¿Cuál es más genuino así que con la IA, sinceramente?
6: Sí, yo sé.
3: Habla mejor de ellos también. Si no, que la verdad que igual con la IA, entonces haces todo, que juegan a la pelota con el... Está bueno que de último se...
0: ¿Que juegan a la pelota con la IA?
3: Claro, de último. Si querés que sean perfectos. 9:12,
4: buen día. ¿Qué premios tenemos para hoy?
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4: Morgan Freeman,
0: sí.
4: Lo tenemos, el actor,
0: el de los aros.
4: Está por cumplir, escuchen, está por cumplir 90 años.
3: Upa.
4: Wow. Y le preguntaron cómo hacía para estar tan bien, sí. ¿No? Porque siempre se lo ve tan bien, tan activo.
3: Sí.
4: Y dice que hay una cosa fundamental para hacer, más allá de una buena dieta y actividad física y qué sé yo. Dice que uno cuando es grande, mucho más en cualquier otro momento de la vida, tiene que tener algo para hacer. Dice, en la vida uno tiene que tener algo para hacer.
3: Claro.
4: Puede ser que sea tu trabajo, no, pero hay que mantener la mente ocupada.
2: Claro, sí. Un proyecto.
4: ¿Viste que un proyecto? Hay que mantener la cabeza ocupada, chicos. Hay que
2: mira,
4: tener
2: Mirta,
4: algo.
2: Siempre lo
5: pero para que para no pensar tonterías.
4: No, para tener un objetivo, tener un porqué, una meta, un lugar donde llegar.
0: Él ahora no se hizo cantante.
4: No, él no es que se hizo cantante, él sacó un disco.
0: Bueno, claro.
4: Sí. Pero bueno, él nunca ha parado de trabajar. Dice, como poco, me levanto temprano, hago ejercicio, pero más que nada, el único consejo que puedo dar es que tengo un trabajo para hacer cada día. Mantenerme ocupado me da años de vida. Y claro, tener algo que hacer. Viste que nosotros veíamos a nuestros abuelos, era muy común que, no sé, tenían un cuartito al fondo y arreglaban, no sé, veladores.
3: Sí, cosa. Sí.
0: Por ahí era el mismo. Pero siempre.
4: Era algo para hacer. Es tener algo para hacer en el día a día. No que un día sea un día más y no
3: vacío,
4: tener
3: vacío, claro.
4: Claro, llenarte el día con alguna cosa.
0: Pero puede ser un hobby también, digamos.
4: Lo que vos quieras.
0: Claro.
5: Claro, en este caso habla así.
3: Sea.
4: ¿En este caso qué?
5: En este caso habla de algo muy específico. Pero uno siempre tiene que tener algo. Yo me acuerdo que había una serie que era Mujeres Asesinas y ella se vuelve loca cuando él se jubila, pues estaba todo el día en la casa. Todo el día en la casa. Y él y ella lo ponía a barrer, a hacer cosas, hasta que el conflicto de la pareja era ese. Toda la vida la había laburado afuera y un día ella se encontró con un ser que no conocía viviendo con ella.
4: Generalmente los hombres en la casa nosotros nos molestamos muchas veces. jodemos, viste que te van sacando de lugar en lugar.
3: Te van corriendo.
2: Te van corriendo, sí.
3: Con la aspiradora te van corriendo.
4: Haces tu parte en el momento. Sí, sí. Pero aparte lo que tenemos es que generalmente, hablo de generalidades, ¿no? Pero somos más desordenados.
2: Sí. Sí.
4: Más desechos. Y cuando yo era chico que les decía el otro día, no se puede estar adentro si el día estaba lindo. No. Era todo afuera. No,
2: vayan a calle.
3: Eras un vago si te quedabas.
2: A jugar a la calle. Era.
5: No. Mi madre, sí, muy pedagógica, me decía, todo el día con el culo cuadrado arriba, sentada mirando televisión.
4: Vamos, vamos, fuera.
3: Vayan a buscar para hacer algo, nos decían.
4: Ustedes tuvieron que dar, bueno, consejos es una palabra muy pesada, pero tuvieron que decir alguna clave para vivir mejor. ¿Cuál sería tu clave, Sorbo?
0: Que te chupe un huevo todo.
4: Sí, bueno, Sorbo sí es un tipo...
0: Sí. Que te revale.
4: Para, pero boludo en el buen sentido, ¿eh?
0: No, claro, no, no, sí, sí, entendí, gracias, amigo.
4: De que anda liviano, de que todo le da risa, que nadie se lo tome en serio.
0: Y el problema es tuyo,
4: es
0: el problema, no mío.
4: Espectacular eso, te banco, sí. ¿Vos, Fernando?
6: Sí, también, quizás no darle tanta importancia a la opinión de los demás.
4: Sí,
0: hoy viniste raro.
4: Hoy está abajo.
3: Alguien lo tenía que decir.
9: Hoy estás bajito.
6: ¿Cómo estás?
9: Porque no, no, ya me comuniqué con Berito.
6: Quizás en lugar de calificar, quizás me hubiese gustado que me pregunte, Fer.
3: O un abrazo.
0: Te pasa algo, claro.
6: A lo mejor yo me puedo abrir.
2: Claro, totalmente. Sí, sí, sí, sí.
6: Pero ahora, a menos de 45 minutos, deja de ya estar.
5: Ya pasó, claro.
6: Después te llamo.
4: ¿Vos, Anita, una clave para vivir mejor?
3: Más naturaleza y menos zanahoria. Porque la zanahoria que siempre está adelante es la que no alcanzás y corres. Y porque uno va adelante de la zanahoria. Y cuando dos, para de la zanahoria, se la metí en el orto.
2: Claro, pero cuéntate la mancha, la zanahoria.
3: Claro.
2: Sabés que tenés razón. Más naturaleza. Yo tengo que conectarme más con la naturaleza estos días.
4: Y eso, que Marcela, vos abrazás
3: el tronco.
2: Tengo que ir a abrazar el tronco. Hoy llueve. Justo arriba hoy, mira.
3: Tronco húmedo. Tronco húmedo.
1: Qué barbaridad. Estar conectado con las amistades.
2: Claro.
1: Es con lo social. Eso también, sí, te mantiene bien, tener amigos. Sí, cierto, y te tiene pilas. Eso de los ermitaños y eso.
3: Es difícil sobrevivir, sí, siendo ermitaño.
1: Solo. Sí. Claro.
3: Somos seres gregarios.
1: Exacto.
4: ¿Vos, Majita?
3: Dejar de darle importancia a lo de afuera, para mí es no estar condicionado por la mirada de afuera.
4: Pero eso es una, ¿te gustaría o lo practicás?
3: Trato de practicarlo, claro, pasa que a veces no puedo.
4: Claro. Pues es que yo, con respecto a lo que dice la Katy, con respecto a la
0: las amistades,
4: la amistad, todo, ojo que hay gente que tampoco sabe estar sola.
3: Claro.
4: Porque no se banca a sí misma, entonces es peligroso también.
1: Sí.
4: ¿Viste? Uno tiene que... cuando vos estás bien solo, puedes estar con otro también.
1: Exacto. ¿Viste?
4: O hay gente que se llena de gente y se siente sola también.
3: Sí.
4: Esto es un tema también, ¿no?
3: Es un equilibrio entre poder estar un poco solo y también conectar socialmente con las...
1: Claro.
3: Y sobre todo cuando sos más grande, que por ahí tendés a recluirte un poco más, porque desde la movilidad hasta el ánimo, todo te juega en contra. Entonces, bueno.
4: Para mí la clave es tratar de pasarla bien en el contexto que uno esté.
3: Sí, es cierto.
4: Para mí esa es una gran clave, tratar de disfrutar de todo lo que te va pasando.
3: Y aparte, si das lo mejor tuyo dentro de un contexto siempre, la gente se queda con lo mejor de vos.
4: Y otra cosa que para mí es fantástica, que me gustaría llegar algún día a poder cumplirla 100%, es hacer lo que se te cante.
3: Lo que dijo Santi es fundamental.
4: Ahí va. ¿Querés hacerlo? Lo haces. ¿No querés hacerlo? No sé. ¿Querés ir? Vas. ¿No querés ir? No vas.
0: Y no esperar la aprobación de otro, digamos.
4: Claro. Claro.
0: En definitiva.
4: Viste un lugar. Si no vas, enojan. Y bueno, enojate.
0: Problema tuyo.
4: ¿Por qué no vas? Pues no tengo ganas.
3: Pero dura poco ese enojo, ¿eh? Después les dura poco.
2: No, no puede ser mujer, que también puede ser amiga.
3: Claro,
4: Fernando Carlos, ¿por qué no viniste al Sofitel con nosotros? ¿Por
6: Porque trabajaba hasta tarde en Fox Sports.
2: Y no.
9: Dale.
6: No me quedé, no me quedaba
9: con la cháchara, dale.
6: No me quedaba a dormir. O sea, ustedes están haciendo todo lo contrario a lo que están diciendo.
0: No, pero mira, te dio el pie. Santiago te dio el pie. Sí. Hizo todo el entre para que vos digas, ¿sabes qué? No,
6: si
0: no,
6: yo cuando
0: no los quiero, no me interesa.
6: Cerca y terminé Fox temprano, estuve ahí en la pizzería.
3: Se podría haber quedado dormido.
6: Esa mousse de dulce de leche que nos convidó Santiago.
3: ¿Por qué no te quedaste a dormir si vas tarde?
6: Porque no me parecía atractivo el plan.
0: Igual Anita, por ejemplo, se fue una de las noches que fuimos al Sofitel.
4: Está bien, pero
2: no sabemos dónde, dijo a la casa. Claro. Estaba muy producida para ir a la casa.
3: Estaba muy arriba.
5: ¿Fue el día que fue vestida de Giro?
2: No, de Argentina, no, de Argentina, de sexy.
3: Minón.
1: Ay, Anita.
4: Bueno, chicos, en la vida las reglas las pones vos,
2: bueno,
4: dentro de lo que se pueda, ¿no? Obviamente.
3: Tal cual, siempre.
4: Pero a mí lo que me gusta de la gente muy, muy grande es cuando ya vive con sus propias reglas, ¿viste? Como ya está de vuelta de todo. Sí. Que nada le importa nada, ya está, ya dio todas las batallas. Bueno, chicos, escuchen, vamos a repasar los premios porque tengo una sorpresa, porque voy a agregar un premiazo más para esta mañana.
6: ¡Qué lindo! 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
3: ¡Ay, qué lindo! ¡Epa!
4: Son para esta noche.
3: ¡Ay, qué lindo!
4: Así que se van yendo a YouTube. La 100 FM, las plateas las vamos a regalar en YouTube. Los que se suscriban al canal de la 100, la 100 FM en YouTube. La 100 FM en YouTube, en un minuto vamos a estar ahí haciendo alguna pregunta, a ver quién se la lleva. Son plateas bajas para esta noche. ¿Eh?
3: Qué hermoso, qué buen plan.
4: ¿Qué pasa, Guille?
9: No, que son bajas, que estás recontra
3: está cerca.
9: Cerca
3: de...
5: Yo estaba pensando, estás ahí nomás del campo.
4: Sí.
3: Planazo.
4: Bueno, ya entonces se van. La 100 FM en YouTube, se suscriben, le dan like y en un ratito estamos por ahí haciendo la pregunta, a ver quién se la lleva. 9:22, ¿cómo está el tránsito, bebé?
10: Hay un incendio en la estación Constitución, está cerrada en este momento, hay varias dotaciones de bomberos que están en el lugar, aparentemente el fuego se inició en una escalera mecánica, así que reiteramos, está cerrada la estación Constitución.
4: Bueno, buen día. ¿Cómo se ve el fin de semana, Costi?
5: Vamos a tener, Santi, hoy todavía alguna precipitación por la mañana, una máxima de 17. Mañana, viernes a la noche, hay pronóstico de lluvia que nos va a acompañar el sábado por la mañana. Sábado 15 de máxima y el domingo 21.
6: ¡Atento del Mo!
9: ¿Qué pasó?
4: ¿Qué pasó?
6: Triunfo de Japón frente a Ecuador. El equipo se tapa la cara. Marcela Tauro mira hacia el suelo. Perdió Marcelo Gallardo, el equipo ecuatoriano. Por penales, 5-4 fue triunfo para Japón. Jugará por el tercer puesto.
0: 0-6.
6: Frente a Panamá. El primer encuentro paliza. Aquí fue 0-0. Frente a Japón, un equipo de un nivel un poco más superior. Mantuvo la paridad, pero por penales erró Castillo y los japoneses se metieron en la final.
11: Oh, by the way, it all started like this.
12: No puede ser que no razones y digas, che, a ver. Si la sal no está ahí, ¿en dónde está? ¿Puede que esté en otra alacena? Porque si llega a estar ahí, es preferible que no me entere, Mariano. Que no me entere, Mariano. No puede ser. Lo primero, amor, ¿dónde está la sal? ¿Qué sé yo dónde está la sal? Estoy laburando, Mariano. Si vos no la viste, listo. Das por sentado de que yo te la voy a encontrar. No es así. Dale. 45 años tenés. Cuando seas viejo, ¿qué vas a depender todo de mí? Me muero mañana y ¿qué quedas? En pampa en la vía, boludo. Dale. Resolvé. Che, ¿dónde pude haber dejado la sal? Si no está acá, Sabrina la puso ahí, en el mueble. ¿Dónde está? ¿Estará en otra parte de la casa? No es tan difícil. Hacete ver ese cerebro. En serio, porque con esto de que, ay no, dejo ya comer, no tengo hambre, se te mueren las neuronas, boludo. Por día se mueren un montón de neuronas. Resolvé.
3: El reclamo es válido.
4: No,
3: genial.
4: Los varones nunca encontramos
3: nada. Pero además, es eso. ¿Dónde está la sal? ¿Y dónde? O sea, ¿cuántos lugares posibles? No,
14: el problema es que
3: no
14: la
3: ubican al primer fracaso.
14: O sea, no está en el mueble, que está siempre. Y es como si se hubiera esfumado.
4: Nosotros los varones no encontramos algo así a primera vista. Y ya viene la caja.
1: No se preguntan por qué no encuentran las cosas a primera vista. Como si esa casa fueran ustedes una visita.
3: Claro.
1: Son los
4: son... y la veo.
2: Bueno, no es una cuestión de edad, porque me pasa con mi hijo.
14: A mí también.
1: Es que son los varones ahí.
14: Bueno, porque el fruto no cae lejos del árbol.
4: Mamá, ¿dónde están los botines? No están ahí,
2: querido.
4: No es por mamá o no mamá. Nosotros los varones, y cuando sos un poco enquilomado, que te manejas en tu desorden, cuando te quieren ordenar algo... viste, si, ¿quién me tocó? ¿Quién me cambió? ¿Qué? No, no me encontrás nada.
14: Sí, pero la sal está.
1: No les importa y saben que alguien se los va a resolver. Es así.
4: Hacemos buscar.
1: Es así. Sí. Porque como es más fácil preguntar, ma, ¿dónde está?
0: No,
1: lo,
0: no, no es solo de más. No,
4: vos te sentís como invadido. Entonces, bueno. ¿Sí? ¿Quién me tocó? ¿Quién me sacó? ¿Quién me cambió? Como si fuera una campaña en tu contra.
1: ¿Dónde están las medias? Me preguntó. ¿Dónde van a estar? En el cajón de las medias.
2: Claro.
1: No hay muchas opciones.
4: Bueno, 9:26, chicos. Tenemos un nuevo récord.
0: ¿Otro más?
2: ¿Cuál?
4: Un hombre bailó casi sin parar durante 7 días.
1: ¿O el de tu pueblo, Dios. Santi?
4: O un nigeriano, no era de mi pueblo, era de Lincoln, el paisano.
0: El que se
4: este
0: murió.
4: Fue 24 horas que bailó, el paisano que se muere.
0: ¿Y este cuánto dijiste?
4: En su momento, el nigeriano Benjamín Daniel bailó durante más de 168 horas buscando romper un récord. Daniel aprovechó su extenso conocimiento en danza. Durante el día desafió como bailaba. El tema es el siguiente: ¿cuándo descansaba?
2: Claro.
14: Y no hay descanso.
0: ¿Cuándo comía? ¿Cuándo iba al baño?
4: Aún el récord Guinness no le dice si tiene el récord o no. Qué malo.
0: ¿Cómo puede ser?
4: Bailando por toda la semana. Un hombre bailó casi sin parar durante 7 días buscando un récord.
0: Pero no le avisaron que tenía que ir la gente, las personas de...
1: Capaz que no lo llamó.
0: De Guinness,
9: ¿no? Se sabe,
0: de
9: Guinness.
4: Y bailó todo, ¿qué estilo? ¿Una semana bailando?
1: Ya habrá bailado, ¿no?
0: ¿Qué importa? Igual, pobre.
1: Sí. No, depende qué bailó, pues si bailó algo lento, ahora si bailó un chamamé... Depende de lo que bailó, lo que aguanta.
4: Vale,
14: no irían en el...
4: Hola, Vale, buen día.
15: Buen día. ¿Cómo arrancamos?
4: Bien.
15: ¿Café?
0: ¿Qué me pasa?
15: Y el cafecito de la mañana.
4: Estás hablando lenta. Habla un poquito más rápido, por favor, no te entendemos. ¿Se escucha?
15: Perdón.
4: Buscame, hay un nigeriano de apellido Daniel que quiso romper un récord Guinness bailando 7 días.
15: Claro, a ver, déjame chequearlo.
1: Es otra, Santi, esta no es Valeria.
15: Sí.
9: Tenía 5 minutos de descanso.
15: Se llama Benjamin Daniel Gabriel, 23 años, bailarín y coreógrafo conocido como Ben Dancer.
0: Bailó Ben Dancer.
15: 7 días seguidos en Lagos.
4: Pero para, ¿cómo 7 días seguidos aquí? ¿Cuándo dormía? ¿7 días sin dormir estuvo?
0: Sí.
15: Tenía descansos. Tenía 5 minutos por cada hora de actividad continua. O sea, no fue sin parar ni un segundo.
4: Pero no dormía entonces. En 5 minutos no puedes dormir.
0: Bueno, claro, se cabeceaba un poco.
15: No es que dormía mucho. Eran pausas reglamentarias de 5 minutos por hora.
4: ¿Y rompió el récord o no?
15: Todavía no es oficial. Guinness tiene que revisar toda la evidencia.
4: No, qué hijo de...
14: No fueron.
4: Dale, pobre tipo, bailó una semana sin parar.
14: No fueron.
0: Lo grabaron y ahora están viendo los videos.
14: No, se fueron de paseo por ahí cuando bailó, volvieron y dijeron, ya bailó.
4: ¿Pero qué quieren chequear?
10: Y parece que en un momento movía solo... los pies estaban en el piso y movía solo la cintura.
0: No era baile.
10: No vale.
1: Claro, ya eso no vale.
4: Yo les contaba la otra vez que, de hecho, la gente de Lincoln me escribió que cuando yo era chico, el récord que iba a romper un paisano era bailar con boleadoras durante 24 horas. Y antes en el colegio fuimos con mi viejo y estaba enterísimo el paisano, espectacular. Zapateo y le daba las boleadoras, traca, traca, traca, traca, todo genial. Cuando salgo del colegio, lo fui a ver, ya había perdido un poco la elegancia. Y a la tardecita noche, chicos, en un momento estaba todo el pueblo mirándolo en el club y el paisano chico se desmayó. Y aparece un asistente, le pone un biombo adelante y llaman la ambulancia. Se desmayó del cansancio.
1: Claro.
4: Creo que como pobre. Te digo, llegó a la hora 19:20. Pero llegó un momento que por ponerte más, imagínate, una semana estuvo. Una locura.
2: Claro.
4: Te puedes morir. Y sí, chicos, mirá, acá no podemos seguir caminando a la esquina. Acá,
14: no, pero aparte, acá no podemos ni sentado.
2: Acá muertos, ¿no?
10: Pero aparte, ¿bailaba bien o bailaba mal?
4: ¿Qué importa eso?
10: No, y bueno.
1: Y bueno,
10: no,
1: mejor bailaba mal, chicos.
0: Y pero Sorbo
4: baila,
0: corrió media...
4: ¿Quién baila?
1: Anita.
10: Anita la bailarina.
0: Anita es bailarina. Primera bailarina.
4: Sí, Anita bailarina.
0: Sí, ¿cómo que no?
14: Pues claro que sí.
0: Formación clásica ella.
14: Sí, señor.
1: Baila muy bello, Anita.
0: Cantos.
5: Claro, y la lo que tiene Anita, que tiene un empeine que es envidiable.
1: Ay, sí.
10: Mirá si tuviera dos.
14: Pero le vino uno solo en el paquete.
4: Para son los insensibles, ¿eh?
14: Sí.
2: Pobre.
14: Qué mal.
0: Sí. Pobre el tipo. Está
2: destrozado.
0: Qué mal. Está esperando la respuesta todavía.
14: Imagínate con todo lo que él puso, invirtió. Y ahora esto.
4: Capo parte, chicos, bailando sin parar.
5: Singing in the rain.
0: Y él no tenía nadie que
4: cinco
0: le,
4: minutos.
0: Que le haya dicho, che, pará, llamemos.
4: Vamos, le decía, vamos, fuerza.
14: Es como que yo me represento solo,
0: le
14: ¿no?
0: Tiraban de comida, le tiraban comida de lejos que yo bailaba.
10: Zapateás, dale, dale.
1: ¿Qué música bailaría?
4: Cualquier cosa.
0: Sí, le ponían música ahí y le arrancó.
14: Llega un momento que los DJs se iban, porque iban rotando.
0: Se iban a dormir, lo
14: dije. Te dejo una playlist de los 80.
4: Bueno, ¿sabes qué le falta a este programa hoy?
1: ¿Qué? ¿Qué le falta?
4: Un poco de chistes de
1: un
4: humor.
1: Un poco,
4: de la número uno.
0: ¡Clarito!
14: ¡Claro!
0: ¡Sí!
1: ¡Sí!
0: ¡Se me olvidó! Oh, ¡dale, que lo tenés ahí!
1: Bueno, este es un maracucho. Es un maracucho que tiene tres coñitos.
0: Ajá. ¿Qué tiene qué?
1: Tres coñitos. Bueno, tres coño. Hijos. Tres
5: hijitos.
14: ¿Coño no era lo otro?
5: Sí, claro. No, eso es en España.
1: No, pensé en España.
14: Ah,
1: no, acá.
14: Ay, los chiquitos.
1: Los coñitos, sí.
14: Los coñitos.
1: Los coñitos
4: acá no le decimos a los hijos, Katy.
1: Ah, pero acá ya sí.
5: Bueno, la dejan contar el chiste, carajo.
1: Uno de 15, uno de 12 y otro de 8. Y dice el maracucho: ese coñito de 8 es una verga seria. O una vaina seria.
5: Una vaina.
1: Sí, en diciembre le pregunté. ¿Qué le iba a pedir al niño Jesús? ¿Y sabe qué me dijo? Que le iba a pedir un tampón. Y yo, vergación, pero salió marico el coñito este. ¿Y vos para qué queréis un tapón? Métale, papi. Yo veo televisión que podés ir a la playa, correr en bicicleta, a la discoteca todos los días, hacer todo lo que quieras sin que nadie se dé cuenta. ¡Qué arrecho!
10: Corre mate, corre mate.
14: Sí, corre mate. Sí, qué arrecho.
0: Claro.
1: Arrecho, campeón.
14: Está muy bueno, Katy.
1: Que muy bueno. Muy un maracucho, este es otro maracucho.
0: Otro.
1: Que un maracucho pide un kilo de hueso y el carnicero le dice: pa sopa, no, pa esmechar la pardita.
0: Bebe, no lo puede
1: creer. Katy, este se lo conté el otro día.
10: 98% de venezolanidad
14: en el chiste.
5: Bueno, Santi es como el cordobés que cuenta chistes cordobeses.
1: Claro, yo tengo que contar de él. Esto me hace acordar, ¿no? Que iban dos burros caminando.
10: Ay, Dios.
1: Este para bebé.
10: Ay, Dios.
1: Y viene uno y se tira tremendo peo. Viene el otro y dice: verga, tío, maldito, no jodas, está el podrío. ¿Y qué comiste? Y dice el otro: que voy a comer, pues, periódico, ¿qué más? Pero te comiste.
5: La página
1: de los muertos. ¡Ay, por el diablo! ¡Ay, olor, chico! ¡Por el olor!
0: 12 años cumple chistes.
10: Sí. Hay chistes que no envejecen bien, ¿eh?
0: No.
1: Este no envejeció bien. No. La loca.
10: Canta porque se le acaba.
0: Canta.
10: No tiene más.
0: No, pero si tenés un libro entero.
4: No, no. Claro, canta.
0: Sí. No se entiende.
1: Era un maracucho que
4: cuando
1: tenía.
4: Cuando se acaban los chistes, canta.
0: No sea maracucho este, a ver. No sea maracucho, que sea de otro lado.
1: Este es un maracucho que tenía tres coñitos.
0: ¿Otra vez? ¿Otra vez el mismo? ¿Volvió? Contó tres nada más.
1: Uno de 15, uno de 12 y otro de 8. Y dice el maracucho: ese coñito de 8 es una verga seria. Porque le pregunté en diciembre que le iba a al niño Jesús y el coñito le... me dijo un tampón.
10: ¡No está contando de vuelta!
1: Y yo, verga, tío, me salió marico este coñito. ¿Para qué queréis un tapón? Vértale, papi, que yo voy a la televisión. Podés ir a la playa, correr bicicleta, ir a la...
10: Alguien que corte la transmisión.
1: Bueno, y la mujer esta que se tatuó. La que se tatuó un caracol ahí cerca del bollo. No,
4: ¿de dónde?
1: El bollo. Claro, se tatuó el caracol. Ah,
14: el bollo me da más ombligo igual.
6: Basta.
1: No, pero se le di, bueno, el papito, bien. Pues.
14: El papito.
1: Y muy romántica le pregunta al novio, mi amor, ¿podés oír el mar? Y el novio le responde, no puedo, puedo oler los peces muertos.
6: ¡Bebé!
1: ¡Ay, no! ¡El diablo!
14: Es muy corona, pero es muy bueno.
1: Es muy corona.
9: Perdón por este momento. Perdón.
14: Ya pasó.
9: Buen día.
1: Buen día.
9: Nueve y 36 hasta las 10. ¿Cómo está el tránsito, bebé?
10: Recordamos el cierre de la estación Constitución y el corte de la avenida Brasil. Se está desviando el tránsito a la altura de la calle Salta. Hay varias dotaciones de bomberos trabajando en el lugar.
9: Ahí está, buen día. Bueno, más temprano contábamos un poco cómo van a ser los días del Papa acá en la Argentina. Y claro, hay mucha gente que está preparando absolutamente todo, porque ¿dónde lo recibís? ¿Dónde va a dormir? Claro. ¿Qué le van a dar de comer?
2: ¿Quién prueba, ejemplo, la comida?
9: Hay un carpintero cordobés que está preparando los sillones para el Papa.
2: Sí. Ah, qué lindo.
9: Sí. Luis tiene 43 años de oficio y trabaja en su taller. Y fue elegido para fabricar dos sillas que va a utilizar el Papa cuando visite la ciudad de Córdoba. Mira. Claro, ¿dónde lo sentás al Papa? No puedes dar una.
10: No son las sillas que van a estar.
9: No, chico, el Papa lo tiene que sentar en un trono.
10: Ah, pero no. Pensé que eran las que iban a ir arriba del Papa móvil.
9: No,
2: esta para la misa debe ser.
1: Sorbo. Para los actos.
5: Anda a la cúpula, anda con las camperas. No es lo tuyo, no. La visita del Papa.
9: Ay, bueno.
10: Pará, ¿qué sé? ¿Qué sé?
9: Virgen ella María. Se siente más cercana al Papa.
2: ¿Qué le dirá? No, aparte dice, mirá como... No.
5: Dice, arriba el Papa móvil, él va solo, no es que lleva...
2: Pero arriba del Papa móvil va sentado,
10: pero
2: en
10: va a ir sentado en el Papa móvil.
5: En una sola, en una butaca de Papa móvil.
10: Una banqueta. Bueno, por ahí le hacían una especie de trono,
2: es como,
10: en el Papa móvil.
2: No, la otra vez no fue una banqueta, fue como un sillón trono, ¿eh? Arriba del Papa móvil.
9: Pero acá son dos sillas.
2: Acá debe ser más, para Córdoba, pero acá para también.
9: Pero acá también. Se está haciendo con madera de paraíso. Claro. Que la claven bien igual.
1: No se vaya a caer, por favor.
2: Sí. Harán una,
5: sí. En Córdoba está el Papa móvil que trajeron, que hicieron fabricar de Renault para Juan Pablo.
2: Sí.
5: En días lo construyeron y está allá
9: igual,
5: en el museo.
9: Ahora está haciendo Toyota, creo.
2: Ah, sí, lo está haciendo Toyota.
1: Es otra marca.
2: Sí.
9: Pero bueno,
2: más moderno.
9: Claro, nos dice, viene el Papa, pero ¿dónde lo pones a dormir? ¿Qué sábanas le pones al Papa?
2: Y lo que pasa es, por eso se encarga la enunciatura, va a dormir ahí.
9: Sí.
1: Claro, ahí en Recoleta, ¿no?
2: Pero yo, ¿sabés qué linqué?
9: ¿Qué?
2: Mirá vos, ¿qué vio, cómo la vio Francisco cuando tu papá fue que le dijo, tiene que ir por otro lado y ahora vas a estar al lado del Papa?
9: ¿Viste? Sí, la vuelta de la vida.
10: ¿Te das cuenta?
9: Recordemos que cuando el padre de Sorbo fue a ver al Papa Francisco... Cuando estaban saludando le dijo, le hace una alusión a su hijo.
10: Claro, mi papá le mostró una foto mía jugando al fútbol en España.
9: ¿Y qué dijo el papá?
10: No, cuando vio la foto, dijo, Gonzalo, no es por ahí. Sí. Dios tiene algo mejor para él.
6: ¿Qué le estabas agarrando con la mano?
2: Chicos, preparémonos, cosa.
1: Y que era lo mejor.
9: Sí, que vamos a tener un hombre santo.
2: No. Todavía no llegó.
9: ¿Qué te reivindicaste?
2: Claro. Por ahí, ¿quién te dice que este nuevo papa le diga, mira?
5: Es por ahí.
6: No, tampoco es por acá.
9: No, seguí caminando.
2: Sí, tenés que venir a ser cura, qué sé yo.
9: Tampoco es por acá.
5: Padre Gonzalo.
9: Marcela, vos decís que...
2: Mirá, si te han...
5: El padre Gonzalo.
1: Me lo imagino de cura.
6: Siga participando.
10: El padre Sorbo.
1: El padre Sorbo.
2: Sí.
5: No,
2: mucha gente se va a ir a confesar.
5: Para mí es el padre... Anoche soñé que era Camila yo.
2: ¿Sí?
9: Sí.
2: ¿Y quién era tu...?
5: ¿Ladislao? Sí, era Ladislao, era Emanuel Arias. Pero yo era Camila y me mataban.
9: Pero estamos hablando con él, estamos hablando de la llegada del Papa, todo, y Camila contó un sueño...
5: Sí,
4: por favor, chico, más respeto.
5: Escucha, ¿habrán terminado las hostias, las cordobesas, las monjitas?
4: Y las
2: estaban haciendo un montón.
5: 4.000.
4: Hicimos la receta de la hostia.
5: Sí.
1: 400.
4: La hostia es harina y agua nomás.
5: Nada más.
1: Nada más, sí.
5: Sí, no. Y no tiene prensa, que hacerse grumos, nada.
4: De una manera particular y queda crocante, hermosa, rica. Lo que haremos esperar para tomar la comunión, ¿no?
5: Sí.
4: Ay, me encantó. Bueno, Anita, no te nos quedes atrás. Anita quedó golpeada.
0: Sí.
3: Y viste.
4: Buen día. 9:40 de esta mañana. Título, Fernando.
16: Bueno, mañana, dentro de toda la euforia de la selección argentina, preparándonos para el partido del sábado frente a Burkina Faso en el Estadio Monumental, mañana comienza una nueva jornada del fútbol argentino con partidos realmente atractivos. Independiente Instituto 19:15 en Avellaneda y 21:30 juega Boca. ¿Quién juega, bebé?
17: ¡Peque!
16: Frente a Unión de Santa Fe, 9:30 de la noche, un horario bastante, bastante tarde. En la Bombonera, el equipo del Vasco Arrobarena, y además en Mendoza jugará Independiente Rivadavia de Mendoza como local frente a Gimnasia. La Lepra mendocina es líder de la tabla anual con 51 puntos, y dentro de las zonas, Instituto, que juega mañana en Avellaneda frente al Rojo, es líder de la zona A, al igual que en la B, Argentino Junior, y Rosario Central con 18 unidades, el equipo canalla que viene de obtener la polémica Supercopa Internacional.
4: Bueno, chicos, tengo test. Después de mucho tiempo volvieron los test.
0: Sí, me encanta.
4: Bueno, fíjense, en arroba Santi Hermano puse una foto en el feed.
0: A ver.
4: Que hay cuatro puertas.
16: 532, veo yo.
2: A ver, espera.
4: ¿Qué 532?
16: El número que está detrás de la puerta, lo vi. Y veo un elefante y dos lechuzas.
4: ¿Qué?
16: Es que siempre hay algún
4: paso,
16: algún animal que hay que ver.
4: Tienen que elegir una puerta solamente. Vamos a hacer un test de puertas.
16: Bien.
2: En el Instagram.
4: Yo ya elegí. Arroba Santi El Moro, hay una foto con cuatro puertas.
3: Va muy rápido, acá son muy tecnológicos. Tienen un teléfono bueno.
0: Pero tu teléfono está muy bueno. ¿Tenés el dúo, Anita?
4: Escucha, en Instagram está, en arroba Santi El Moro está, hay una foto con cuatro puertas. Hay una roja, una más naranja, una verde y una color azulado, violáceo.
5: Sí, oscura. Y hay que elegir una puerta para irse.
4: Una, fíjense la forma, los colores que la llame, cuál es la puerta que quieren entrar, cuál quieren abrir. Y después yo les voy a decir qué significa. Vamos a hacer un test de las puertas.
0: Dale.
4: A ver, ¿quién eligió la puerta número uno? Yo.
16: Bien.
4: ¿La dos?
3: Yo.
5: No, yo.
3: Yo.
4: Costa y Anita. ¿La tres?
0: Yo. Yo elegí la tres.
4: ¿Vos, Fabián? Sorbo y Fernando. ¿La 4?
3: Yo.
4: Marcela, Katy, ahí estamos. Bueno, vamos con la puerta número 1.
0: ¿Sos vos?
4: Pablito y yo. La puerta número 1. Si seleccionamos la puerta 1, nuestro mayor miedo, porque es un test de miedos esta tensión, es el miedo al fracaso que a veces nos bloquea. A veces dudas de vos y tenés miedo a los cambios por el fracaso. Es como que el fracaso nos inmoviliza.
2: Sí.
4: La puerta número 2, esta es la de Costa y Marcela, ¿no?
3: No, yo. No.
5: Anita. La 2.
4: Anita y ¿qué más?
3: Costita.
4: Y Costa. Si escogiste la puerta 2, la opinión de los otros te impide actuar. A veces no haces cosas o renuncias a tus mayores deseos por lo que piensan los demás. Es decir, te importa mucho la opinión del otro. La puerta 3.
0: Yo y Fernando.
16: Sí.
4: Fernando y yo,
0: claro, dije yo y me acordé.
4: Si seleccionaste la puerta 3... El día a día te impide dar el paso para cambiar tu vida. Estás atrapado en algún hábito que no te deja avanzar. Hay algo en vos que haces que no puedes sacar, que no puedes cambiar, que te impide avanzar.
16: Mira.
4: La puerta 4.
2: Sí, no. Nosotras.
1: Marcelillo.
4: Es una puerta, es la de la mayor sensibilidad. A veces el gran cambio te lo impide tu mayor sensibilidad, una sensibilidad muy, muy extrema, y te dan miedo a las situaciones tuyas, pero más te da miedo de las personas que vos querés. Y tenés mucho miedo a que te lastimen. Hablando de los miedos, ¿cuál es su mayor miedo? Todos tenemos un miedo.
2: Enfermarme. Después lo demás no.
4: ¿Vos, Anita?
3: Irme antes de haber terminado lo que tenía que hacer en esta vida.
4: Sí, no.
16: Ay, la misión. ¿Y a qué viniste, Anita?
3: Bueno, yo creo que
2: propósito.
3: Yo he encontrado mi propósito en algunas cosas y en otras todavía lo sigo buscando.
14: pero sí, sí trabajo sobre eso, sobre para qué vine.
4: Pero vos iluminás la vida, Anita.
14: No, yo no ilumino nada.
4: Sos luz, sos un bichito.
14: Sos
4: luz,
14: sos gas. Ay,
0: la abrazamos, Anita.
14: Gracias, chicos.
0: Te abrazo.
14: Esta sí. Mano de ahí.
4: Sorrojar tu miedo.
0: Trato de no tenerlos. No, no, no. No.
14: Un valiente.
0: No, no, no.
16: Ah, es
0: no,
16: un valiente. Es
0: porque, no, ¿sabes lo que pasa?
4: Sin miedo a nada.
0: Es que con respecto al miedo a la muerte, que es el miedo que tenemos todos, supongo, a mí me llegó con una persona cercana un poco más grande.
14: Claro.
0: Y recién ahora le estoy tomando un poco de...
14: Empezás a pensar en la idea
0: de... Y un poco de noción estoy teniendo de lo que es. Claro. Y antes me resbalaba. No, no, no era algo que me impedía dormir. Ahora tal vez un poquito.
4: Bueno, mamá. Repasemos las puertas entonces. Puerta número uno, el miedo es el fracaso.
5: La dos es la opinión del otro.
4: Es la opinión del otro. Son los miedos que tenemos que vencer, ¿no? La puerta número tres es la... están atrapados en algún hábito, en algo que no pueden cambiar, en algo que los trae mal. Puede ser algún vicio o algo que no pueden solucionar. Y la puerta número cuatro es la de la sensibilidad. Son tan sensibles que no pueden cambiar nada de su vida porque sienten que como que les faltan fuerzas a veces para encarar las cuestiones. ¿Y qué les gustaría cambiar de ustedes? ¿Qué les gustaría ser más que o menos que?
0: Menos ansioso.
14: Sí. La ansiedad, viste, que siempre es medio un enemigo.
0: Sí. También.
4: Igual para mí la ansiedad hay que usarla como motor, no como defecto.
14: Y pero no...
5: Claro, dar la vuelta.
14: Ya cuando es ansiedad, ya es raro.
5: No, pero la ansiedad te puede servir, como dice Santi, como motor, como un generador de energía.
14: Bueno, no sé impulsa. Si la ansiedad,
0: sí, pero
14: la motivación.
0: Claro, yo trato de usarla de esa manera, pero llega un momento que es como que te desespera.
5: ¿Qué porque vos... ¿Y ansioso de qué? ¿Qué estás esperando?
0: No, en general soy una persona ansiosa.
5: ¿Pero qué estás esperando?
0: No lo sé.
4: No sé ni eso.
0: No lo sé.
14: No sabemos nadie que estamos esperando.
4: Claro. ¿Vos, Fernando, cuál es tu mayor miedo?
16: Bueno, después de lo común, de quedarse sin trabajo, sí, tener plata, de quedarme sin nafta, a veces cuando la reserva diga, y sin
4: nafta. Dale,
16: comprometete, estación de servicio.
14: Está bien, pero tiene que haber alguien práctico que hable sobre las cosas que
4: quería. ¿Sabés qué? Para mí, el tipo más sensible de todo el programa es él. Y lo oculta.
14: Sí, claro. Bueno, por ahí no se quiere poner vulnerable acá.
4: Se siente que es menos hombre por eso. Que muy anticuado, Fernando, tu pensamiento.
14: Sí.
16: Bueno, te agradezco
14: por lo menos.
4: Abriste, mostrá tu lado.
0: Los hombres.
16: Sí, lo contrataron no por sensible, sino por sólido, Santiago, en la radio.
4: ¿Vos, Katy, un miedo que tengas?
1: Yo creo que también tiene que ver con las cosas como de enfermedad, que se me vaya alguien, que yo no pueda hacer algo por alguien muy querido.
4: Acordate de vos también, ¿eh?
1: Sí, no, pero de repente conmigo no me pasa tanto como de repente pensar en alguien que yo quiera.
4: Sí, cuando uno quiere mucho, cuando uno tiene hijos...
14: es tremendo.
1: Exacto.
14: Creo que ni queríamos entrar ahí. Claro. ¿No? Sí. Mejor no.
4: Porque eso obviamente que lo sentimos todos.
1: Sí, claro, esos miedos.
4: Están. Bueno, para pensar, chicos, buen día. 9:48. ¿Cómo está el tránsito, bebé?
10: Recordamos el cierre de la estación Constitución por un incendio que estimamos ya debe estar controlado. Hay cortes en la avenida Brasil, hay un corte total en Lugones, altura Udaondo, por un accidente, lo cual está generando muchas demoras por Panamericana y por General Paz.
4: Eso hay que trabajar con los chicos también. ¿Qué? Los miedos, que no sean temerosos, que no tengan miedo a la... obviamente sí, respeto, ¿no? A la vida, pero sí. No criado en base a miedo. Los miedos te paralizan nada más.
5: Sí, viste que hay gente que de grande duerme con la luz prendida, pues esos son miedos que quedaron de la infancia.
14: La infancia, sí. Lo que pasa es que hay miedos más grandes después, que manejen, que se peleen, hay otros miedos.
2: Viajar.
14: Que viaje, los viajes.
2: En avión, en barco.
4: Bueno... No, hay que ser prudente, claro. Pero tampoco temeroso, ¿viste? No. Bueno, buen día, 9:49 de esta mañana. Vamos a YouTube a regalar las entradas para ver a Robbie Williams.
16: Dale. Una locura, ¿eh?
14: Qué lindo.
16: Sí. Vamos, la comunidad.
4: La 100 FM en YouTube. ¿Quién quiere las entradas para ver a Robbie Williams?
16: No.
14: Yo.
4: ¿Quién las quiere?
14: Yo quiero.
4: Bueno, ahora vamos a hacer dos preguntas. Tienen que responder las dos preguntas más los últimos tres del DNI. Y después llamar a qué número.
5: Al 11-3700-0100.
16: Identificándose como el ganador para hacerse acreedor de las entradas en el recital de hoy. No se duerman, ¿eh?
4: Bueno, a ver. La Cine FM en YouTube, suscríbete, dale like. Pará, y que participe la gente que puede ir esta noche, claro, que puede venir a buscar y que pueda ir,
16: Si no pasa el federal en el Movistar.
4: Bueno, a ver. Las preguntas para ver a Robbie Williams esta noche, gentileza de la CIEN, gentileza del Club del Moro, que a ver quién se la lleva, la CIEN FM en YouTube. A ver, vamos con las preguntas.
16: Piensa, Delmo, piensa, respuesta correcta más los tres últimos números del DNI para llevarte las entradas para Robbie Williams esta noche.
4: Todos los otros premios van a través de X con el hashtag numeral El Club del Moro. La pregunta, las preguntas van a ser las siguientes. A ver, por los tickets para ver esta noche a Robbie Williams. ¿Cómo se llama la mujer de Sorbo y con qué famosa argentina salió en su momento Robbie Williams? A ver. Cele y Amalia Renata, muy bien.
17: Sí.
4: Vicepresidente 10 es la primera, ¿no?
17: Sí. Yo tengo esa la primera también.
4: Vicepresidente 10. Ahí está. Vicepresidente 10. Patricia, ¿se llama? Patricia es su nombre. 989. Patricia 989. ¿Estamos, Pablo?
18: Sí, señor, perfecto.
5: Por favor, Patricia, mandanos.
4: Patricia 989. ¿Qué tiene que hacer, Patricia?
5: Mandanos de urgencia. Un WhatsApp al 11-3700-0100 para que podamos contactarnos contigo.
4: ¡Bravo! ¡Felicitaciones! Pues Amalia también. ¡Qué capo, Robles, chicos!
14: Me encanta.
5: Quería saberle.
4: Sí, claro. Bueno, buen día. Vamos con el horóscopo, se nos hace tarde, chicos, por favor.
1: Sí.
4: Con los chistes que
5: chico el programa.
4: Sí. Sí.
5: Le salió maricón el coño.
4: Vamos. Bueno, arranquemos con el horóscopo. Vamos con Aries. Metas, el número es el 24.
16: 2-4, el caballo.
4: Tauro, soltar, el número es el 92.
16: 9-2, el médico.
4: Géminis, cambios, el número es el 09.
16: 09, el arroyo.
4: Cáncer, pasado, el número es el 89.
16: 89, la rata.
4: Leo, escuchar, el número es el 14.
16: 14, el borracho.
4: Virgo, hábitos, el número es el 95.
16: 95, los anteojos.
4: Libra, futuro, el número es el 53.
16: 53, el barco.
4: Escorpio, traición, el número es el 56.
16: 56, la caída.
4: Sagitario, salud, el número es el 11.
16: 11, el minero.
4: Capricornio, responsabilidad, el número es el 83.
16: 83, el mal tiempo.
4: Acuario, propuesta, el número es el 20.
16: 20, la fiesta.
4: Y Piscis, vínculos, el número es el 06.
16: 06, el perro.
4: Repasamos.
5: Aries, metas 24, Tauro, soltar 92, Géminis, cambio 09, Cáncer, pasado 89, Leo, escuchar 14, Virgo, hábitos 95, Libra, futuro 53, Escorpio, traición 56, Sagitario, salud 11, Capricornio, responsabilidad 83, Acuario, propuesta 20, Piscis, vínculo 06.
4: Bueno, atención, chicos. Les quiero contar de algo muy rico.
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5: Bueno, buen día, chicos.
6: Buen día, pasó un ángel.
5: ¿Qué tal? ¿Qué tal?
6: ¿Todo bien?
5: Y medio enojado con esta primavera que no arranca,
7: sí.
5: ¿Viste?
6: ¿Cómo no arranca?
7: Ahora salió el sol.
5: Acá tenemos, salió el sol, chicos.
6: Exacto, vine yo y salió el sol. Y le da de refilón a Katy Fulón. Yo estoy viviendo la primavera de mi vida.
7: ¡Qué bonito!
5: No seas malo con el resto.
6: Mirá la belleza. Lo que pasa es que está justo ella en la ventana.
8: Sí, no, no, y aparte le pega.
9: Pero nunca dijiste. En 10 años.
6: No, porque no te da.
9: En 10 años.
6: Porque no te da el sol, ¿viste?
9: Ah, no me da el sol.
8: No te dijo. No me da el sol, nunca.
9: Así que a mí no me da el sol.
6: Costa, no te da el sol.
8: No te sentaron al lado del sol, Costi.
7: El sol no está iluminado y eterno, Costi.
5: No la sentamos al lado de la ventana.
8: Ah, vos no te sientas al lado de nada.
6: No la sientan al lado de la ventana.
7: No.
5: Sí.
6: Ya veo bien a Costi.
5: Pero vos sabés que...
9: Cuando me muera, sabés la culpa. Que...
8: No, con la movilidad jubilatoria.
6: No jodás con eso.
7: No.
5: Me mato, voy a tener una mañana bastante complicada.
6: Sí. ¿Viste cómo es el chiste de la Iris Yemame? ¿Cómo es?
5: Guido, sí. Decime. Llegó Guido y salió el sol. Y viste que hay gente que cuando la ves
8: es luminosa, sol, sí.
5: Hay gente que tiene luz.
8: Sí, Guido lo tiene, Santiago. Guido la tiene.
5: Guido lo
8: tiene. ¿Vos sabés que le pegan un mechón de canas? Guido
6: lo
8: hizo.
6: Ah, no, sí, pero si lo acomodo, es buenísimo el mechón de canas.
8: No lo acomodo.
6: Si lo acomodo, desaparece.
5: Un chorrino,
6: a veces. Es como las reglas.
10: Ya tiene blanco alto el pelo.
6: No, no, si lo acomodo.
8: No tiene.
10: Es
8: lo
10: blanco ya.
8: Mirá, le
11: pega. No digas eso, por ahí no le gusta.
8: El mechón de.
6: No me gusta. Me encanta. Charry y yo nos queda bien.
8: Se echa.
5: No, porque le plateado.
6: ¿Qué te reíste?
5: Idéntico, plateado, idéntico. Genial.
10: Dos gotas de agua.
8: Sí.
10: Nancy se confundió el otro día.
6: Sí, es verdad.
5: Con Galanes.
8: Las caras son lindas.
5: Pero llegó la primavera, tenemos rey y reina que los tenés ante tus ojos.
8: Claro.
10: Mirá lo que son estos reyes.
8: Recién hoy pudimos hacer salir el sol. Mirá la bajeza del reinado.
6: Pero están los dos con los buzos, estamos oversize.
8: ¿Sabés de quién es este buzo? De Sorbo.
6: Sí, se nota, porque es la misma onda que
8: el mismo
6: que
8: color obispo.
5: Lo regalé.
8: Por
5: para
8: el Papa.
5: Estar del mismo color.
10: Claro, del Papa, ¿entendés?
5: Por el Papa.
6: Hay feriado lunes y martes en la ciudad ese día. Estaba mirando porque me llega la información de los colegios de los chicos.
10: No, porque escuchaste el Club del Moro, que dijimos nosotros.
5: El Club del Moro estuvo media hora. Eso es dato importante. Mirá, el lunes 9 de noviembre, feriado nacional en todo el país. El martes 10 de noviembre, feriado en Cava y en Córdoba. Y el miércoles 11, feriado en la provincia de Buenos Aires. Y yo ya propondría de ahí hasta Navidad pegarle de...
6: No, yo trabajo, ¿eh? Todo bien con el Papa. Y sí, yo voy a hacer lo mío. Voy a hacer mis tareas. Porque lo mejor que se puede hacer para el Papa
8: es honrarlo laburando.
6: Es honrar la vida. Acabamos de recibir el boletín oficial de la República Argentina, en el cual informan que por un decreto nacional, el lunes 9 de noviembre es feriado nacional y el 10 de noviembre es feriado en la Ciudad Autónoma de Buenos Aires, debido a la visita de su santidad, el Papa León XIV. Por ese motivo no habrá clases durante esas dos jornadas. A la brevedad, recibirán la reprogramación de las reuniones agendadas para esos días. No duden en consultarnos. Cariños ponen del colegio.
11: ¿Qué hago con los pibes?
5: ¿Qué acabo de decir?
6: Sí, pero...
5: Lo que te acabo
10: ¿no
5: de
10: escuchaste, Santiago?
5: ¿Te das cuenta que no se escucha,
8: Marcela? No, pero
5: te
8: leyó
5: el boletín. No te escucha, Santiago.
7: Pero te hizo más lo mismo que vos.
9: Marcela, no te quedes.
6: Le dio otro carácter.
8: Le dijo lo mismo. Le dijo lo mismo. Claro. ¿Cómo es?
7: Por el boletín oficial.

0: Hola, la
1: no te quedes porque no te va a escuchar en la
0: vamos,
1: mañana.
0: Katy, con el grupo de papi, no,
2: papi me mandó
3: mucho cliente para esto.
2: Anda con el grupo de papi.
4: Dejó el móvil.
0: Vamos, deja el móvil.
4: Vamos a dejar el móvil.
2: No, Katy, no te vayas.
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0: señores, hay 8 minutos, pasaron de las 10 de la mañana. Teque, teque,
1: toca, toca.
0: Está hinchada, está re loca. Somos todos de la 100, de la otra las pelotas.
2: Muy bien, muy bien, qué arriba.
0: Además, dicen, ¿qué otra radio dirá?
2: Claro, ¿a quién se refiere? Él era el palo.
0: ¿A quién le estará dando el palo? No sé cuál es la otra, pero no importa. Nosotros dejamos.
2: Otras, viste que en la torta dice otras, otras.
0: ¿Cómo dice? Ay, en la torta dice Ale. Sí. Habla del rey, de los rey, de las planillas de,
2: claro,
0: de rey.
1: A la torta se le dice.
0: No, porque, no, claro, la torta es como esa cosa estadística,
2: sí,
0: viste,
2: sí,
0: como para los presidentes,
2: sí,
0: que votan y qué sé yo.
2: Claro.
0: Se reparten porciones.
2: Exacto.
0: Entonces, hay una serie de radios que tienen una medición.
1: Que son Rogel, una cosa así.
0: Que amerita incluir el número. Y hay otras que por ahí, al sumar poca gente.
2: Sí.
0: Se da cuando da las planillas, cada radio a veces le pone otras.
2: Otras,
1: claro. Es como cuando
0: te ponen en el Martín Fierro en la tanda y no podés agradecer.
1: Es como cuando fuiste una novia no muy importante.
0: Sí, pero además.
1: Es mi ex mujer, mi primera mujer y otras.
2: Otras.
0: Ah, y eso que dicen,
1: sí,
0: esos que dicen otras y hacen como que tuvieron muchas y no tuvieron.
1: Ay, más de uno, mirá.
0: En los pasillos de la villa se comenta
3: que Ricky de Batista se ganó la lotería.
0: Ya no pasea con su bici despintada,
3: no usa su gorra, zapatillas desatadas.
0: Bueno, que no se ataba las zapatillas.
1: Claro.
0: Para poder y ahora luce su Rolex.
2: Sí.
0: Qué locura la del pibe cantina.
2: Hay tantos.
1: ¿Conoces algún pibe cantina?
0: Todos fuimos en algún momento con alguna compra. Total. El pibe cantina. Y todos sentimos, todos nos sentimos más de lo que somos,
1: sí,
0: debido a un objeto.
1: Sí.
0: A uno. Yo les voy a decir una cosa. Una vez, en Carrefour, y no tengo problemas aunque no seas auspiciante, y me hago cargo ahora cuando me llamen y me digan.
1: Tenés que pagar
0: La publicidad esa, ¿la pagás vos o quién la paga? Ok, no, disculpame, me equivoqué, la de siempre.
1: Sí.
0: La de errores que me aguantan acá. No, mil disculpas, es que me equivoqué realmente. Y además, con esto no quiero habilitar a errores de los demás. O
1: no,
0: sea,
1: no.
0: Ya está, me equivoqué yo, me hago cargo.
1: Sí.
0: Pero más allá de eso, fui a un supermercado X. Y veo una máquina que era como una banana para correr. Para hacer ejercicio.
4: Sí. Como una cinta, pero arqueada.
0: Una banana, arqueada.
1: Sí, tiene un nombre.
4: Claro.
0: La banana de Guido.
1: No es la banana de Guido.
2: Eso pensó para el programa.
1: Exalí.
2: La banana de Guido.
1: Sí. No sé qué.
0: Y entonces, la compré.
1: No.
0: Era pesada, chicos. Me acuerdo que vino mi papá a ayudarme a cargarla al auto.
1: No.
0: ¿Y qué problema tenía? Como cinta de correr. Que vos tenías que hacer la propia fuerza.
2: Ah, claro, no era automática.
4: Era
2: con tu propia.
0: La sacabas de la cama, la desarmabas, le subían dos palos, te agarrabas de los palos y empezabas.
2: Sí.
0: Digo, era el renacido, chicos, en la película.
1: No podía avanzar
0: cada paso que le daba. Ahora, apenas la compré, sentí que era lo más. Esa compra que te hace sentir, llegaste. O sea, iba a tener mi propio gimnasio en casa.
4: Total.
0: Pero lo único que tuve es ese aparato que ya no sé dónde está.
2: Sí.
0: No está más. Yo tenía hace muchos años. ¿Cuándo te sentiste más de lo que sos con un objeto?
4: Mira, yo me mudé a Buenos Aires hace un año y medio más
0: ya,
4: o menos.
0: ¿Ya cuando llegaste a Buenos Aires sola?
4: Sí, pero bueno, me mudó sola por primera vez a los 20 y pico de años. Y el depto lo estoy armando de a poquito, de a puchito. Y hace unos días me compré, pasé del tacho de la basura de plástico al de acero.
2: ¡Ay, qué lindo!
0: Pará, me mostró la foto.
4: Me mostró la foto.
0: Le sacó una foto, vino acá. Dice, la alegría que me agarró.
1: Sí, porque es inexactable.
0: Pero además lo compraste acá a dos cuadras, ¿o no?
4: A dos cuadras.
0: Me lo contaba. Yo le ponía garra, chicos. Porque a mí no me impresionaba.
1: Buenísimo.
0: feliz. Míralo, míralo, míralo.
5: Vamos.
0: ¿Lo pueden ver? Sí. Le sacó una foto y me dijo, mirá, además puso re fea la bolsa negra.
4: Bueno.
0: Pero
4: mamá encima me dice, no había negro más lindo, sí, ma, pero salía más caro. Ah, me dice, el beige está hermoso.
0: El negro, había de colores.
4: Había negro, pero salía más caro. Entonces, el beige.
0: ¿El color salía más caro?
1: Claro.
4: Bueno, pero es más top ahora, ¿ves?
1: Sí, sí, sí.
0: Pará, lo pusiste a la vista, veo que no lo
1: pusiste. Sí,
0: no.
1: Le tendrías que poner un florero arriba.
0: En general, el tacho, uno es busca feliz. Mandarlo atrás de una parecida.
1: Sí,
0: no.
1: Sí, pero si es lindo, si es lindo que se vea.
0: O sea, ese está y ahí.
4: Más vale que si vienen a casa, vean que es lindo tal.
1: Claro.
0: Se ve de todos lados.
4: Sí.
1: Escúchame, ahí. Y pisás y levanta la...
4: Ay, no, y se cierra solo despacio.
0: Despacio, ¿no? ¿No golpea? A ver... Estamos hablando de ese objeto que cuando lo compraste te sentiste lo más, lo más.
6: La última bicicleta que me compré.
0: ¿Tenés?
6: Sí, que la tengo.
0: ¿Con canasto?
6: No, no.
0: ¿No de correr?
6: No, no. Ay, me encanta, no de correr, como las que tienen las que
1: calza,
6: pero de las mountain, ¿viste? Me la compré y salí a la calle y me parecía que estaba en un BMW. Pero
0: pará, ¿compraste de una buena marca?
6: Compré en ese momento una buena marca, ahora me superaron. Tiene unos 7, 8 años. Pero. No,
0: pero cuando... ¿la marca sigue siendo buena?
6: Y...
0: ¿Empieza con T?
6: No.
0: ¿Empieza con S?
1: S.
6: No, no empieza con S.
0: ¿Empieza?
6: No, ni me acuerdo.
1: Con nada, bueno.
0: El WhatsApp, ese objeto que te compraste, que te sentiste lo más.
1: Yo me compré cuando recién empezaba a trabajar en televisión, te van a dar hace un montón, era como un ¿qué es? Esa cosa para poner los maquillajes.
2: Neceser, como un neceser.
1: Neceser. Ah.
2: ¿Con lucecita?
1: No existía con lucecita en ese momento. Pero color rosa.
2: Sí.
0: Así, para llevar la, con tus
1: manos. Para llevar como de maquilladora, claro. Profesional.
0: Tu botinero.
1: Y botinero. Y era así. Y yo abría, tipo, como la caja de herramientas, ¿viste?
2: Sí.
1: Se abría taca, taca, taca.
0: No, como
1: taca.
0: La pupa.
1: Claro.
2: Claro, como la de las maquilladoras.
1: Se abrían cositos así.
0: ¿Qué salían? Mierditas.
1: No, no, yo ponía la
0: piel. No, pero eso digo, los ruborcitos.
6: Claro.
1: Sí, todo abón.
0: Pero yo cuando
1: todo
0: veo,
1: abón, todavía va rosa.
0: Siempre que veo eso, a muchas actrices, y lo vi toda mi vida, tienen esas tremendas, tremendas gigantes, están todos los colores, están nuevos, todo. Menos uno que está ahí.
2: Sí, es el mismo, o sea, siempre
0: qué,
2: el mismo.
0: ¿Para qué se compran tantos colores si solo tienen uno que no hay y el resto está todo?
1: Bueno, porque nos gusta ver todo ahí. Pero y acá tiene un espejo.
0: No usa
1: el por las dudas.
2: No
1: sigas con eso.
2: Bueno, hablando de eso del pupa, yo me compré, me acuerdo, me mandaron a trabajar en la época de gente y me compré el pupa, que era una pirámide.
0: Sí, yo también. Rojo. Sí, me lo acuerdo perfecto. Y un espejo.
1: Sí, el regalo de amante.
0: Yo flasheaba, yo laburaba con Mareco, con todos esos y veía que venían todas con eso.
1: Claro.
2: La tengo.
1: Íbamos con la valijita.
2: En esa época.
1: Ay,
2: se usaba
1: no.
0: Yo le quería.
1: Me sentía.
0: Vos, tenía el sueño. Esto es real, real, ¿eh? Ay, no. Me acabo de bloquear un recuerdo. Si me pongo a llorar. No, me agarra como la Gunda ahora. Me doy cuenta.
1: Ay,
0: que,
1: no.
0: Sí.
1: Vení.
0: Yo llegué a la edad de la Gunda, la pasé. No sé qué pasó acá, pero yo llegué. En un momento era como estaba, no llegaba a la edad de la Gunda.
1: Sí.
0: Después llegué y ahora la pasé.
1: Sí.
0: Bueno. Y yo pensaba de chiquito. No, esto es tremendo. Tenía 6 años.
2: Chiquito.
0: Soñaba con comprarle eso a mi mamá.
2: Ay, la pirámide.
0: Me acuerdo
1: se lo tenés que comprar.
0: Me acuerdo perfecto del pensar. Sí, le he hecho.
1: Sí, del pensamiento de decir.
0: No, no sé si efectivamente eso en ese momento, pero después pasó de moda en un momento.
2: Sí, pasó de moda.
0: Cuando yo ya tenía para hacerle el regalo.
1: Sí, después le traían los señores casquivanos a las amantes.
0: A los 6 años pensaba. Pero pensaba siempre que la veía, mi sueño es comprarle esto a mi mamá.
2: Mirá.
0: Qué loco, viste, de chiquito, me agarró perfecto.
1: Porque se lo veías a las actrices ahí, decías...
0: Claro, ¿no? Y mi mamá no tenía así. No sé cómo tenía, pero yo era como un
2: ahí
0: sueño.
2: Ahí uno, o sea, más chiquito.
0: Yo veía uno grande.
2: No, era una pirámide grande.
0: No recuerdo, por ahí era, no sé.
2: Sí. Otro, ahí un montón.
1: Sí, había unas cajitas, había con forma de conejo.
0: 3700-0100 el WhatsApp. Esa vez que compraste un objeto y te sentiste como más de lo que más de, es que te sentiste lo máximo, como ella con el cesto.
4: Total.
0: De metal. Igual la rompiste porque era de color.
4: Toda la rompí. Lo sé.
0: Lo sé. Lo cesto.
4: Sí.
0: 10:18 de la mañana.

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2: Ay, las alegrías que tenemos para Robby.
3: Oh.
2: La alegría que tenemos para Robby, chicos, lo que se va a venir.
3: Sí.
2: No, porque además son muy buenas, me parece. Estoy hablando tema ubicaciones, estoy diciendo, ¿no? Algunas cosas que...
3: Apa.
2: No, viene muy bien la sorpresa. Pará, Robby Williams se presenta hoy.
3: Sí.
2: Mañana y el 4 de octubre el Movistar Arena.
3: Bien.
2: Y nos estamos reservando lo mejor, lo que ya teníamos de antemano.
3: Ajá.
2: Para estos momentos. Estos momentos, por sobre el recital, ahí estamos. Ni hablar que hay jueves de cine en la 100, ni hablar que hay 2.300.000 en Centro Hogar, pero lo del show de Robby Williams que tenemos para vos, que preguntás, acá hay. Primero de octubre. El 1 de octubre. Me gusta cuando cae
4: primer
2: jueves.
4: Primer día.
2: Sí, porque
4: sí,
2: te queda bien,
4: viernes.
2: Porque te queda jueves. Ah, no, ellos salen el lunes. ¿Cómo está el tránsito, Ale?
5: Siguen los contratiempos por choque en la autopista 25 de Mayo. Esto es sentido al centro, a la altura de Portela. Hubo un principio de incendio en una escalera mecánica en el interior de la estación Constitución, pero ya está todo liberado, ¿eh? O sea, no.
2: Entonces ni me cuentes lo que hubo. Si ya se mejoró. Porque la verdad, hay gente que te dice, no sabés lo que nos pasó hasta ahora que llegaste, que vos ves todo bien, pero esto fue todo un desastre. Bueno, ni me cuentes.
5: No, porque hay muchos que están diciendo, no lleguen a Constitución, que está cerrada la estación. No, ya está todo liberado.
2: Vale.
5: Así que hay que aclarar esto. Y en autopista Buenos Aires-La Plata el tránsito es intenso, en sentido acaba con marcha lenta desde la zona de Dock Sud.
2: Muchas gracias los mensajes que llegan. Hola.
6: Me acabo de comprar una caña para pescar en el mar, 4 metros 20 en 3 tramos, es lo más.
4: Me encantan los que pescan, a mirarlos ahí.
2: Ahora, yo me doy cuenta que ninguno de mis, no, nada, llego a buen puerto con esas compras que disfruto mucho al principio, porque también compré una caña hace poco.
4: ¿Pescaste?
2: No, pero porque para mí compré una caña por encima de lo que yo tenía que comprar, para mí. Es difícil tirar. No, porque la compré por mi hijo.
4: Claro,
2: el chiquito pide todo. Entonces, no, que vamos a pescar, y la laguna, y fuimos ahí, y vamos a la laguna. Y no, mal. Mala experiencia para mí.
4: Una chiquitita, le tengo para una
2: caña. Claro, en vez de comprar una chiquitita, qué coso. Claro,
4: me compraste una para...
2: No, y el único que podía tirar era yo, y agarré la caña y se iba para... Se iba a caer a la laguna.
4: Y aparte que hay que tener cuidado con el anzuelo cuando lo tiras.
2: No, pero además había que enganchar un anzuelo, otro anzuelo, otro anzuelo. Yo hablaba con el Chachi Pití, me olvidé del nene.
4: Se te enreda todo.
2: No estuvo bien.
7: Lo mío, la picadora de verdura. En un minuto picó todo, cebolla, zanahoria, ajo, morrón, todo.
4: Electrodoméstico increíble. Ay, sí, eso y la air fryer.
5: ¿No se desperdicia con la picadora de verdura la verdura? ¿No?
4: ¿Qué?
5: Me da la sensación, viste, como la juguera también, viste, que te sale el jugo.
2: Pero bueno, querés jugo, lo querés comer.
4: Que te vas a comer la cáscara.
2: Bueno, sí. Sí.
5: Algunos sí.
4: La cáscara de naranja te vas a comer.
2: El kiwi, por ejemplo, yo lo como con cáscara.
4: Kiwi, sí. Pero sí, aprovechás todo porque vos metés ahí.
2: Kiwi lo como con cáscara. Conseguimos un kiwi. Lo como con cáscara.
4: El distinto. No te creemos, te creemos.
2: ¿No te creemos o
4: te creemos? No hace falta que te lo comas,
3: te creemos,
4: ahora, a ver si te cae
3: creemos.
4: Mal.
2: Ellos me estaban diciendo que no me creen.
4: No, créanle.
5: Sí, le creemos.
2: Cuando... Nada que me guste más que desafiar las creencias sobre mí.
4: Pero tiene muchos pelitos.
2: Sí.
4: Es como un,
2: sí, yo también.
4: Un huevo de perro.
2: Yo también.
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Ahí está. Con su pedacito de tango, el gran Calamaro sonando en la 100. Te quiero, dice la canción. Por ahí te acordás hoy de decirle a alguien, te quiero. Por ahí encontrás la lucidez, no en la razón, sino en el corazón para...

Por ahí podés decirle a tu mamá, a tu papá, quizás a un amigo, o a alguien que no ocupa ese lugar, pero lo sentís. Y de golpe, por primera vez, le decís: te quiero.

0: Te dije que tenemos para Robbie Williams, te hablé de ubicaciones, te hablé de tres pares de plateas bajas.
1: Oh, tremendo, al lado del tipo.
0: Suscribite al canal de YouTube de la 100, porque podés en una pausa decirle Robbie y que él te escuche. Estás en platea baja.
2: ¿Tres pares dijiste?
0: Sí, ¿cuántos son?
2: Son seis, un montón.
0: Entonces, en el momento indicado, te vamos a hacer una pregunta de algo que pasó durante el programa. Y ahí contestás rápidamente y tenés tus entradas. Platea baja, ¿eh? Platea baja. Para ver a Robbie Williams. Diez y media de la mañana, solcito aparece, ¿eh? Aparece, no te vayas, porque vas y venís. Solcito aparece, solcito.
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0: ese agudo, Marce?
1: Yo no puedo vivir parado de ti.
2: Marcela.
0: Escúchala. Ella fue corista de Luis Miguel mucho tiempo. Marcela.
2: Como las trillizas con un Julio Iglesias.
0: Tenés mucha pinta de corista. Cara de corista.
2: Lástima, no me da la voz.
0: Belleza de corista, no te da la voz.
2: No me da la voz.
0: ¿Te imaginas?
2: Pero se podía haber sido una de las trillizas.
3: Sí, el otro día escuché la historia de las trillizas, cómo llegaron
2: a Julio Iglesias.
3: A Julio, a través de Palito.
0: ¿Es muy larga?
3: No,
0: pero digo, arrancaste.
3: Pero me encantan esas chicas, qué maravilla.
2: Obvio.
3: Te hablo con tanto, le dijo Palito.

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10: El Movistar Arena hoy se viste de fiesta para recibir a Robbie Williams. 3 fechas en el Movistar Arena y acá en No Está Todo Dicho tenemos 3 pares de entradas de platea baja. Lo vas a ver en platea baja en el Movistar Arena. ¿Qué tenés que hacer para que estas entradas sean tuyas? 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
6: Chiqui. 7 minutos pasaron de las 12. Un día como hoy se publica el primer ejemplar de la revista National Geographic en 1888. Tremendo.

0: Tremendo, ¿eh? ¿Qué cosas grosas que pasan un 1 de octubre? Henry Ford introduce el auto modelo T, el modelo T, el Ford T, 1908. Un día como hoy, en 1958, nace Zeta Bosio.
1: Bajita tremendo. De soda.
0: En 1959, nace el hombre Nito Artaza.
2: Grande, Nito.
1: Libriano, todos librianos.
0: En 1960, comienza a transmitir en Buenos Aires el canal 13 de televisión. Por eso son los... Fíjense que en cuando sí, se pasa la octubre placa dice sale. 66 años. Walt Disney abre sus puertas en Bay Lake, en Florida.
1: ¿Qué es Bay Lake? ¿De dónde? Claro, antes de que sea Disney.
0: ¿Ah, sí?
3: No, a ver. A ver, ¿qué abre ahí? Vamos a preguntarle un segundo.
0: Porque, a ver. Un 1 de octubre de 1960, Walt Disney World de 1971, perdón, 1971. Walt Disney World abre sus puertas de Bay Lake en Florida. ¿Ese es el parque Magic Kingdom, algo de eso? Bay Lake.
4: Sí, exactamente. En 1971 abrió el Magic Kingdom.
0: Claro, Magic Kingdom.
4: El parque emblemático de Disney World, ubicado en el complejo cerca del Bay Lake en Florida.
0: Exacto. Claro. Y estaba Epcot también, ¿o todavía no había abierto?
4: Claro. Epcot todavía no.
0: Ah,
4: okay. Epcot abrió mucho después.
0: Ah,
1: claro. En
4: 1982.
2: Bah.
4: Así que...
2: Tanto. Está esto, decirte, boludo.
0: Sí, boludo, sos boludo. Además, siempre...
4: No,
0: sí. Sí, bueno, más o menos. No, está bien, porque... Claro. Claro. Estaba, ahora, y cuando abrió ya estaba la bola de Epcot. O sea, la misma que está hoy. La misma pelota esa que es un carro adentro.
4: Claro.
1: Sí, el castillo.
4: La famosa, la esfera característica de Epcot.
0: Y cuando abrió Epcot, es buenísimo porque ya había abierto antes Hollywood Studios.
4: Claro, sí.
0: No.
4: Había abierto antes, aunque con otro nombre.
0: ¿Qué, el parque?
4: Disney MGM Studios.
0: Ah, bien, entonces la pegué, le quise, no, soy boludo.
1: MGM.
0: Perfecto. Y escúchame, y después de 10 años de que abrió Epcot, el hombre fue a la luna. Muy bueno.
4: Sí.
0: Por primera vez.
4: Interesante.
0: Por primera vez fue a la luna.
4: Sí, fue en 1969.
0: Y entonces no fue. ¿Y entonces cómo es? Y entonces vos me das la razón, pero no, esto es mal lo que estoy diciendo.
4: No. No necesariamente, estás conectando fechas de una forma curiosa, pero... No.
2: Ah, sí, dale.
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0: 12:16 del mediodía, el señor Guillermo Hernández.
1: Soy yo. ¿Por qué necesitamos un final? Es el nombre o el título de esta columna. ¿Por qué necesitamos un final? Toda la gente tiene problemas con los finales. No me gustó el final, no entendí el final medio raro. Estuve 5 años
2: así nomás.
3: Se la sacaron de encima.
1: Tiene problemas con los finales. Le voy a dar 5 supuestas ideas que les puede resolver el problema de por qué tenemos esas dificultades con los finales. La primera, porque necesitamos cerrar una experiencia. Cuando empezamos a conocer una historia, o cuando nos presentan una historia, nosotros tenemos un pacto implícito con el que nos está proponiendo esa historia, que es entrar en un mundo, conocer personajes, entender las reglas, lo que funciona en una película, en una serie, y el final no cierra la historia. Cuando el final está clarísimo y está así, nos cierra la historia y todos contentos, nos vamos y pasamos a otra cosa. A veces tiene que ver ese final porque buscamos un sentido. ¿Qué significa esto? No necesariamente todas las preguntas cuando estamos viendo una película, una serie, tienen una respuesta. Entonces, no lo que estamos viendo nos lleva a un lugar satisfactorio, no nos conduce a ningún lugar. Entonces, el final puede ser como abierto. Y aún así, aunque es abierto, también puede ser que nos deje algún tipo de satisfacción que tenga que ver con un sentido de lo que vimos. La tercera es por qué nos involucramos emocionalmente con esto. Bueno, estamos varias horas junto a un personaje, estamos viendo lo que le pasa, lo que padece, lo que sucede. Despedime bien, dame un abrazo.
3: A veces pagué la película porque gratis no es.
1: Totalmente.
3: Y damos un final.
1: Necesitas una despedida de ese personaje y por eso también es importante el final. A veces necesitamos confirmar lo que creíamos. Yo pensé que iba a ir para acá, yo pensé que este era el culpable, yo pensé que esto. Entonces, cuando el final viene bien y nos viene de acuerdo a lo que pensábamos, genial. A veces no pasa, a veces las expectativas han partorado y ahí llega la desilusión. No me gustó el final, no entendí, o sea, bueno, no, estás desilusionado porque eso no era lo que vos esperabas. Y la última, el final puede transformar todo lo que veníamos pensando. Venís como un campeón por la ruta y de golpe, pum, desvío, chocaste contra un árbol. Y ese fue el final. Ay, no lo esperaba. Ay, qué angustia, no aguanto. No me gustó el final. 5 cosas por las cuales los finales, cuando estamos viendo una película o una serie, son importantes.
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2: Tres pares de plateas bajas, hay tres personas que va a tener cada uno un par de plateas bajas para ver a Robbie Williams, a suscribirse al canal de YouTube.
1: Ya, suscríbete porque si no vas a entrar.
2: Sí, vamos a hacer una pregunta sobre algo que pase durante el programa.
1: El humor con Santiago Calzaló.
3: Aplaudí, dale, aplaudí, dale.
4: Bueno, pensé que era parte del chiste que empezaba así.
3: No, porque después no me van a aplaudir, apláudame ahora. ¿A dónde van a dormir los sapos?
4: ¿Dónde?
3: A sus aposentos.
5: Bien, Santi, bien.
1: Facu.
6: ¿Qué? ¿Cómo se llama el cantante que lleva a todos los amigos al recital?
1: ¿Cómo se llama el cantante que lleva a todos los amigos al recital? ¿Cómo se llama el cantante que lleva a todos los amigos al recital?
6: Combi Williams.
4: Claro, combi.
7: Combi Williams.
6: ¿Sabés qué? Sí, repetite lo que dije.
4: Otro.
1: A ver.
6: Sí. ¿Cómo se llama el cantante fanático de los alfajores?
1: ¿Cómo?
6: Tubi Williams.
1: Pero Tubi, justo.
6: Pero tú. Ah, ¿no era un alfajor?
1: Sí, Tubi 3, Tubi 4, no sé si
6: es chocolate.
8: Parra de chocolate.
6: Es chocolate. Ah, no lo comí nunca. Ser.
1: Por ahí sacó, creo que sacó en un momento, pero. Ah, ¿y qué tenés otro?
6: Sí, pero otra cosa.
1: ¿De qué?
6: De otra cosa.
1: ¿No, no tenés más de Robbie Williams?
6: No, no hay tanto.
4: Déjalo que cuente otro.
8: ¿Querés que lo salve?
4: Dale.
1: Pero además tenía uno que era, por ejemplo, ¿cómo se llama, no sé, algo con el amigo de Batman y decir Robin Williams?
4: Claro.
1: No sé, como la tía es más fácil para crearla.
4: Sí, es verdad. Pero él trata de buscar algo un poco más profundo. Sí,
1: pero
4: también,
1: profundo,
4: ¿no?
1: También, ¿qué dijo? Dijo el Tubi William.
4: Bueno.
1: Puede decir, ¿cómo se llama el perro del cantante?
6: ¿Cómo se llama?
1: Bobby William.
6: Está bien,
4: sí. Está bien,
1: sí. Loco,
4: pasale unos chistes vos también.
1: ¿Para qué nos vamos a reunir ahora?
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0: 9:39 del mediodía, 1 de octubre. Metele diente a la vida, metele alegría.
1: Metele carcajada.
0: Metele carcajada.
1: Diente es comida. ¿Sabes qué alegría me da?
0: Te gusta la comida,
1: sí,
0: ¿eh?
1: Sí, la voy a tener que abandonar en breve, pero digo, más allá de eso.
0: ¿Por qué la vas a tener que abandonar?
1: Abandono, ¿no? La abandono porque hay números que no dan bien.
0: Algunas noticias, cosas que ocurren acá y en el mundo. Mar del Plata. ¿Qué porcentaje de vecinos cree que aumentó la inseguridad? El 90%.
2: El informe fue realizado por el CONICET y revela además que casi el 45% de los marplatenses fue víctima de un delito en el último año. El 96,5% de los vecinos se siente inseguro en las calles del municipio.
0: Vendía su auto online. Le pidieron una videollamada y casi lo estafan.
2: Una mujer vendía su auto en redes sociales, un hombre se contactó y le dijo que era discapacitado y que no podía trasladarse hasta el lugar donde estaba el rodado, por lo que le pidió hacer una videollamada y le pasó un link. La vendedora identificó el pedido como un intento de engaño y decidió terminar la conversación.
0: Hizo marcha atrás con el camión porque se le escapaba un novillo. Y murió su papá. Me dice, mató a su papá, sí, es cierto. Pero obviamente, qué tragedia, qué accidente. La marcha atrás, chicos, y en los countries, en los barrios, con los autos saliendo. Sí. Mamita.
2: Sucedió en la provincia de Chaco esto, donde un adolescente de 18 años y su papá de 47 estaban cargando, haciendo en un viejo camión, en un corral.
0: No me mata.
2: En esas circunstancias, uno de los vacunos saltó del camión y el chico hizo marcha atrás para evitar que escapara, pero terminó aplastando a su papá, quien falleció casi en el acto.
0: Dios mío. Un abrazo grande para la familia, para toda la gente querida de ese que nosotros lo leemos al no conocer a la persona, al no ser famosa, leemos tragedia, leemos accidentes, incluso durante el día, y pasa algo con un famoso y estamos hablando, qué bárbaro, ¿no? De golpe me pongo a pensar la cantidad de sucesos así, que hablamos de gente que no conocemos y lo vamos pasando, es nuestro laburo. Pero ahí están las familias, el llanto, el sufrimiento, y nosotros desde acá, desde la 100, el abrazo enorme, enorme, enorme, bien grande para todos los que están sufriendo esta tragedia que acabamos de contar.
3: En lo que va del día, todavía no resolvimos ningún problema. 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

0: ¿Cómo está la calle?
1: Avenida Álvarez Thomas y Avenida de los Incas. Hay reducción de carril y esto es por siniestro vial.
0: Qué galleta ahí, en Álvarez Thomas.
2: ¿Cómo se arma? Y cuando agarra Córdoba derecho, que tenés que doblar a Jorge Newbery. Qué quilombos que se arman ahí, ¿eh? ¿Ubicás esa esquina?
0: ¿Dónde odias más la galleta? ¿En qué calle, en qué lugar, en qué avenida?
3: Avenida Córdoba, acá donde se divide entre Estado de Israel y Córdoba. Sí.
2: ¡Qué quilombo! Esa división.
0: ¿Y en dónde? ¿En dónde más?
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1: Hora pico, para todo. La subida por Pavón del Puente Porredón, infumable. A dos por hora. Y Pavón en Lanús se achican a dos carriles.
3: Terrible, la estación.
1: No puedes pasar.
3: No se puede. Sí.
0: ¿Qué?
2: Estación, también escalera mecánica en Constitución. No es solamente auto, también es gente. Ayer se prendió fuego directamente la escalera mecánica.
4: Hoy.
2: Quilombo.
0: A ver, 3700 el WhatsApp. La galleta que más odias, que se arma galleta de gente, de autos, de lo que sea, lo que más odias, ¿dónde es?
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3: Un minutito pasó de la una de la tarde y se está y está llegando Carlos Baute. Llegando Carlos Baute. Pará que hay unas galletas.
4: Saper Galleta, de Avenida San Martín, el túnel en Caseros para pasar de Caseros Norte a Caseros Sur. Mamá, encima cerraron el paso a nivel de Hornos.
3: Valor.
4: Se hacen unas filas interminables en los horarios pico.
3: Las galletas, las galletas.
5: Y en este momento las galletas se hacen Villaluro cuando volvés por Ruiz de los Llanos para cruzar la vía de Yerbal, como están haciendo el bajo nivel
3: de
5: Goyen. Es imposible. No,
3: cuando hay obra, claro, porque
5: 4 de la tarde y te quedas ahí
3: en Irigoyen.
5: El mate, el café.
3: Qué bien la barrera de Irigoyen.
5: Tenés para un par de horitas.
3: Si me habré comido fugaceta rellena en la barrera de Irigoyen, por favor. Ahí estaba la barrera, la pizzería de mi amigo.
6: La peor es la General Paz, 6:30, 7 de la mañana.
7: Elegida.
6: Sentido a capital. Toda la General Paz
8: a toda hora.
6: Pero viste que infumable.
3: Vos estás arriba del auto, estás sentado y se te cansan las piernas.
7: Exactamente.
3: Sí, en un momento se te agota el cuerpo.
7: Sí. La cabeza ni te cuento. Mala sangre in extremis.
3: Papá.
7: Mala
3: Fito Páez, no.
9: La galleta más terrible en Villa Urquiza.

0: zona de Las Lomitas, en Lomas de Zamora, en los horarios de colegio. Para que te dé una CV.
1: No le metan patologías y enfermedades.
2: No se puede transitar literal.
3: Tres cuadras son nada más.
2: La calle Italia, a esa hora, no podés. No hay que ir.
1: Está llegando Carlos Baute, que no lo agarre una galleta.
4: No, por favor.
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1: Señoras, señores, con nosotros en la 100, la FM número uno de la Argentina, un número uno total, total. Sí, ahora, sí. ¡Qué pedazo de facha! Bueno, y yo te digo una cosa, porque uno lo escuchaba, el de, obviamente, sus canciones, todo, lo veía en los videos, no sé qué. Después tuve la suerte, alguna vez hicimos entrevista acá, después en Es Mi Sueño ya verlo más seguido, porque cuando uno ve más seguido a la gente, ahí se empieza a desarmar la gente. Sí, pero no es el caso. Es una cosa increíble.
2: Para mí se despierta.
1: Pero la genética, por favor.
2: Levantarte al lado de él.
1: Y sus movimientos, lo que baila.
2: ¿No huele, mami?
1: Pero lo bien, señoras, señores, con nosotros Carlos Baute. Bravo. Bien fuerte el aplauso.
3: Qué gusto. Me encanta. Te les mando cariño, abrazo, beso. Qué linda para... Tú sabes que yo creo que... La belleza, todo eso que tú dices que se desarma, nosotros en broma, amigos, siempre decimos cuando queríamos, bueno, ver si una chica era guapa o no, vamos, tal, era ir a la playa.
1: Claro.
3: Ir a la playa y que, sin que se dé cuenta las lanzas.
1: ¡Al agua!
3: Y ver cómo sale.
1: ¿Cómo sale del agua? Todos
3: claro,
1: salimos mal del agua.
3: Sale miércoles, claro. Sin maquillaje, claro, sin lanzas. Dale, mamita.
1: Claro, pero además, y esto corre por mi cuenta, pero seguramente lo pueda, bueno, el mismo jurado y todo lo pueden. Un tipazo, Carlos Baute. Un tipazo.
3: Igual, Guido.
1: Tan dispuesto, tan laburador, obviamente cuando viene gente así a la Argentina, uno dice, bueno, son figuras, gente que todos buscamos saber cómo tratarlas, de qué manera, más cuando querés armar algo y querés que sean parte y lo difícil que es eso, pero súper, súper humano, un fenómeno sos, Carlos.
3: Sí, encantado. Y un descubrimiento conocerte. Porque
1: gracias.
3: no es lo mismo hacer entrevistas y eso, sino ya verse día a día y tal. Empiezas a conocer si se desarma o no la persona.
1: Sí. Es como tirar al agua a alguien.
3: O es una realidad o no.
1: Escúchame, hay ópera, ya está, ¿hay todavía la posibilidad de entrar a ese ópera?
3: Sí, ahí, y aparte, va a ser muy lindo, porque yo dije, a ver, ahorita justo acabo de terminar, hicimos 30 y pico conciertos en España. Y son los conciertos de, bueno, que no paras, desde que empieza hasta que acabes, pero pa, ¿no? Sin parar. Y dijimos, vamos a hacer algo diferente, pues ya yo había hecho el teatro ópera. No era el mismo show, pero bueno, toda la música sin parar hasta que terminas bailando, tal, bailarines, tal. Y dije, vamos a hacer algo diferente. Al final, vamos a hacer un concierto que se llama Contando Historias. Y es como yo compongo las canciones. Entonces, yo me he sentido tan en casa con tu programa, de Mi Sueño y todo lo que ha pasado y tal, que dije... Mira, vamos a darle la vuelta. Entonces, vamos a tener una escena que es como, bueno, van a pasar cosas, van a haber actores, salen. Va a ser muy lindo, va a ser una experiencia diferente. Y voy a contar realmente, porque para mí fue un ejercicio muy lindo recordar cuando yo compuse esas canciones, el por qué, qué me inspiró, por qué se llaman así. Y me recordé, es increíble. De todo el setlist. Perfecto.
1: Ah, empezaron a aparecer los detalles del,
3: sí,
1: del
3: sí,
1: momento
3: sí, decía,
1: de escribir.
3: Loco que yo escribí por esto. Sí, sí, increíble. Y ayer, mira que loco, ayer hice una canción de Navidad. Me quedé
1: ¿hiciste?
3: Hasta las 3. Sí.
1: ¡Qué
3: un
1: genial!
3: Un temazo ayer. Me quedé como hasta las 3 y pico. Claro, porque también aquí, como estoy solo, sin niños, aprovecho, ¿no?
1: ¿Hacer una canción qué es? ¿Escribir la letra?
3: Todo,
1: ¿ponerle
3: todo.
1: Música? ¿Todo?
3: Sí, sí, sí. Yo hago música, hago la preproducción, hago todo. Pasa que me tardo un ratito. Lo que pasa es que ahora con IA es brutal, porque por ejemplo yo cambié la canción, o sea, hago la canción en guitarra, por ejemplo.
1: Sí.
3: La lanzo en guitarra, y empiezo a tirar letra. Antes siempre era el diccionario de rimas, hace mucho tiempo. Ahora, y hace tiempo ya yo lo hacía con rimas.com, cuando te quedas pegado. Y hoy día con la IA, en preproducción, es una locura. O sea, yo le digo, ponle campanitas, quíntele campanitas, ponlo en merengue, ponlo en salsa, en tan solo 30 segundos.
1: ¡Qué bárbaro!
3: Y yo me tardaba 3 horas haciendo esos cambios.
1: Claro.
3: Ahorita en 30 segundos, tengo 2 versiones más.
1: Mira.
3: En 3 minutos, 10. O sea, es tremendo.
1: ¿Y pero tu IA sabe que sos Carlos Baute? O sea, te dice, bueno, Carlos... No, no escribo poemas, no, esa voz ya le existe.
3: El ChatGPT sí.
1: Por eso, el sí, chat sabe, sí.
3: Claro, claro.
1: Ya sabe todo tuyo.
3: Sabe quién. No, yo soy un loco. O sea, yo no he dejado claves, pero sabe todo.
4: ¿Y tenés una época que no se te ocurre, no te sale la inspiración y te empiezas a preocupar?
3: No.
4: Te sentás a escribir y decís, no me sale.
3: Lo contrario, más bien me falta tiempo porque tengo demasiadas ideas.
4: Ah.
3: O sea, y me falta tiempo porque, bueno, son cuatro hijos, mucho viaje. La verdad que cuando estoy en casa es una locura porque yo paso mucho tiempo fuera de casa. Entonces cuando estoy en casa le digo a mi mujer, gorda, me toca a mí, relájate. O sea, porque son muchos los días que yo paso fuera, ¿no? Entonces, soy papi Uber. Pues los niños tienen extraescolar, que se está en motocross, que se está en bici, que se está en pádel, que luego montando a caballo. O sea, es una locura. O sea, entonces estás todo el día en un auto, pero yo sí hago esa labor y me encanta ser padre. Entonces, al final, pues estoy ahí apoyándole cuando estoy en casa. Entonces, todo ese tiempo que yo digo, Dios mío, quiero componer y no puedo. Pero sí que, gracias a Dios, no me ha pasado eso.
1: Estamos hablando con Carlos Baute. Van a haber 10 cajas y Carlos Baute, que vas a tener que elegir, señoras y señores, lo que viene con Carlos Baute en la 100.
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0: Bueno, señoras, señores, Carlos Baute, estamos colgando de Carlos Baute, porque siempre que lo veo a Carlos Baute me aparece la palabra colgando.
1: Y sí, claro.
0: Siempre.
1: Sí, eso da para mucho, ¿eh?
0: Bueno.
2: ¡Ay, Carlos!
1: Da para mucho. Y también,
0: ¿colgando? ¿Por qué le dices la palabra así, colgando?
1: Y también colgando en tus manos.
0: Perfecto, en tus manos.
1: Pero por cierto, que te vi con el Puma, que le adoro.
0: Sí.
1: Y él también tiene lo de agarrarse de las manos. Lo de las manos no va mal.
0: No va mal.
1: Las manos no están mal, ¿eh?
0: Sí. Hay 10 cajas, por favor, entonces. Elegí una, Carlos Baute, una caja del 1 al 10, ¿cuál elegís?
1: El 8.
0: 8, entonces.
1: El 8, número 8. La cajita 8. A ver qué sorpresa.
0: ¿Tu insulto favorito?
1: A ver, yo soy venezolano y vivo en España, pero yo no sé por qué me sale. Pero cuando juego pádel o fútbol, me salen cosas en argentino, ¿no?
2: Pues la puteada en argentino,
1: sí,
2: es...
1: Sí, jugala, movela, sos un boludo, así que boludo. Y re pelotudo. No sé por qué digo eso, sí, pero le digo.
0: Claro,
1: yo creo, igual perdónenme, porque aquí igual es una mala palabra.
0: No,
1: para mí.
0: Acá está bien.
1: Sí, a mí me causa gracia, o sea, no sé qué tan grosero es,
0: y eso, depende en qué contexto.
2: Sí.
0: En el pádel está bien.
2: Está
0: ¿Cómo,
2: bien.
0: ¿Cómo le decís a tu compañero o al...?
1: Ay, pelotudo. Pelotudo, re boludo.
3: En el deporte está bien.
1: Ah, sí.
3: Está bien en una acción.
1: Y aparte viene bien, pues pelotudo, pelota. O sea, siempre.
2: Entra.
0: Elegí una caja. A ver, Carlos Baute, entonces, porque mañana, y todavía creo que te metes lo último que queda en Tiqueteca, a ver si lo enganchás.
2: Sí.
0: Se presenta Carlos Baute del 1 al 10. El 8 ya está. ¿Cuál elegís, Carlos?
1: El 1.
0: El 1. Julio Iglesias le dijo a tu pareja, sí, ven, móntate aquí.
1: A mi pareja y a mi suegra, sí, increíble.
2: A tu suegra también.
1: Sí, sí, bueno, es mi ex suegra, pero fue en ese momento, sí. Yo estaba con una malagueña, por eso la canción de Marbella, colgando tu mano, todo eso.
0: Ah.
1: Y le conozco, porque soy muy amigo de su sobrino, y entonces, bueno, fui al camerino y como le hacía ilusión a mi suegra, no. Estaban como locas, entonces yo fui con mi suegra, la tía y tal, pasamos todos al camerino.
0: No.
1: Porque bueno, como conozco a un sobrino, me dice, no, vente, trae a la familia, no pasa nada. Y a él le encantan las mujeres. Y la verdad que mi suegra y sus tías, todas bellas, ¿no? Y entonces viene y dice, ah, y entonces se monta aquí y dice, ven, las dos, ¿no? Ella es tu novia. Vente, tú puedes ser hija mía, dice la primera. Ven para acá, mi amor, qué guapa está, mi suegra. Una locura, o sea, el tipo.
0: O sea, una en cada gamba de Julio Iglesias, me muero.
1: El tipo es un fenómeno. Un fenómeno. Y lo que sí.
0: ¿Cómo un fenómeno?
1: Que, no,
2: caradur.
1: Loco, caradur, sí, una locura.
0: No. O sea, la situación era divertida.
1: No, sí, o sea.
2: Sí, da pico.
1: Ey, espérate, y se reían todas las mujeres.
2: Claro.
1: Que sí.
2: Chochas.
1: Mis chochas.
2: Sí, claro.
1: Yo así, yo.
0: Claro,
1: mi suegra feliz.
2: No,
1: no, no. O sea, mi chica no, porque se le lleva 60 años, o sea, pero la suegra feliz. Después, aparte, mi suegra tiene una hermana gemela, entonces sentó a la otra y dice, yo me ligué con las dos. No, no, el tipo empezó una película paraba. Y, así, y las dos mueren, o sea, tanto mi suegra como la tía de mi chica, feliz, pero así, y yo decía... El tipo tiene un imán,
2: sí.
1: O sea, es una locura. Da
0: seguro.
1: Igual que el tipo diga, me ha acostado con 2.500 mujeres, sí. O sea, da igual. Y el tipo cuando tiene a las mujeres enfrente,
2: muy seductor.
0: Y cuando salieron del camarín, ¿qué se hablaba ahí en la familia?
1: No, nos echábamos la risa, que cada vez. Y yo decía, pero tú, es que yo no sé si él se acuerda de mí. Yo como, espérate, ya tú le conocías.
0: Me dice,
1: no, es que yo era azafata en un evento de él, y entonces me dijo cosas lindas.
0: Empezaron a salir que... historias.
1: Ah, bueno, y me dijo, ah, bueno. Y yo decía, espérate, no es su hija, ¿no?
0: A ver, elige una caja, Carlos Baute, en la Argentina, señoras y señores.
1: La 4.
0: 4, a ver. ¿Qué banda argentina te hubiese gustado integrar?
1: Uf, una banda. Soda Stereo.
0: Soda Stereo.
1: Ya, brutal.
0: Ya, llora en las alas.
2: Ay, o sea, sí, mi banda favorita.
1: Es una cosa, lo que en Venezuela fue una locura. Bueno, ¿y sabes cuál? Otra. La que me mueve más y fue una locura, y aparte me encanta por mi deporte favorito de todos, los Pericos.
2: Los Pericos,
0: o sea, de la primera
1: yo
0: época.
1: Haría la música tal cual, ska. Reggae, o sea, todo lo que ellos hacen. Ese bandón suena, es más, yo la primera vez que les conocí fue en los 90, hace muchos años. 90, sí.
2: Con el Baiano.
1: Sí, con Baiano. Claro. Y estaba UB40, o sí. ¿Cómo le dicen?
2: UB40.
1: UB40. Estaba tocando UB40 y ellos abrieron los pericos jamás habían sonado en Venezuela. Salen esas bestias y tú así. Y nadie conocíamos ninguna canción. ¿Sabes lo difícil que es hacer bailar, hacer vibrar, claro, que la gente la pasa muy increíble?
0: Si no,
1: y después tú con UB40 así. Sonó increíble, pero era un disco.
2: Claro.
1: O sea, yo decía, qué aburrido esta gente. O sea, no, o sea, la gente se quedó así. Y entonces, a partir de allí, al día siguiente se tuvieron que quedar. Se tuvieron que quedar 2 días más, 3 días más. Se fueron a locales y dijeron, todo el público que estaba ahí por UB40, éramos 30.000 personas, dijimos, queremos ver a esta gente. Y le salieron contrato en toda la semana en sitios pequeños. Y al mes ya iban a un sitio de 20.000 personas.
2: Sí, los pericos la rompieron.
1: Pero así, sí. En 2 semanas dijimos, estos tipos son unas bestias.
0: Qué,
1: o sea,
0: bonito,
1: esa banda me encantaría.
0: Qué bueno, sí.
1: Me encantaría.
0: Mira cómo se puede dar, ¿no? Con la música.
1: I am waiting for your love. Bueno, tanto así que yo hice una canción que se llama así. Ah, mira. Fíjate, hice un reggae
0: así,
1: inspirado en esa canción. No tiene nada que ver, absolutamente nada que ver, pero saqué el título y dije, I'm waiting for your love, I'm waiting for your love. O sea, no se parece, pero sí fue como,
2: bueno,
1: esa inspiración,
2: sí.
1: Y solo los venezolanos o latinos saben, pero esa canción sonó en España. Y la hice reggae, y fue por ellos, porque tú veas cómo son las cosas, ¿no? Que al final uno tiene grupos a los que admira mucho y salen canciones.
0: ¿Qué cantidad de canciones que tienes?
1: Muchas.
0: ¿Y cuál es la canción que, o la letra que vos decís, ahí esta es la letra que más me gusta, que hice, la más acabada, como...?
1: Mira, hay una que se llama... es una frase de un expresidente venezolano de los 80, que se llamaba, el tipo dice, bueno, típicas entrevistas, hola, ¿qué tal, presidente? ¿Cómo estamos? ¿Cómo está el país? Bueno, ni bien ni mal, sino todo lo contrario. Divino.
0: Ni eso, bien ni mal,
1: eso quedó,
0: sino todo lo contrario.
1: Y quedó así, o sea, dijo, muchas gracias, señor presidente, por su participación. Entonces hice una letra que, bueno, que habla de eso, habla de política, y tiene una onda increíble. Y ese disco yo lo hice en México, pero anteriormente había sonado Colgando tus manos. Entonces, como... fue como un talismán para mí nombrar 440. Yo dije, ¿sabes qué? Yo conocí conozco a Roger, que es uno de los líderes vocalistas de 440, y le escribí a Roger Sayas. Y le dije, oye, Roger, me encantaría, bueno, tengo una canción que hice, es política y tal, me encantaría que ustedes hicieran los coros por lo de Colgando y tal. Me dice, le pregunto al jefe y cuenta con ella. Le preguntaron a Juan Luis Guerra, dijo que sí, y entonces tengo los coros en esa canción.
0: Oh.
1: Y para mí es una canción espectacular.
2: Ah.
1: Una canción que me costó escribir, pero salió, tiene mucha sabrosura, pero dice cosas potentes, sí.
0: Caja, elegí por favor, entonces...
1: La 3.
0: Lo que va quedando, la 3, dice... ¿Viste Dos platos voladores?
1: Sí.
0: Oh.
1: Sí, sí, en Caracas.
3: Tremendo.
1: Sí. No estaba ni fumado ni bebido.
3: O sea, siempre no, la persona pasar, que ve algo tiene que aclarar, porque el resto no le va a creer.
1: Estaba comiendo arepas. O sea, y eran las 8 de la noche. Y entonces estábamos en casa de un amigo, que es surfero también. Veníamos de surfear. Y bueno, y me invitó a su casa a comer. Estoy comiendo, un gran amigo. Y estoy con su mamá. Su mamá, él y yo. Y estamos en el balcón, porque había buen tiempo, y entonces se ve como la montaña, que se llama la montaña del Ávila, es un cerro espectacular, es como el pulmón de Caracas, y de repente vemos tal cual, o sea, dijimos, esas luces que son. Entonces eran las 8 y decimos, es raro, porque hasta ahora no vuelan, o sea, no deberían los helicópteros, a menos que sea una emergencia y tal. Pero se quedaban estáticos, se empezaron a mover como en línea recta, y no puede ser, y eran 2. Y pa, pa, pa, pa, chu. Y se marchó. Y yo digo, no puedo creer, Jessia. Y los 3 así, nos quedamos así.
0: Los 3 lo vieron, los 3
1: llamamos al observatorio. No nos daba línea, no nos daba, hasta que nos cayó a la media hora. O sea, sabía que todo el mundo empezó a llamar porque vieron algo extraño.
2: Ah.
1: Y al día siguiente salieron los periódicos. Muchísima gente llamó y tal. Ahora, ¿qué era o no? Pero para mí, o sea, era algo bastante extraño.
2: Y así como los vemos en la película, redondos, tipo plato, volador, era...
1: Yo no vi el tamaño,
2: forma,
1: pero vi las luces.
2: Las
0: luces.
1: Eran las luces.
2: Mm.
1: Pero era una cosa loca, o sea, era una cosa de verdad que se desaparecieron en segundos. Y luego el movimiento, o sea, que eran como para abajo, lineal, o sea, eso no lo hace ni un helicóptero ni un avión.
0: Última caja, Carlos Baute.
1: La 10.
0: La 10, entonces... Y dice que dejaste a Colgando en tus manos fuera de 3 discos distintos.
1: Correcto, sí, correcto. Esa historia la contaré. Entre tantas historias que saldrán, esa...
0: Ahí está el show mañana.
1: Sí, claro, mañana contaré esa historia. Pasa que al final me gusta este show porque yo no estoy con guión. O sea, yo voy diciendo lo que siento y lo que fue y lo que es, ¿no? Y saldrán cosas. Y sí, en el 2004 yo hice esa canción, la hice con el justo, salió Te Regalo colgando en los mismos días. Y nada, se compara a ti, o sea, ese disco fue como, salió muy ordenadito y en pocos días. Y luego se la ofrecí a tres cantantes, y tres cantantes antes de Marta dijeron que no, menos mal. Porque no creo que hubiese pasado lo mismo. Claro. La magia de Marta, que por cierto ayer hablé con ella, porque hay un grande, un artista muy grande que le conozco y que me dijo, me da su número, dile que la voy a llamar y tal, pero potente, muy grande, muy querido aquí. Ya después se enterarán de un dueto que hizo Marta Sánchez, que va a ser con un capo, recapo, recapo, que aquí es queridísimo, súper amado.
0: Qué bueno.
1: No es argentino, pero lo aman en Argentina.
2: Ah.
1: Y le di el contacto y están felices. Sí. Y Marta, yo creo que lo que toca es, con su voz, es oro.
2: Sí.
1: Es maravilloso.
0: Qué maravilla. Quedan las últimas entonces para conocer las historias mañana en el ópera del gran Carlos Baute, que está en la Argentina. Sí. Fuerte el aplauso.
1: Bravo. Gracias.
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1: Por favor.
2: ¡Qué malo!
1: ¿Jueves?
2: Super jueves.
1: Bueno, subió la facha a todos.
3: Sí. Bueno, sí. Dos o tres puntitos.
4: Contagia, Baute.
1: Contagia facha.
4: Sí.
1: Che, bueno. Llegó el momento de que las entradas para Robbie Williams tengan su dueño.
2: Uy, sí.
5: Tres dueños.
2: Atención.
5: Tres.
1: Claro, tres dueños con tres pares.
5: Claro.
1: O sea, vamos a decir primero, segundo y tercero que se meten.
5: Exacto.
1: Son los tres primeros. Tienen que responder correctamente en el chat. Tienen que poner
5: nombre, últimos tres del DNI y la respuesta correcta a la pregunta que vamos a hacer. Son tres plateas bajas.
1: O sea, los tres contestan la misma pregunta.
2: Sí.
1: Son las tres primeras respuestas correctas.
5: Exacto.
1: Ok. La pregunta.
2: Telefonito en mano.
1: Ay.
2: Para que estén así.
5: Sí.
1: El 2026.
2: Ya pone.
1: Como que cambiaste tu manera de ser.
2: Ya pone tu nombre y tus tres últimos. Apenas Guido se la pregunta, la conoces, está acá y lo mandás. Avivate.
1: Sí, avivate, pero segura no está suscripta al canal.
2: Ya está. Si quieren participar, tienen que estar suscriptos. Eso se cae de maduro.
1: Bueno. ¿Cuál es la pregunta, Ale?
5: ¿Qué fruta se comió Guido hoy?
1: ¿Qué fruta me comí hoy que me la dio la Gunda?
5: Sí.
1: Que me la comí con cáscara.
5: No la pelaste.
2: La comió entera.
1: ¿Qué fruta? Ahí están entrando.
5: Tres plateas bajas. Se van ahora para ver a Robbie Williams.
1: Ese es infantil.
5: Tres fechas en el Movistar ahora. Arena.
1: A ver. ¿Ya están?
4: Sí.
1: Dime.
4: Primera. Silvia. 384.
1: ¡Ah, Silvia! Segunda. Son plateas bajas para ver a Robbie Williams.
4: Segunda. Karen. 114.
3: ¡Grande, Karen! ¡Vamos!
2: Muy bien.
4: Y la última.
5: ¡Ay!
4: Dana. 395.
3: ¡Vamos, Dana!
2: Bien ahí, con el telefonito ti.
3: Bien.
1: Escuchaste, le dice la
3: gente. Sí, porque tú atenta.
2: Me escuchaste.
5: Dana, que nos contacten por WhatsApp, por favor, estas tres ganadoras.
2: Por WhatsApp.
1: Sí. Escuchá, vos sabés que hay gente que cuando Messi mete el gol, que patea y
2: la pone
1: al ángulo, y le dice Messi al ángulo, y cuando termina de hacerlo, la gente dice, ¿me escuchaste?
2: ¡Me escuchaste!
1: Claro.
2: ¡Me escuchaste!
0: 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Por suerte, nadie nos corre para contestar. 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Hasta las 14 en la Ciudad.

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5: El aplauso para Sarasa, Julieta Prandi, Mariano Peluso.
6: Sí, señor.
5: Vamos, Sarasa. Mariano está Dota también, ¿eh?
7: Sí,
5: Dota.
7: Sí, vino al pase.
5: Vino al pase, Dota. ¿Cuántos dedos tiene Dota? A ver, saluda o no. Saluda. ¿Cuánto dedo hay ahí?
6: ¿Viste que hay gente que nace así?
5: Saluda de nuevo, Dota. Saluda de nuevo.
8: Cinco masivas.
5: Es raro.
7: Es como yo, mano grande, dedos largos.
9: Es un reptiliano. No,
5: cuando los moves, se duplican.
8: Claro, es verdad.
7: ¿Cuántos dedos ves?
5: Cinco.
7: No puedes jugar a nada con vos hoy.
8: No, pero en realidad tenés 11.
5: Perdimos onda.
8: Mirá, vos tenés 11 porque hacete cuenta.
5: Ah, cierto, ¿te acordás?
8: 10, 9, 8, 7, 6.
5: Si tenés 6 acá y 5 acá, 11.
10: No, no puede ser.
5: No, para poner
10: 10, 9, 8, 7, 6.
8: ¿Y cuánto te de la otra mano?
5: 5, 11 dedos.
10: No, pará, no entiendo nada.
5: Pensá la máquina, chau.
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1: Ay, qué buen tema para arrancar nuestro jueves, Saracero. Qué buen tema para arrancar octubre, Juli.
2: Sí. Octubre, me parece que viene ventoso, turbulento. Sí.
1: Ay, ay, ay.
2: Movimiento. Sí, así arrancó, ¿eh?
1: Claro.
2: Veo porque... como un cachetazo arrancó. Dijo, hola, acá sí. Estamos.
1: Cuesta, ¿sabes qué?
2: ¿Qué?
1: Me pongo el pullover, me pongo el buzo, no me lo pongo. ¿Cómo salgo a la
2: hoy,
1: calle?
2: Yo vino, salió el sol, ahora ¿cómo? Está todo cerrado y hace frío.
1: Claro, porque en la Argentina tenemos los cuatro climas, pero no me des los cuatro climas en un mismo día.
2: Sí.
1: Anda variando.
3: Administrámelo.
1: Administrame.
3: Claro, administrate.
2: Totalmente.
3: Como decía mi papá, administrate cuando te va la plata para el fin de semana.
2: Administrate. Qué lindo.
3: Sí. Ay, ay, ay, ay, ay. Che, bienvenidos a este jueves primero de octubre, ¿eh? 6 minutos pasan de las 2 de la tarde y arrancamos con todo nuestro jueves Saracero en este tercer trimestre, perdón, último trimestre del año que arranca.
2: Sí.
3: Hoy arrancan los últimos tres meses del año, así como te la contamos.
4: Hoy los boletines están en cero.
3: Y se mueven los grupos de WhatsApp familiares de la fiesta de Año Nuevo y las Nochebuenas y las Navidades.
2: ¿Ves? Ahí tiraste un tema que me hiciste pensar. A todos les gusta la Navidad y a mí no.
1: Mira, ¿por qué? Sos medio grinch.
2: ¿Medio?
1: ¿No te gusta el arbolito, el regalito?
2: No, me saltearía toda la etapa fiesta, Navidad y Año Nuevo. Yo pasaría el 2 de enero, derecho.
3: ¿No querés saltearte Reyes también y llegás al 7?
2: Ay, podría, ¿sabes?
3: Al 7.
2: Que llego al 7 que se cumple el Mateo.
1: Pascua, ¿por qué saltías Pascua y ya arrancás directamente en junio?
2: No, porque a mí me gusta el 9 de Mateo y después todo el verano.
1: Perfecto.
2: No, pero bien. La fiesta, paso.
3: Bien.
2: Paso.
3: Yo, le gusta a todos menos a mí, o a mucha gente le gusta y a mí no, las reuniones con ex compañeros de... No, nos juntamos los de la primaria.
2: Los reencuentros.
3: Nos juntamos los de la secundaria. No, juntamos los del jardín.
2: No,
3: si te dejaste de ver, te dejaste de ver.
2: Por algo es.
1: Claro, bueno. por algo fue.
3: Por algo la vida llevó a todos por caminos diferentes.
2: Nunca más te lo cruzaste ni en el supermercado. Por algo es.
3: Claro. No, pero no querés saber qué es de la vida. No, la verdad que no. La verdad que no.
1: ¿Sabés
3: no.
1: que lo, no me gusta a mí?
3: Se enojen, ¿eh? Pero
1: no. ¿Cómo no?
3: No, a ellos digo, mis compañeros.
1: Ahora, si yo no se enoja conmigo. A mí no me gustan las reuniones de compañeros de trabajo fuera del trabajo.
2: Al fin lo dice.
3: Bueno, por lo menos lo blanqueó.
2: Ahí está. No te cuento más en la reunión. A mí tampoco. Y a vos
3: Vamos, qué bueno. Mirá, estos dos se abrazan como Perón y Balbín.
2: Porque...
3: Lo poco que nos va a costar ahora ponernos de acuerdo para una cena, chicos.
2: Yo los adoro, pero me complican la vida. Lo ponen en capital, de noche, un horario chino, me tengo que quedar haciendo tiempo, vuelvo a cualquier hora.
3: No, por más que lo pongamos en el Puerto de Olivo, no vas a ver.
2: Yo en Puerto de Olivo sí, me queda cerca.
1: De Mariano, de vos, de Anita.
4: Pero él no viene.
1: Sé absolutamente todo de su vida.
3: De hecho, está saturado
1: de información. De grupo sanguíneo, todo. Ya no nos queremos ver más fuera del trabajo. Ya nos vemos mucho.
4: Perfecto. Ya la próxima la organizamos distinto. Ahora después no quiero un reclamo.
3: No.
4: Nada.
3: La ventanilla que acepta facturas está cerrada.
1: Igual te voy a decir la cosa. El reclamo después va a venir porque esto es así, la vida es así. Después te voy a decir, ¿cómo no me invitaron?
4: Y sí, porque
1: el ser humano es así.
4: A todos les gusta, menos a mí. La factura con dulce de leche... Prefiero siempre sin dulce de leche, o con pastelera, o con dulce de membrillo, las media luna sin dulce de leche, los churros.
3: Anita es del dulce de leche solo en el gusto de helado, nada más.
4: Rarísimo. Mejor gusto de helado, el dulce de leche granizado.
2: Y bueno, polémico como lo tuyo, dulce de leche, es lo mío con la gaseosa.
4: Sí, también.
3: Es verdad.
2: La que a todo el mundo le gusta, en realidad no me gusta la gaseosa, no me gusta el gas.
3: Claro.
2: Entonces no me gusta la gaseosa.
1: ¿La soda tampoco?
2: No.
4: Claro, es el gas. ¿Viste
2: no
4: que
2: me gusta el gas?
4: Tampoco
2: me hace picar la garganta y me hace llorar. Entonces, no.

0: me tengo que sentir, mirá lo que te voy a decir, muy mal de la panza para que te tome de la botellita verde un poquito para hacer un provechito, pero después no te tomo una gaseosa.
1: No te imagino haciendo provechito.
0: Bueno, pero es por un dolor de estómago, pero si no...
1: ¿Vos te lo imaginás haciendo...?
2: La verdad que no lo había... No quiero ser más. No sé si quiero ser más.
0: Pero...
1: ¿Hacés hacer el provechito y la abecedario?
0: No lo sé hacer.
2: Porque era la manteca de karité. Y de repente...
0: No lo sé hacer. Tengo que tomar eso para...
1: No te sabes hacer... No,
2: me imagino haciendo las vocales a Brandy. Escuchá, le gusta a todos menos a mí el fernet. Lo tengo que decir.
0: A mí tampoco.
2: Me gusta el fernet. No, me gusta. No encuentro la gracia. No lo entiendo.
0: Es como la patrogina.
2: Sí, digo, pues si no me duele la panza, sí. ¿Por qué me dan chofitol? No cuento el fernet. Cosas que le gustan a todos menos a vos. Arrancamos ahora si te escuchamos.
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2: 17 minutitos pasaron de las 2 de la tarde hasta las 5, zaraseamos sin parar. Hay cosas que a todo el mundo le gusta y a mí no. Los realities, no me gusta ninguno.
3: Mira,
4: ninguno.
2: Ninguno, ni aislado en una casa, ni aislado en una isla, ni aislado en un no sé dónde.
3: Ni los de talento, ni los de cocina, ni Masterchef,
2: no,
3: ninguno.
2: No, ninguno.
4: Expedición Robinson.
2: A menos. No, bien. Ninguno, lo del bar.
4: Nada.
2: Ninguno de esos los miré, no.
5: Lo que a todos les gusta y a mí no me gusta para nada son los mariscos. Todos aman los mariscos, yo no puedo ni sentarme a comer nada.
6: Me anoto.
5: Ni como mariscos.
6: Me gustan las rabas, el resto, paso.
7: Lo que le gusta a todo el mundo, o a casi todo el mundo y a mí no, es el helado. Para mí,
6: no.
7: Son todos los gustos igual. Es como que tomase agua fría o me comiese un cubito.
6: Wow.
7: No me gusta el helado.
4: No, pero pará, no tengas un
6: igual?
4: Problema en,
6: claro.
4: En las papilas.
3: Pero solo con el helado lo tiene.
6: O, ¿verdad pide, eso? O pide helado en un lugar de esos que no va.
3: No creo.
2: Para mí la rareza más grande que escuché de gente que no le gusta algo es... Gente que no le gusta el queso, que lo escuché, y gente que no le gusta el chocolate. Me parece las dos cosas más raras. ¿Ya? Que no te pueden no gustar.
4: Es raro, es raro, sí.
8: A todo el mundo le gusta el mantecol en las fiestas y yo lo odio.
6: Ay, qué rico, igual qué bueno que no te guste.
3: Pásale,
2: lo amo, lo amo.
3: Cosas que a todos le gustan y a vos no. A ver, contanos.
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4: Seguimos juntos hasta las 5 de la tarde con mucha zaraza y con buena música. ¿Te quedás?
5: Vinimos a darles un poco de satisfacción.

0: viene, se viene, se viene, porque en la siguiente presentamos a Robbie Williams en Argentina. Hoy tenemos pases exclusivos, ¿eh?
1: Claro, que para que no te lo pierdas en el Movistar Arena, en un rato pueden ser tuyas.
0: Claro, porque hoy hay un show, mañana hay un show y el 4 de octubre también hay un show. Robbie Williams, tres fechas tiene en el Movistar Arena y en un ratito habilitamos cosas que a todos les gustan menos a vos. A ver...
2: A todos les gusta la cerveza menos a mí, y a mi hijo a todos les gusta el dulce de leche menos a él.
1: Wow.
0: Cerveza y dulce de leche, ¿eh? Dos clásicos que no gustan en esa familia.
3: Lo que le gusta a todos, pero a mí no, son los Simpsons.
1: Los Simpsons.
4: Ah, a Mariano tampoco.
0: No tengo visto un capítulo completo de los Simpsons.
1: Pero por eso no te gusta.
0: Temporada.
1: Te tenés que enganchar un poco, darle tiempo.
0: No, la verdad que no le di tiempo.
1: Ahí está,
0: no le di
1: tiempo. Es el tema.
5: La caipirinha, que les gusta a todos menos a mí.
1: La caipirinha es en un contexto igual.
0: Ay, claro.
1: Un poco que decís, qué fanática soy de la caipirinha.
0: Los Simpsons también.
5: Igual,
0: ¿eh?
5: Si me traes una caipirinha, me tomo una caipirinha.
1: ¿Ves? Entras a la caipirinha.
0: Sí. Entraste a la caipirinha.
6: A mí no me gusta el queso de rallar en las pastas.
1: ¡Oh! ¡Ay, qué
4: bueno!
1: Pedo.
4: Claro, eso.
5: Yo no puedo comer la pasta sin queso.
1: Levanta mucho con queso.
0: No la concibe, Juli, la pasta no. Sin queso.
7: Yo no entiendo cómo la gente puede comer mayonesa. Uy, qué molesto, algo.
0: Mira.
5: Poquita.
4: Y pero un panchito.
5: Poquita.
4: ¿Qué le pones?
0: Un sanguchito de milanesa sin mayonesa.
4: ¿Qué?
0: Le sacas la vida, le sacas el alma, le sacas el espíritu.
4: Claro.
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8: 5 de la tarde, 17 minutos. Seguimos juntos compartiendo el regreso a casa aquí en Atardecer de un Día Agitado, como siempre, por La 100.

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1: Bueno, yo pienso que en casa siempre hay uno que no llena la botella de agua. Me tienen cansado.
2: Sí.
1: A veces soy yo, ¿eh?
2: En todas las casas pasa, sí. Te digo.
1: A veces soy yo que la dejo vacía. Pero por lo menos está fría, digo, viste, discuto, porque la guardo vacía en la heladera. ¿Para qué la guardaba vacía?
2: ¿Para qué?
1: Bueno, siempre hay uno que, a ver.
2: Sí, siempre hay uno que no pone luz de giro.
1: Oh, hay muchos, ¿eh?
2: Qué bronca que me da, ¿eh?
1: Ay, sí, porque te pueden atropellar.
2: Totalmente.
1: ¿Eh? Siempre hay uno, mis amigos, que siempre se come la última empanada, la última porción de pizza. Siempre lo último que queda.
2: La porción del rigor.
1: Antes de comerla. ¿A quién quieres? Sabiendo que ya te la estás por comer.
2: Por lo menos pregunta.
1: Nada. Pregunta.
2: Siempre hay uno que te dice, estoy llegando y recién está saliendo de la casa.
1: No, ni se entró a bañar este.
2: Sí.
1: No, no, tremendo. Bueno, siempre hay uno que pone, es esos dos, que pone la alarma y se despierta y la apaga y se despierta y le vuelve
2: soy
1: a poner.
2: Soy yo, la que pospone la alarma. Siempre
1: a cada
2: hay
1: rato,
2: uno.
1: ¿No?
2: Sí. Por lo menos tres veces, después ya arranca.
1: Claro. Y después, si no tenés hambre, no me coma las papas fritas. Me dijiste que no tenías hambre.
2: Pero siempre hay uno que te come las papas fritas.
1: Exactamente. Bueno, queremos escucharlos a todos al 11-3700-0100. Siempre hay uno que... Dale, te escuchamos.
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0: Ay, Dios mío, Dios mío. Llamaste al 11-3700-0100. Siempre hay uno que te queremos escuchar. Hola.
1: Siempre hay uno que deja la cubetera vacía y cuando vas a buscar un cubito, nada. Y se queja.
0: Qué bronca me da eso. A mí pasa en casa, ¿eh? Y en el verano, cuando vos vas a buscar el cubito justamente para
2: ampliar la siesta. Siempre vacía está.
0: Qué cosa, bronca. Hola.
3: Siempre hay uno que dice, hace 3 días que veo ese papelito tirado en el piso y nadie fue capaz de juntarlo.
2: Levántalo vos, claro.
0: Claro, ella tampoco lo levanta, ¿viste? Me encanta, pero está bien, siento hay alguien que hace eso. Hola.
4: Siempre hay uno que dice, la novia de mis amigos tiene bigote.
2: Pero después...
0: Pero se lo saca rápido el bigote.
2: De la Icardia.
0: Icardi. Hola.
5: Siempre hay uno que te dice, nos juntamos a tomar unos mates y te cae a la hora del almuerzo o de la cena.
0: No. Una cosa del mate.
2: Te llega tarde. ¿Qué cosa la impuntualidad?
0: Bueno, siempre hay un puntual en el grupo, ¿no?
2: Sí, siempre hay uno.
0: Bueno, a todos gracias, amigos queridos. Gracias por ser parte de este encuentro de cada tarde aquí en La 100.
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10: Perfect. 17 horas, 41 minutos.
11: Temperatura, 20 grados. Humedad, 55%.
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0: Suicide Blonde. En exceso suena la 100 en este regreso a casa. Suicide Blonde. 5 de la tarde, 57 minutos. De a poquito bajamos la locura del día. Jueves. Hermoso jueves. Para ya pensar en el viernes y disfrutar de este fin de semana. Vos ahora levantás el volumen de la radio y nosotros te contamos los temas más importantes a esta hora.
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0: La oposición convocó a una sesión especial para rechazar el DNU de la ley de tierras y tratar la morosidad y la discapacidad. El debate se va a realizar el jueves 15 de octubre y necesitarán 129 diputados para habilitar la sesión y una mayoría simple para dejar sin efecto el decreto del gobierno.
2: Santa Fe, un estudiante difundió fotos con un arma en la escuela donde mataron a otro alumno hace 6 meses. El adolescente es investigado por intimidación pública, mientras que un familiar, señalado como el dueño del revólver, fue imputado por tenencia indebida, aunque quedará en libertad.
0: Se conocieron los resultados de las pericias a los teléfonos de Facundo Moyano y Candela Arizaga. Según el informe, ambos dispositivos registraron señal de forma simultánea y durante varios días en las inmediaciones de un hotel ubicado en la avenida Belgrano 538. Las coincidencias abarcan 3 fechas distintas y periodos de hasta más de 39 horas continuas. Pronóstico del tiempo.
2: 15 grados 4 décimas la actual, con el cielo parcialmente nublado para esta noche, cielo parcialmente nublado y una temperatura de 13 grados. 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
0: Muy bien, amigos queridos, volvemos a casa juntos. Estamos en la 100. Estamos informados.

sea vida. Pecho Boy, sonará 100. Volvemos juntos a casa, disfrutamos del camino. Les quiero contar que demoras en la General Paz, ¿eh? Ahí a la altura del Riachuelo. Y también, obviamente, si vos vas para el lado del acceso norte, ahí se complica en esa conexión. Y después en un corte total por un accidente vial en Paseo Colón y Moreno, mano al sur. Esto es Capital Federal, obviamente. 6 de la tarde, 5 minutos. La buena música te lleva hasta tu casa. La buena compañía siempre al lado tuyo. Y vos sos también nuestra compañía, la que nos elige todas las tardes, ya desde hace 17 años. Y estamos felices y contentos de ser el vehículo con el que vos te trasladas siempre. Gracias a todos de corazón por estar con este atardecer de un día agitado.

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7: Perfect. 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
9: Horas, 16 minutos.
10: Temperatura, 20 grados. Humedad, 57%.
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4: para escuchar juntos.

0: Depeche Mode suena a las 100 en la vuelta a casa. Primer día de octubre, ¿no? Eso ahí, Manu.
1: Claro, comenzó octubre. 1 de octubre, 1 de octubre.
0: 1 de octubre. ¿Te gusta este tema?
1: Sí. No dejo de bailarlo. ¿Cuántos recuerdos? Uf,
0: viajamos, ¿no?
1: Oh,
0: viajamos al pasado.
1: Qué linda la música.
0: Counts en vivo. Depeche Mode suena a las 100. 1,5 millones de pesos que puede ser tuyo porque este es el clásico de ese tema.
1: ¡Apa! Espera que anotamos todo. Anota entonces. Todo, ¿no? Depeche Mode.
0: Por las dudas. Depeche Mode, Everything Counts, en vivo, puedes decir.
1: Bien.
0: Estaban en vivo.
1: 1 de octubre.
0: Ah, 1 de octubre, correcto. Y te doy la hora, 6:00 p.m, 55 minutos. Si anotás, ganas.
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1: Las 7 de la tarde en punto, reclamo por Malvinas. Argentina rechazó las críticas británicas y defendió el arbitraje internacional. Pablo Quirno desestimó los cuestionamientos británicos, señalando que están alejados de la realidad. Y remarcó que someter una controversia a un tribunal internacional imparcial es el acto más responsable que puede realizar un Estado.
2: Tragedia en Bransen, un muerto y un herido por el choque frontal entre una camioneta y un camión. La víctima fatal tenía 66 años y viajaba en el asiento del acompañante del rodado de menor porte.
1: El juez rechazó los planteos del empresario Marcelo Porcel y elevó a juicio la causa por presunto abuso sexual de menores. El magistrado Carlos Bruinard ya había dado la orden en agosto, pero la defensa del acusado había pedido una nulidad del caso. Finalmente la investigación se cerró y será juzgado por 10 hechos cometidos contra los compañeros de su hijo. ¿Pronóstico del tiempo?
2: 14 grados 3 décimas la actual, con el cielo parcialmente nublado. Mañana, viernes, algo de nubosidad, la mínima 9 grados, la máxima 17.
1: Amigos queridos, vamos volviendo a casa, vamos desandando el camino, llegamos, abrimos la puerta, saludamos a todos, te saltan los perritos, los gatitos, los nenes vienen, te corren. Un segundito, los calmás. Agarrás el teléfono, te lavas las manitas y decís al 11-3700-100 La Pellegué. Y si están los chicos, también que te digan La Pellegué los chicos. Así estamos todos juntos en familia. Dale, te escuchamos en un ratito.
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0: Mora ahí en la 25 de mayo, un choque en José María Moreno, Mano Liniers, y en la autopista Buenos Aires de La Plata. El tránsito es intenso ahora, con marcha lenta en la zona de Quilmes. Aprovecha ahora, amigo. Aprovechemos ahora, amigos, porque después se enfría el café. Hoy es el día del café, ¿no? Después se enfría. Tómatelo ahora, tómate un matecito. Pensá que si la comida la dejás y la comés mañana o pasado, pierde su sabor. El día se termina acabando. Nos vamos volviendo un poquito más viejos. Los niños van creciendo. Me lo digo a mí mismo, que soy abuelo y que no tengo ni tiempo de ver a mi nieta. Las oportunidades van cambiando. Algunas conversaciones que uno creía que podía tener cualquier otro día, tal vez esa conversación no aparezca. Por eso, tal vez no todo hay que hacerlo ahora, pero tampoco todo puede dejarse para después. Aprovechemos ahora, decile ahora te quiero y seguí siempre escuchando la Sierra.
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1: 7 de la tarde, 17 minutos. Seguimos juntos compartiendo el regreso a casa aquí en Atardecer de un día agitado, como siempre, por la 100. 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
1: Bueno, te quiero contar un gesto hermoso, solidario. A mí me encantan estos gestos para contarlos en la radio. Esto fue en Bahía Blanca y Luis es el protagonista. Luis es el conductor de la línea de colectivos 503. Y si estás viendo la 100 a través de X, sabes que nos puedes ver en vivo a través de X, además de la aplicación. Es el conductor de la línea 513. Cuando ve a Julián, un joven no vidente, esperando en la parada, frena el colectivo, estoy hablando de mal, frena el colectivo, alguien lo filmó, se baja y se acerca para acompañarlo hasta el auto. Es un genio, tipo. O sea, él para el colectivo, la gente no se enoja, ¿por qué? Porque a Julián se le hace difícil llegar solito al colectivo, ¿no? Entonces ahí está Luis, le da una mano, lo sube el colectivo. Yo estoy mostrando esto, estoy contando esto y lo estoy viendo en este video que vos lo podés ver a través de X, a través del Twitter. Ahí se sube. Es impresionante, ¿no? Y Luis le da una mano. Luis es el colectivo. Y cuenta que la primera vez que lo vio, dijo, lo voy a ayudar. Y todos los días que lo ve, se baja del colectivo y lo va a ayudar. Qué gestos hermosos. Que hacen que uno se tenga que parar en colectivo a aplaudirlo, ¿no? La verdad. Y una persona lo grabó, lo registró y lo compartió en las redes, por eso nosotros nos enteramos de estos gestos. Porque estos gestos no van a aparecer en la revista en la etapa de los ricos y famosos, no van a aparecer en los programas de televisión, pero sí aparecen en la 100. Nosotros aquí, desde que estoy, por lo menos hace 17 años, estamos todas las semanas contando un gesto para imitar. Gracias, Luis. Gracias, querido colectivero. Gracias también a todos, como él, le dan una mano a aquella persona que lo necesiten y que no mira todo el tiempo su propio ombligo, sino que mira alrededor porque siempre hay alguien que pueda necesitar una mano. Muchas gracias.
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0: 7 de la tarde, 33 minutos. Volvemos juntos a casa, disfrutando de buena música. Comienza un nuevo mes. Ya estamos el primero de octubre. Empiezan las toses y todo eso, ¿no? Las alergias. Ay, Dios mío.
1: Sí.
0: Sí.
1: Sí.
0: Tengo un problema.
1: Che. ¿Qué pasó?
0: No, no, te juro que me parece que fui a lavar la mamadera, ¿viste? Sí. Y tenía el dato apoyado en el...
1: Yo sabía que algo te iba a pasar, porque hoy
0: ay,
1: es jueves,
0: no,
1: ¿sabes que lo sospechaba?
0: Ay, no, pelote, tenía el dato, así que le pido disculpas a la gente que quiere ir a Bariloche, al Alma del Lago Sultán Spa, que no tengo el dato el jueves, que traten de averiguarlo por su cuenta.
1: Tranqui, tranqui, porque como es jueves, el dato también lo tengo yo, es previernes, ¿viste? Que es medio mi día.
0: Qué
1: así
0: raro.
1: Que anota, dice... Te podés casar.
0: ¿Eh?
1: El dato de Alma del Lago dice, te podés casar.
0: Anotado.
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1: Curiosidades tenés, Maru.
2: ¿Sabes que esto que te voy a contar no es un chiste? En China hay un negocio que cobra $43 por 80 minutos de rascado de espalda.
1: No, no, me estás jodiendo.
2: Y hay lista de espera.
1: ¿Cómo?
2: Sí,
1: repetime, por favor.
2: Sí. Esta idea se le ocurrió a Yang Jong Yao. Después de ver un video de una mujer rascándole la espalda a su marido y leer a alguien comentar, ay, yo pagaría por eso.
1: Acá, digo, el que se muere de plata, el que se muere de hambre
2: es porque no, sí, porque quiere.
1: Mejor dicho, porque quiere. Sí.
2: Abrió un salón donde te acostás, pones música, la que vos quieras, relajante, se sugiere, y una empleada te rasca la espalda con uñas especiales durante 80 minutos.
1: No,
2: ¿sabés cuánto facturan montón, por mes? Vale.
1: Después se lava la mujer las manos, ¿no?
2: Seguramente. ¿Pero sabés cuánto facturan por mes?
1: No.
2: $28,000.
1: Me estás jodiendo.
2: Y ahora quiere abrir otros 100 locales en toda China.
1: Acá en Argentina no hay, así que me voy a poner uno ya.
3: Soy el señor Carrasco.
0: Vamos con vos.
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0: Balcarce.
1: Hola, Genia, qué linda que ya estés ahí en Balcarce. Un abrazo grande a toda la República Argentina que nos escucha. Somos muy felices por poder llegar a todo el país con nuestro programa de radio, con este atardecer de un invitado. Sigan escuchando un poco de La Peban. Si me quieren seguir en Instagram, arroba La Peban, van a enterarse de los temas nuestros. Dale.
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4: Hola, Lape, llegamos. Sabrina y Néstor de Pergamino.
1: Sabrina y Néstor, Pergamino. Abrazo grande, amigos queridos. Bendiciones para ustedes. Bendiciones para nuestra rubia Mariela Fernández.
5: Besos, la pecera, hasta mañana si Dios quiere.
1: Señor Camilo Agüero, Caro Moyo y en algún lado José Bojanich.
6: Me dan vergüenza.
1: Sí, ustedes tres me dan vergüenza, a mí.

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En la noche de la 100 escuchamos a Alphaville, Forever Young. ¿Qué tal a todos? ¿Cómo están? Bienvenidos al lado romántico de la 100. Aquí estamos en este primero de octubre. Pasaron ya 10 minutos de las 20 horas. Te invitamos a compartir buena música hasta la medianoche aquí en Románticos. Bienvenidos.

En el lado romántico de la cena escuchamos a Tracy Chapman, Fast Car, clásico de finales de los 80, y así vamos transitando esta noche de jueves. Te invitamos a sumarte desde tu casa, el auto, el trabajo, en donde estés. Hasta las 12 estamos juntos en la 100. Son las 20 horas y 27 minutos con 12 grados 5 de temperatura y el cielo está algo

estás escuchando el lado romántico de la 100. The Outfit, All the Love in the World. Clásico de medio de los 80, suena a las 20 horas y 38 minutos en esta noche de jueves. Y te contamos cómo está la calle a esta hora. Autopista 25 de Mayo tiene demoras entre Boedo y Parque Chacabuco. Esto es sentido hacia Liniers, y para quienes regresan en transporte público, tanto trenes, subtes y premetro están funcionando con total normalidad. Nosotros hasta la medianoche estamos juntos aquí en la SEAN.

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0: En la 100 suenan toda la noche esas canciones que son parte de tu vida. Alana Miles, Black Velvet. Un gran clásico que suena aquí en esta noche de jueves. Así abrimos una nueva hora en Románticos. Una nueva hora que va a estar cargada de muy buena música por delante. Simple Red, Sting, The Cure y muchos grandes artistas más. Hasta las 12, estamos juntos en la 100.
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